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Seis, veintitrés.

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2: Chango grupero con el reportero. Oye, pues en las listas de popularidad también aparece muy bien colocada de momento en número uno, ¿verdad? El Top Iberoamérica de una cancioncita de la FIFA, ciertamente así la firman ellos, ¿eh? Canción de la FIFA, Los Ángeles Azules y Belinda. El tema es Por Ella. Ahí está, ¿verdad? La Beli Belicosa y los Blue Angels de Iztapalapa para todo el world nos enamoran con esta rolita, Vientos, en primerísimo lugar, y no se merecen otro. Han trabajado muchísimo tanto la Beli Belicosa como los mismos Ángeles Azules, ¿no? Así es que felicidades, amigos, y que sigan los éxitos. Debería de haber un mundial cada 6 meses, ¿va? ¡Ay, a cara! ¡Corta!
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1: 6:45.
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7: Seis, 52.

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1: 722.

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1: 7:30.

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9: Siete treinta y seis.

0: 7742.
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0: 7:55.

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3: La Secretaría Anticorrupción y Buen Gobierno de Tamaulipas turnó 85 expedientes por faltas administrativas graves al Tribunal de Justicia Administrativa. Investigación por presuntos derrames contaminantes en el río Pánuco, pide la diputada local Cintia Jaime. Capacitarán a 40 aspirantes para integrar la policía turística de Playa Miramar. Podría iniciar labores en 2027, dice el alcalde. La procesión náutica La Virgen del Carmen fortalece el turismo religioso en el sur de Tamaulipas. Llama Margarito Salazar Cárdenas, obispo de Tampico, a no caer en fraudes de falsos sacerdotes ni extorsiones. 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
2: ¿Qué tal? ¿Cómo están? Buenas noches. Les saludamos con mucho gusto. Bienvenidos a MBS Noticias Tampico. Hoy jueves 16 de julio de 2026. Como seguramente lo notan, andamos prácticamente afónicos, pero con toda la actitud para tratar de llevar a usted la información más importante que se ha generado a lo largo de este día. Recuerde que estamos enlazados vía WhatsApp 833-186-0242, muy pendientes de sus mensajes. La Secretaría Anticorrupción y Buen Gobierno de Tamaulipas turna 85 expedientes por faltas administrativas graves al Tribunal de Justicia Administrativa.
3: En Tamaulipas, la Secretaría Anticorrupción y Buen Gobierno ha turnado 85 expedientes por faltas administrativas graves al Tribunal de Justicia Administrativa del Estado, informó la titular de la dependencia, Norma Angélica Pedraza Melo.
4: Del avance que llevamos de las investigaciones administrativas en aquellas cuando la conducta ha sido calificada como una falta administrativa grave, se han turnado al Tribunal de Justicia Administrativa del Estado de Tamaulipas 85 expedientes.
3: La funcionaria dijo que además de esos procedimientos administrativos, 30 denuncias han sido presentadas ante la Fiscalía de Justicia por conductas que presuntamente constituyen un delito.
4: Adicional a esos 85 expedientes por faltas graves que se han remitido al Tribunal de Justicia Administrativa, se han presentado 30 denuncias a las fiscalías por conductas que se presume puede haber un delito, una conducta delictiva.
3: Pedraza Melo explicó que corresponde al Tribunal de Justicia Administrativa determinar las sanciones en los casos de faltas graves, mientras que la Secretaría de Anticorrupción tiene la facultad de sancionar las faltas administrativas no graves, conforme a la Ley de Responsabilidades Administrativas del Estado. Expresó que desde el inicio de la actual administración, la dependencia ha impuesto 201 sanciones a personas servidoras públicas, 139 inhabilitaciones, 33 suspensiones y 29 amonestaciones. De ese total, 59 sanciones corresponden al periodo de enero a la fecha. Para Noticias MBS, Cintia Gallardo Guerrero.
2: Investigación por presuntos derrames contaminantes en el río Pánuco, pide la diputada local Cintia Jaime.
5: La diputada local Cintia Jaime Castillo hizo un llamado a la Procuraduría Federal de Protección al Ambiente, a la Secretaría del Medio Ambiente y Recursos Naturales y a las autoridades competentes para que realicen una investigación exhaustiva sobre los presuntos derrames y descargas de sustancias desconocidas que han sido detectadas en el río Pánuco y canales en la zona sur de Tamaulipas. Señaló que ciudadanos han reportado la presencia de derrames colores inusuales, además de acumulación de basura en áreas donde no deberían existir residuos, situación que dijo representa un riesgo para los ecosistemas y para la salud de la población.
6: Es importante saber qué es lo que está desembocando, quién está desembocando, qué tipo de químico, si es que es químico o qué sustancia es, pues para evitar mayores consecuencias para la gente que por ahí habita y pasa. El río Pánuco, hoy estamos precisamente en el Día de la Virgen del Carmen, que aboga por las y los pescadores, que es una de nuestras actividades primarias en Tamaulipas. Entonces, claro que es muy importante el río, claro que son muy importantes los canales, claro que es muy importante el mar, porque todo esto desemboca también en el mar. Entonces, el turismo es muchas actividades, no solamente para las actividades primarias y para la gente de turismo. Entonces, sí hacemos un llamado a las autoridades, a Profepa, a Semarnat, a las autoridades correspondientes para que hagan una investigación exhaustiva y que nos informen a la ciudadanía cuáles son los químicos, si es que son químicos, o cuáles son las sustancias y quiénes son los que están derramando, de dónde provienen estas cosas extrañas que aparecen en el canal y en el río.
5: Destacó que aunque el Congreso del Estado se encuentra en periodo de receso, las y los diputados continúan trabajando y buscarán impulsar un exhorto conjunto para que las autoridades ambientales esclarezcan el origen de estos contaminantes y den a conocer los resultados a la ciudadanía. Recordó que el río Pánuco es fundamental para la actividad pesquera, el turismo y el equilibrio ambiental de la región, por lo que consideró indispensable proteger este cuerpo de agua y evitar afectaciones que también impacten al mar. Para Noticias MBS, Omar Lara Martínez.
2: Capacitarán a 40 aspirantes para integrar la Policía Turística de Playa Miramar. Podría iniciar labores en 2027, informó el alcalde Erasmo González.
3: Con el objetivo de reforzar la seguridad en Playa Miramar durante todo el año, un total de 40 mujeres y hombres iniciarán en agosto su capacitación para integrarse a la Policía Turística de Ciudad Madero, informó hoy el alcalde Erasmo González Robledo.
7: Hoy también tengo que anunciarles una buena noticia. Se ha firmado ya el convenio con la Secretaría de Seguridad Pública del Gobierno del Estado, gracias al apoyo del gobernador, para que se presenten ya los primeros elementos a capacitarse de la Policía Turística, Guardia Estatal con Proximidad Turística. Van los primeros 40 elementos el día de ayer y el día de hoy estarán asistiendo a sus primeros exámenes y eso habla precisamente de que estamos fortaleciendo la seguridad.
3: El presidente municipal explicó que las y los aspirantes son de la zona conurbada, tienen conocimientos básicos de inglés, serán capacitados en la Universidad de Justicia en Ciudad Victoria. Confío en que los primeros elementos puedan incorporarse a sus funciones a principios de 2027.
7: Se van a iniciar los cursos en el mes de agosto, estarán 5 meses en Ciudad Victoria, en la Universidad de Justicia, y muy probablemente para finales de diciembre y el próximo año enero tendremos al menos 20 elementos de la Guardia Estatal con proximidad turística. Eso es una muy buena noticia porque se incorpora algo de lo que había estado pendiente en Playa Miramar.
3: González Robledo dijo que la nueva corporación brindará vigilancia permanente las 24 horas, los 365 días del año para atender el crecimiento turístico que registra el máximo paseo del sur de Tamaulipas.
7: Que va a ser seguridad permanente 24 horas con todos los días del año con esta atención. Playa de Miramar se ha vuelto el lugar de preferencia de muchas personas de Veracruz, muchos visitantes de San Luis Potosí, en la Ciudad de México, y en cualquier parte del año vienen, así que no podemos ahora sí que dejar atrás el tema de la seguridad.
3: El alcalde de Madero indicó que este verano esperan recibir más de 1,300,000 visitantes y generar una derrama económica superior a los 1,000,000,000 de pesos, además de impulsar nuevos mercados turísticos con la próxima visita de operadores de Canadá interesados en promover vuelos chárter de invierno hacia Ciudad Madero. Para Noticias MBS, Cintia Gallardo Guerrero.
2: La tradicional procesión náutica La Virgen del Carmen fortalece el turismo religioso en el sur de Tamaulipas.
3: La fe de la comunidad pesquera navegó hoy por el río Pánuco en la 16ª edición de la procesión náutica La Virgen del Carmen, una tradición que además de rendir homenaje a la patrona de las mujeres y los hombres del mar, impulsa el turismo religioso y fortalece la identidad de la zona sur de Tamaulipas. De manera preliminar, se estimó la participación de 50 embarcaciones procedentes de Tampico, Ciudad Madero y Altamira, que recorrieron más de 15 kilómetros sobre el río Pánuco, entre el Moralillo, Veracruz y La Barra en Ciudad Madero, en una de las celebraciones religiosas más representativas de la región huasteca. Durante las primeras horas de este jueves, en las instalaciones del Club Internacional de Yates de Tampico AC, comenzaron los preparativos para la procesión. En esta edición, el barco Roque Rojas fue el encargado de trasladar la imagen de la Virgen del Carmen adornada con un arreglo floral en tonos amarillos, blancos y rojos. Como parte del programa, integrantes del grupo de danza Mi Morenita ofrecieron una presentación en honor a la Virgen del Carmen. Al concluir su participación, realizaron una reverencia frente a la imagen como muestra de devoción. El obispo de la diócesis de Tampico, Margarito Salazar Cárdenas, bendijo la imagen antes del inicio del recorrido, que pudo observarse en 8 pasos de lancha de Tampico y Ciudad Madero, El Humo, Casablanca, 106, entre otros. Que la protección de la Virgen del Carmen acompañe a quienes viven del mar y a todas las familias que participan en esta tradición de fe. Posteriormente, Roque Rojas y Vampesca 64 embarcaciones fueron abordadas por autoridades de los 3 municipios del sur de Tamaulipas, el alcalde de Ciudad Madero, Erasmo González Robledo, la regidora Susana Pineda Chávez en representación de la alcaldesa de Tampico, Mónica Villarreal Anaya, Claudia Fernández Pecero, directora de Desarrollo Económico, en representación del presidente municipal de Altamira, Armando Martínez Manríquez, además de representantes de los sectores productivos y la sociedad civil. La procesión náutica a la Virgen del Carmen se ha consolidado como una de las principales expresiones de turismo religioso en el sur de Tamaulipas, al reunir cada año a cientos de fieles y visitantes que mantienen viva una tradición profundamente arraigada entre las comunidades pesqueras de la región. Para Noticias MBS, Cintia Gallardo Guerrero.
2: Con misa y procesión náutica, celebran a la Virgen del Carmen en Ciudad Madero.
5: Cientos de fieles católicos participaron este jueves en la celebración de la Virgen del Carmen, patrona de los hombres y mujeres del mar, con una misa realizada en el monumento ubicado en Ciudad Madero, cerca de la escollera de Playa Miramar. Previo a la ceremonia religiosa, se llevó a cabo la tradicional procesión náutica sobre el río Pánuco, donde embarcaciones recorrieron el afluente en honor a la Virgen del Carmen, una de las festividades más representativas para la comunidad marítima en la zona sur de Tamaulipas. A la celebración asistieron autoridades municipales y estatales encabezadas por el alcalde Erasmo González, quien estuvo acompañado por integrantes de su administración, sumándose a los actos de fe junto con la población católica. Durante la Eucaristía, los asistentes elevaron oraciones por la protección de los pescadores, marinos, trabajadores portuarios y de todas las familias que dependen de la actividad relacionada con el mar. La festividad concluyó con un ambiente de fervor religioso y convivencia familiar, manteniendo viva una tradición que año con año reúne a la comunidad para rendir homenaje a la Virgen del Carmen. Para Noticias MBS, Omar Lara Martínez.
2: Vamos a mensajes y volvemos.
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16: Llama Margarito Salazar Cárdenas, obispo de Tampico, a no caer en fraudes de falsos sacerdotes ni extorsiones.
17: El obispo de la diócesis de Tampico, Margarito Salazar Cárdenas, exhortó a la población a mantenerse alerta para evitar ser víctima de personas que se hacen pasar por sacerdotes o utilizan el nombre de la iglesia para cometer fraudes y extorsiones.
18: Es importante que estemos muy al pendiente, que no nos dejemos sorprender por aquellas personas que buscan sacar algún provecho, no solamente de la iglesia, sino también de las familias, de las empresas. Yo creo que necesitamos también estar muy atentos. Aquella persona que trabaja tiene derecho a su salario, pero aquella persona que quiere estar aprovechándose de lo demás, sí hay que tener mucho pendiente.
17: El jerarca católico aclaró que hasta el momento no tiene conocimiento de casos registrados dentro de la diócesis de Tampico, sin embargo reconoció este tipo de engaños se presentan en otras regiones del país, donde personas buscan obtener recursos económicos aprovechándose de la fe de la ciudadanía.
18: Esto es un fenómeno que se da en muchas ocasiones. No he conocido ningún caso concreto, pero se da en otros lugares que yo he conocido, que no es aquí en la diócesis, donde sí hay personas que buscan sacar algún tipo de ganancia a expensas de la iglesia, a expensas de la fe. Ciertamente, ustedes también conocen que hay personas que extorsionan y también en ocasiones le llegan a la iglesia en esto.
17: Salazar Cárdenas informó que a 3 meses de asumir la titularidad de la diócesis de Tampico, ha visitado 35 de las 73 parroquias, no solo para celebrar la Eucaristía, sino también para escuchar de cerca las necesidades de las comunidades. El obispo dijo que durante sus recorridos se ha identificado preocupaciones como la plaga de cochinilla que afecta a los cultivos de caña de azúcar en Ciudad Mante, por lo que pidió apoyo de las autoridades. Señaló que en la zona conurbada de Tampico, Ciudad Madero y Altamira persiste la inquietud por la situación económica, aunque reconoció la importancia de mantener la paz, una actitud positiva y fortalecer la unidad familiar. Para Noticias MBS, Cintia Gallardo Guerrero.
16: El tren impactó la plataforma de un tráiler detenido en vías de acceso a Petrocel en Altamira. Tras el choque, se desprendió el remolque y terminó volcado a un costado del cruce ferroviario.
19: Un tractocamión con doble remolque fue impactado por el tren luego de que una de sus plataformas quedara invadiendo las vías férreas en el acceso a la planta Petrocel en Altamira, provocando la volcadura del remolque, además de la intensa movilización de los cuerpos de auxilio y autoridades viales. De acuerdo con el perito de tránsito en el municipio, Alberto Rubio, el operador de la pesada unidad explicó que hacía fila para ingresar a la empresa detrás de otro tráiler. Sin embargo, al detenerse no calculó la longitud total del doble remolque, por lo que la última plataforma quedó sobre el cruce ferroviario.
20: Y al estar checando la documentación ahí en caseta, pues no checó la dimensión del camión y se paró. Y aún así le estuvo pitando a su compañero y los vigilantes de ahí de la caseta no dejaron entrar al otro camión para que se recorriera. Okay. Que fue lo que generó el golpe. No tenemos lesionados, no tenemos daños posteriores, más que únicamente lo que son daños materiales. Pura plataforma. Son dos plataformas.
21: ¿Dos plataformas?
20: Ese camión que está de aquel lado. Estamos esperando que venga la compañía de seguros para que se ponga de acuerdo con Ferromex y ya posteriormente empezar la maniobra para desbloquear el camión.
19: Tras el impacto, se desprendió el remolque que terminó volcado a un costado del cruce ferroviario. A pesar del aparatoso accidente, no se reportaron personas lesionadas. Las maniobras para retirar la unidad quedaron a la espera de la aseguradora, que realizó la evaluación de los daños y coordinó las labores de recuperación. Mientras tanto, elementos de la Corporación de Tránsito mantuvieron resguardada la zona para evitar nuevos incidentes y agilizar el movimiento de vehículos de carga que utilizan este acceso industrial. De manera preliminar, las autoridades viales atribuyen el accidente a que el doble remolque permaneció invadiendo las vías férreas al momento del paso del tren. Para Noticias MBS, Sandra Sosa.
16: Cruces ferroviarios de Altamira acumulan 5 accidentes en lo que va del año. Tránsito llama a automovilistas a extremar precauciones en dichos cruces de ferrocarril.
19: En Altamira se reportan 5 accidentes entre el ferrocarril y vehículos durante el primer semestre del año, una cifra que mantiene en alerta las autoridades de tránsito debido al riesgo que representan los cruces ferroviarios en el municipio. El percance más reciente ocurrió la mañana de este jueves en el acceso a la planta Petrocel, donde un tractocamión quedó detenido sobre las vías y fue embestido por una locomotora, provocando cuantiosos daños materiales, afortunadamente sin personas lesionadas. El perito de tránsito Pablo Fernández detalló que este sería el 5º accidente de este tipo registrado en el presente año. Señaló que la principal causa continúa siendo la falta de precaución de los conductores.
22: Que manejen con precaución y cuando vayan a pasar un cruce ferroviario, debería de ser que extremen sus precauciones. Me parece que son 5.
19: ¿5?
22: Sí, afortunadamente no hay lesionados, solamente hay un matrimonio.
19: Pablo Fernández exhortó a los automovilistas y operadores del transporte de carga pesada a respetar el alto obligatorio en los cruces ferroviarios, verificar que las vías se encuentren libres y evitar intentar ganarle el paso al ferrocarril, ya que una imprudencia puede terminar en una tragedia. A pesar de la magnitud del accidente registrado este jueves, el conductor del tráiler resultó ileso. Únicamente se reportaron daños materiales de importante cuantía. Para Noticias MBS, Sandra Sosa.
16: La Guardia Estatal evitó doble intento de suicidio en un solo día en Tampico.
17: En cuestión de minutos, elementos de la Guardia Estatal evitaron ayer miércoles un segundo incidente relacionado con una crisis emocional al poner a salvo un hombre que se encontraba en situación de riesgo sobre el puente Tampico en la carretera federal Tuxpan-Tampico. La movilización ocurrió aproximadamente a las 4:45 de la tarde, cuando guardias estatales atendieron el reporte y localizaron a 2 varones sentados sobre el borde de contención del puente. Uno de ellos, de acuerdo con el informe oficial, atravesaba por una crisis emocional derivada de problemas personales. Según el reporte de la corporación, el acompañante explicó a los oficiales que su amigo intentó quitarse la vida porque tuvo problemas con su pareja sentimental. Tras dialogar con él, los elementos de la Guardia Estatal, a cargo del coordinador en Tampico, Roldán Márquez Sánchez, lograron resguardarlo y evitar una tragedia. Fue el segundo caso similar registrado durante el mismo miércoles en Tampico. Minutos antes, un joven de 25 años de edad también fue auxiliado por paramédicos del Sistema Nacional de Rescate y Emergencias, así como elementos de la Guardia Estatal, cuando enfrentó una crisis emocional sobre el puente peatonal frente al Hospital Insu Bienestar Dr. Carlos Canseco, donde la intervención oportuna permitió ponerlo a salvo. Para Noticias MBS, Cintia Gallardo Guerrero.
16: Vamos a mensajes y volvemos.
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2: El Ayuntamiento de Madero planteará con la Capitanía de Puerto de Tampico reforzar la vigilancia en la escollera tras la muerte de un buzo la tarde de ayer mientras realizaba esa actividad.
3: Tras el fallecimiento de un hombre que realizaba actividades de buceo en las inmediaciones de la escollera, esto en Playa Miramar, el secretario del Ayuntamiento en Madero, Héctor Marín Rodríguez, señaló que será la Fiscalía General de Justicia del Estado quien se encargue de determinar las causas del deceso, al tiempo que consideró necesario fortalecer la regulación de este tipo de actividades junto con la Capitanía de Puerto. Explicó que la zona de las escolleras cuenta con vigilancia por parte de la Administración del Sistema Portuario Nacional, mientras que las actividades que se desarrollan en los alrededores son competencia de la Capitanía de Puerto, instancia responsable de autorizar y supervisar diversas operaciones en el área. Marín Rodríguez indicó que por parte del municipio la vigilancia en playa se mantiene en 17 torres salvavidas con 20 elementos, de los cuales 3 realizan recorridos permanentes a pie durante la temporada vacacional, ya que el operativo se extiende de 7 de la mañana a 10 de la noche.
4: Y sobre todo en esta temporada alta, pues están desde las 7 de la mañana hasta las 10 de la noche. Sin embargo, este tipo de actividad, que no propiamente es un visitante, no propiamente es un bañista, sino es alguien que recurrentemente hace este tipo de actividad y es experimentado, ya la fiscalía va a atender las causas de la muerte. Se presumen pues dos cosas. Una puede ser, ya que tenía vasta experiencia, puede ser desde un calambre hasta por la edad se puede presumir el hecho de que al fondo le haya dado algún infarto por la edad que tenía. La edad tentativa de 80 años, era lo que comentan, digo, no te lo puedo decir ahorita, sin embargo, por lo aparente que tiene. Entonces ya era una persona experimentada que hacía esta actividad muy consecutivamente, entonces pues más que nada no es un bañista, sino alguien que representa. Entonces aquí sería cuestión también de platicar con Capitanía de Puerto, regular aún más este tipo de actividades que se manejan alrededor de lo que es la escollera.
3: Mencionó que de manera preliminar se presume que el deceso pudo haber sido provocado por un calambre, un problema de salud o incluso un infarto, considerando que la víctima tenía alrededor de 80 años de edad, aunque aclaró que será la fiscalía quien confirme las causas mediante las investigaciones correspondientes. El secretario del ayuntamiento reconoció que es común observar personas practicando buceo y pesca con arpón cerca de la escollera, tanto con equipo de oxígeno como en modalidad de apnea, por lo que consideró necesario dialogar con la Capitanía de Puerto para analizar medidas que permitan regular aún más estas actividades y prevenir nuevos incidentes. Para Noticias MBS, Omar Lara Martínez.
2: Presenta la diputada federal Blanca Narro reforma para fortalecer el derecho de defensa de personas privadas de la libertad. La iniciativa impulsa cambios legales para que internos reciban copias de sus expedientes judiciales.
5: Con el propósito de fortalecer el derecho a una defensa adecuada y acceso a la justicia, la diputada federal Blanca Araceli Narro Panameño presentó una iniciativa de reforma para garantizar que las personas privadas de la libertad reciban copias de sus expedientes judiciales directamente en los centros penitenciarios. La propuesta plantea modificaciones al Código Nacional de Procedimientos Penales y a la Ley Nacional de Ejecución Penal para que una vez autorizada por un juez, las copias de los expedientes sean enviadas al penal donde se encuentra el interno, evitando que el encarcelamiento se convierta en un impedimento para conocer el estado de su proceso o promover recursos legales. La legisladora explicó que la autoridad penitenciaria únicamente fungirá como enlace para entregar documentación sin intervenir las funciones del Poder Judicial.
6: Que toda persona interna pueda conocer su situación jurídica para que pueda actuar de manera oportuna, contar con las copias del expediente, hoy es un derecho, por lo tanto, no debe seguir siendo un privilegio. De acuerdo al Censo Nacional del Sistema Penitenciario Federal y Estatal 2025, elaborado por el INEGI en México, había más 236,773 personas privadas de la libertad o internas en centros penitenciarios y centros especializados, de los cuales 36.3% no contaba con sentencia.
5: Indicó que miles de personas enfrentan procesos penales y requieren acceso efectivo a sus expedientes para revisar actuaciones judiciales, conocer el avance de sus casos y ejercer plenamente su derecho de defensa. La diputada señaló que la reforma busca armonizar la legislación con los principios establecidos en la Constitución, la Convención Americana sobre Derechos Humanos y los criterios de la Suprema Corte de Justicia de la Nación en materia de tutela judicial efectiva. Para Noticias MBS, Sandra Sosa.
2: 200 permisos para vendedores foráneos otorgará Madero para Playa Miramar.
3: La Dirección de Ingresos del Ayuntamiento de Ciudad Madero dio a conocer que durante la temporada vacacional de verano se contempla la expedición de aproximadamente 200 permisos para comerciantes foráneos en Playa Miramar, con el objetivo de mantener un equilibrio entre el comercio local y los visitantes. La directora de ingresos, Rocío Oliver de Leija Pimienta, explicó que actualmente permanecen vigentes 400 permisos otorgados a comerciantes locales, los cuales fueron expedidos por un periodo de 6 meses y continúan en vigor.
7: Y esperamos recibir alrededor de 200 foráneos. Esto con la finalidad de nivelar entre el comercio local y el comercio foráneo. Ambulantes, si es de artesanías, en 280, y si es de carrito o algo así que traigan cargando, 480. Ah, sí, niños no, definitivamente no. Niños no pueden por ningún motivo trabajar. Pueden andar acompañando a sus padres, si bien es cierto que no tienen dónde dejarlos, acompañándolos, pero nada más.
3: La funcionaria confirmó que durante el periodo vacacional se mantendrá la prohibición para que menores de edad trabajen en zona de playa, medida que ya fue aplicada durante Semana Santa. Dejó en claro que los niños únicamente podrán acompañar a sus padres si no tienen con quién dejarlos, pero no podrán participar en actividades comerciales. Advirtió que el ayuntamiento, en coordinación con el sistema DIF, realizará operativos de vigilancia a través de los módulos instalados a lo largo de Playa Miramar, y en caso de detectar a menores laborando, se aplicarán las medidas correspondientes e incluso podrían retirarse los permisos a los comerciantes que incumplan con esta disposición. Para Noticias MBS, Omar Lara Martínez.
2: La basura convierte los 52 drenes de Altamira en focos de riesgo. Retiran 40 toneladas de desechos en los últimos 7 meses.
5: Muebles, llantas, maleza, lodo y todo tipo de basura han sido extraídos de los drenes pluviales de Altamira, una problemática que continúa poniendo en riesgo a miles de familias al obstruir el paso de agua y favorecer inundaciones durante el periodo de lluvias. El secretario de Obras Públicas, Tomás Medrano Mayorga, manifestó que en lo que va del año se han retirado 40 toneladas de desechos de los 52 drenes que conforman la red pluvial del municipio, la cual se extiende por aproximadamente 75 kilómetros. Los casos más preocupantes, dijo, se presentan en los drenes de La Pedrera y Américo Villarreal, donde es común encontrar muebles completos abandonados que, al ser arrastrados por la corriente, terminan bloqueando el flujo de agua. Destacó que muchos de los residuos no son arrojados directamente a los drenes, sino que son dejados en calles y banquetas. Con las primeras lluvias, el agua los arrastra hasta los canales pluviales, donde forman verdaderos tapones que incrementan el riesgo de anegaciones en colonias enteras.
8: Acá dentro de una zona muy urbana, los ríos se llenan de basura. Ahí también pues, vemos a la ciudadanía, ¿verdad? Pues mira, la mira hemos encontrado collones de salas dentro de los drenes, más ahí que son drenes subterráneos en algunas partes. ¿Qué pasa? A la gente a veces se nos hace fácil que dejar algo ahí afuera de la casa. Se viene la lluvia, se lo lleva el dren y causa un taponamiento. Que puede ser peligroso.
5: manifestó que aunque ha habido mayor conciencia ciudadana en los últimos meses, la problemática persiste, por lo que exhortó a la población a evitar abandonar basura y objetos voluminosos en la vía pública. Agregó que el ayuntamiento mantiene un programa permanente de limpieza y desasolve durante todo el año, al considerar que las lluvias se presentan cada vez con mayor anticipación e intensidad, por lo que mantener libres los drenes se ha convertido en una de las acciones preventivas para proteger a la población. Para Noticias MBS, Sandra Sosa.
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9: Saludos, Lubín. Saludos al auditorio. La mayor derrota no es caer, es decidir no volver a levantarse. Hay una fuerza dentro de cada ser humano que no se puede medir con los ojos. No está en los músculos, no está en el dinero, no está en los títulos. Está en el corazón, en la mente, en la decisión de seguir adelante cuando todo parece perdido. Todos enfrentamos momentos difíciles. Hay días en los que el miedo nos paraliza, días en los que las lágrimas parecen más fuertes que la sonrisa, días en los que pensamos que ya no podemos más. Pero precisamente en esos momentos es donde nace la verdadera fortaleza del ser humano. No es valiente quien nunca siente miedo, valiente es quien aún con miedo da un paso más. No es fuerte quien nunca llora, fuerte es quien seca sus lágrimas y continúa el camino. La vida no pone obstáculos para destruirnos, los pone para revelar de qué estamos hechos. Imagina a un escultor trabajando una enorme piedra. Con cada golpe del martillo parece que nada cambia, un golpe, otro golpe y otro más. Cientos de impactos después, la piedra finalmente se rompe para lograrla. Parece que nada cambia, un golpe y otro más. Cientos de impactos después, la piedra finalmente se rompe para lograr la obra maestra. ¿Fue el último golpe el que la quebró? No, fue la suma de todos los golpes anteriores, aunque ninguno parecía.

0: sí a dar resultado. Así ocurre con nuestra vida. Cada esfuerzo cuenta, cada intento vale, cada oración, cada sacrificio, cada madrugada de trabajo, cada caída de la que te levantas. Aunque hoy no veas resultados, cada paso te está acercando al momento en que todo cambiará. No abandones un sueño solo porque el camino sea difícil. Las mejores historias nacen de las batallas más grandes. Recuerda que el águila vuela muy alto cuando enfrenta el viento, no cuando lo tiene a favor. La fuerza más grande del ser humano no está en evitar las caídas, está en levantarse tantas veces como sea necesario para conquistar su propósito. Muchísimas gracias por su atención a este espacio con sentido humano.
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5: Nos comenta Luis Castro y acompaña el comentario con una fotografía. Dice, ¿a poco una pastelería en la calle 10 puede tener un cajón exclusivo de estacionamiento? Se llama Los Girasoles. El letrero dice exclusivo Los Girasoles, más de 10 minutos y usará grúa. Pues no, ningún negocio puede tener ese tipo de estacionamiento exclusivo, así lo marca el reglamento. Algo anda irregular por ahí. Formaliza el rector de la UAT la creación de la Dirección de Salud Emocional y Psicológica.
6: El rector de la Universidad Autónoma de Tamaulipas, Damaso Anaya Alvarado, formalizó la creación de la Dirección de Salud Emocional y Psicología, una nueva instancia estratégica cuyo propósito es diseñar, coordinar e impulsar las políticas institucionales orientadas a la promoción del bienestar, la prevención de riesgos psicosociales y el fortalecimiento de la salud emocional en la universidad. En el marco de la 18ª reunión del Colegio de Directores, el rector presentó oficialmente a la doctora Lorena Alicia Medina López como titular de esta área. Destacó su trayectoria profesional como psicóloga, investigadora y docente universitaria con amplia experiencia en salud mental, desarrollo humano y gestión institucional.

0: Por su parte, al asumir la responsabilidad de conducir este nuevo proyecto estratégico para la máxima casa de estudios del Estado, la doctora Medina López subrayó el objetivo de impulsar el ecosistema institucional de salud mental y bienestar universitario, un modelo de gestión integral que articula acciones de promoción del bienestar, prevención, atención institucional, formación y capacitación, investigación aplicada, generación de información estratégica y vinculación con instituciones especializadas bajo un enfoque estrictamente preventivo, interdisciplinario y basado en evidencia. De acuerdo con el plan institucional, la implementación de este proyecto se realizará de manera gradual y progresiva. En una primera etapa, las acciones serán dirigidas a la población estudiantil con el propósito de fortalecer los factores protectores, favorecer la permanencia escolar, contribuir de manera directa al éxito académico y atender oportunamente las necesidades relacionadas con la salud emocional de los jóvenes en las aulas. Conforme consolide su estructura organizacional y capacidad operativa, esta nueva área ampliará su cobertura para desplegar programas, talleres y estrategias dirigidas al personal académico y administrativo, garantizar un beneficio integral para todo el personal de la institución. Con esta iniciativa de vanguardia, la Universidad Autónoma de Tamaulipas reafirma su compromiso con la formación integral de sus estudiantes y con el fortalecimiento de una comunidad universitaria más saludable, resiliente, incluyente y socialmente responsable. Para Noticias MBS, Cintia Gallardo Guerrero.
1: Señala el alcalde de Madero, Erasmo González, que se está generando una transformación histórica con obras trascendentes.
2: Ciudad Madero vive una nueva etapa de transformación con el inicio del reencarpetado de la avenida Tamaulipas, una vialidad estratégica de la colonia Unidad Nacional y uno de los principales accesos hacia Playa Miramar. El presidente municipal Erasmo González Robledo, acompañado de la presidenta del sistema DIF, Una Marona Acuña, encabezó el arranque de esta obra, que representa un paso firme hacia una ciudad moderna, ordenada y con infraestructura de calidad para las familias maderenses. El presidente municipal destacó que Ciudad Madero atraviesa un momento histórico en materia de obra pública, donde la visión del gobierno, la población estratégica y la coordinación institucional permiten atender realidades prioritarias que durante años fueron una demanda ciudadana. Señaló que desde el inicio de su administración se han impulsado acciones estratégicas como la rehabilitación del bulevar Adolfo López Mateos y la avenida Álvaro Obregón, fortaleciendo una red vial más segura, eficiente y preparada para acompañar el crecimiento del municipio. Expresó su reconocimiento y agradecimiento al gobernador del estado, Américo Villarreal Anaya, por el respaldo y por trabajar de manera coordinada para generar mejores condiciones de bienestar y desarrollo para las familias tamaulipecas. Para Noticias MBS, Omar Lara Martínez.
1: La alcaldesa de Tampico, Mónica Villarreal, afirma que el gobierno a su cargo amplía la oferta turística de Tampico con la exposición Bodies.
0: Con el objetivo de ampliar la oferta turística y cultural de Tampico durante el periodo vacacional de verano, la presidenta municipal Mónica Villarreal Anaya inauguró en el Metro Tampico la exposición Bodies, Cuerpos Humanos Reales, una experiencia única que llega a la ciudad para ofrecer a las y los visitantes una nueva alternativa de entretenimiento y aprendizaje. La alcaldesa subrayó que esta interesante exhibición cuenta con reconocimiento internacional al haber recorrido más de 40 países y superado los 30 millones de visitantes. Hoy estamos inaugurando la novena exposición itinerante en este espacio. Actualmente Bodies se presenta de manera simultánea en Múnich, Madrid y Tampico, lo que nos coloca en el mapa como un epicentro cultural. Esta es una de las grandes acciones que hemos impulsado como administración municipal al promover la cultura, el deporte y las artes, porque sabemos que son constructores de paz. Villarreal Anaya explicó que Bodies se trata de una muestra conformada por cuerpos humanos reales, preservados científicamente, que permite a las y los asistentes conocer de manera cercana la complejidad y funcionamiento del organismo humano, apreciando a detalle más de 100 órganos y estructuras anatómicas reales, incluyendo los sistemas respiratorio, circulatorio, muscular y reproductivo, entre otros elementos que muestran la importancia de conocer el cuerpo humano y fomentar hábitos saludables.

0: disminuyendo, promoviendo la cultura y el deseo del aprendizaje de nuestra población. Esta exposición es una oferta turística que estamos ofreciendo para todos los que nos visitan y para las y los tampiqueños. La jornada inaugural estuvo dirigida de manera especial a integrantes del sector salud de la zona conurbada y de distintos municipios del estado, entre ellos personal médico, especialistas académicos y estudiantes de las áreas de la salud, que recorrieron la exposición para conocer el valor científico, educativo y anatómico de la muestra internacional. Para Noticias MBS, Cintia Gallardo Guerrero.
1: La reducción de los cabildos exige regidores mejor preparados y con valores. Esto dice la presidenta de la Comisión de Grupos Vulnerables en este órgano colegiado.
0: Con la reducción en el número de integrantes del Cabildo de Tampico para el próximo periodo de gobierno, los partidos políticos deberán ser más cuidadosos al seleccionar a sus candidatos, privilegiando perfiles con preparación, experiencia y valores, señaló la regidora Carmen Díaz Barrios. La edil explicó que el cabildo pasará de 21 a 15 regidores, además de disminuir una sindicatura, por lo que consideró indispensable integrar un cuerpo colegiado más eficiente, comprometido y capaz de responder a las necesidades de la ciudadanía. Indicó que quienes aspiren a una regiduría deben contar con formación profesional y los conocimientos necesarios para desempeñar con responsabilidad las comisiones que les sean asignadas.
2: Va a pasar lo que tenía que pasar. Hay que ser selectivos. Más no es mejor. Vamos a buscar calidad. Y yo espero que cada uno de los partidos tenga la claridad para ver cuál es su mejor perfil en lo que necesita. Por ejemplo, yo puedo hablar por mi partido. Si los pilares son la familia, la libertad, bueno, tenemos que poner una persona que dignifique los valores de nuestro partido.
0: Díaz Barrios dijo que además de la preparación académica, los futuros integrantes del Cabildo deben distinguirse por su integridad, valores y trayectoria personal y familiar. Afirmó que un regidor o regidora debe analizar cada propuesta con criterio propio, no alabar excesivamente a la administración municipal, pero tampoco convertirse en opositor permanente. Actuar siempre a favor del bienestar de la población.
2: Un hombre o mujer de familia que practique la libertad de pensamiento, que tenga mente abierta, que no venga a ser ni aplaudidor ni a condenarlo todo.
0: Finalmente hizo un llamado a los partidos políticos para postular a sus mejores perfiles, incluso mediante candidaturas externas, al considerar que un cabildo más reducido demanda mayor responsabilidad, capacidad de análisis y compromiso con el servicio público para representar dignamente a la ciudadanía tampiqueña. Para Noticias MBS, Cintia Gallardo Guerrero.
1: Hasta aquí las noticias en MBS. Gracias por su atención. Nos escuchamos mañana.
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3: Qué padre estar contigo en este jueves a través de la cadena más importante del regional mexicano, la mejor FM en todo el país, y también por la aplicación de Claro Música. Y hablando de Claro Música, me voy con diversión, estoy en Argentina ahí con Marcela. Gracias por estar en Centroamérica, Sudamérica, en los Estados Unidos por la señal de Claro. Hola Marcela, buena noche.
4: Hola Panda, ¿cómo estás? Buenas noches.
3: ¿Qué haces? ¿De qué parte de Argentina, Marcela?
4: Soy de acá, de Puente de la Noria, Argentina, Loma de Zamora.
3: Ándale, en Lomas de Zamora. Oye, ¿pero es argentina o eres boliviana, eres paraguaya, eres uruguaya, eres tarimapendéguara?
4: Soy argentina.
3: ¿Sos argentina? Ah, qué lindo, re lindo. ¿Y cómo dice que te va en la Argentina? Decime, ¿cuánto tiempo escuchando al Panda en Argentina?
4: Y yo, no hace mucho, pero me gusta las bromas, me gusta.
3: Qué bueno, qué buena onda. Sí. ¿Más o menos como cuánto? ¿Una semana, un mes, 3 meses, un año?
4: Más o menos como 3 meses.
3: ¿3 mesecitos?
4: Porque trabajo con un tercer boliviano y ellos escuchan mucho el Panda Show.
3: Ándale.
4: Villa Celina, que es muy famoso acá.
3: Qué buena onda, sí, un saludo a todos los bolivianos que nos hacen favor de escucharnos, no solamente allá en la Argentina, sino también en el Brasil. Andan pegados por todos lados, pero bienvenida al Panda Show, Marcela. Te escucho. ¿A quién le hablamos? Te escucho.
4: A Ana María.
3: ¿Y quién es Ana María, Marcela?
4: Ana María es mi pareja.
3: ¿Tu pareja? ¿Y ella es mexicana?
4: Ella es venezolana, pero está radicada allá en México.
3: Ándale, ¿y cuánto tiempo llevan de relación Ana María y tú, Marcela?
4: 2 años.
3: 2 años, ¿y cada cuándo se ven? Porque están de polo a polo. Ella venezolana en México, tú argentina en Buenos Aires, ¿cómo está el asunto?
4: No, nosotros lo conocemos vía internet nomás.
3: Vía internet, ok. O sea que nunca se han visto sus ojitos de frente, ni nunca han jugado a las manitas calientes, nada. Oye, Marcelita, me pregunta la producción que si puedes quitar, por favor, el altavoz para escucharte un poquito mejor. ¿Puedes quitar el speakerphone, el altavoz, el manos libres, o como le llamen?
4: Ahora sí.
3: Ya te escucho mejorcito.
4: Ahí le saqué el altavoz, sí, tenía el altavoz.
3: ¿Y qué bromita para Ana María, que está aquí en México?
4: Y yo, porque yo, qué sé yo, yo tenía pensado ir a conocerla acá, o ella venir acá, y yo tenía pensado que llegara al aeropuerto y que le llevaba un pajarito o algo, que me detuvieron ahí en el aeropuerto y ella me venía a rescatar.
3: Ándale, entonces, digamos, tú estás llegando a México de sorpresa para conocer, para ver a Ana María, y estás detenida en el aeropuerto de México. Okay, oye, claro. ¿Hace cuánto tiempo que no hablas con Ana María? De mensaje, por teléfono, por Messenger.
4: Yo hace como 3 semanas más o menos.
3: Ah, entonces, qué bueno.
4: Discutimos y me bloqueé y se la bloqueé también.
3: Perfecto,
4: porque
3: entonces.
4: Ya no es la primera vez que me bloqueé, que lo conocemos un par de veces, me bloqueé y me bloqueó.
3: Hace 3 semanas, eso me parece perfecto, porque así no le va a ser extraño, porque bueno, un viajecito en avión de Argentina a México.
4: Sí, yo quería ir en ese mes, quería ir a conocerla.
3: Ok, perfecto. Entonces eres Marcela, y estás detenida, ¿por qué? ¿Qué te encontramos? ¿Algo exótico?
4: Sí, un pajarito, qué sé yo, algo que
3: Pero, pero espérate, pero ¿cómo, Marcela, un pajarito, si a ti no te gustan los pajaritos?
5: No, me gustan las palomitas.
3: ¿Te gustan las palomitas?
5: O si los patitos.
3: Si tú me dijeras, pues no sé, pues alguna otra cosa.
5: La verdad que, qué sé yo, una serpiente, no sé, algo.
3: Oye, y dime una cosa, ¿tú coleccionas algo, tienes afición por algo que ella en sus pláticas le hayas platicado a ti? ¿Qué te gusta? Sí. Digo, para buscar ahí un match, padre.
5: Sí, bueno, ella sabe que yo soy cervecera, no sé. Me gusta mucho la cerveza.
3: Pero cerveza no puede ser. No. Bueno, ya sé. Ok, vamos a hacer. ¿Traes un animal exótico? A ver ahorita qué se me ocurre. Es más, dígame en Twitter, @pandasambrano, a ver qué animal exótico. Aparte, le voy a decir que traes, pues no sé, algún tipo de juguete o juguetes.
5: Sí, pues se la doy.
3: Claro. Entonces tú le dices, sí, pues es que mira, yo traje unos
5: juguetes. Un para ella.
3: Pues sí, no sé. Hay tantos. ¿Qué edad tienes, Marcela? Platícame un poco de ti, cómo eres físicamente, cuál es tu edad.
5: Yo tengo 48 años.
3: Ok, sí. ¿Físicamente cómo eres?
5: Tengo unos 60, soy blanquita, tengo ojos grandes, pestañas largas, tengo rulos,
3: ok, chinos, sí. Para nosotros, ok, sí. Blanquita, ojos grandes, sí. ¿De algún color, sí. Miel?
5: No, soy blanquita, bien blanca.
3: Ok, perfecto, ¿eres mamá?
5: No, tengo hijos, estoy soltera, vivo sola.
3: Chale, yo pensaba que eras mamá, Marcela. ¿Sos una hija de 3,000 o no sos una hija de 3,000?
5: Soy una hija de...
3: Bueno, mira.
5: Que no le gusta a ella, que sea así grosera, porque no le gusta cómo hablo.
3: Mira, que yo dije que sos una hija de 3,000, no dije más, ¿eh? Ok, perfecto, pues vamos a darle seriedad a esta situación. Entonces estás detenida, vamos a darle. Muy buenas noches en directo desde el Panda Call Center. Soy el Panda Zambrano y las bromas están en tu show.
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3: No, hay que detenerlo. ¿De qué lado? No, ¿sabes qué?
5: Mira,
3: si llegan en el otro vuelo, en el 0411, hay que ver, hay que determinar cada una de las situaciones. Bueno.
5: Bueno.
3: ¿Con quién habló?
5: ¿Con quién se habla?
3: Mira, quiero hablar, por favor, con la señora Ana María. No, le estoy hablando del aeropuerto de la Ciudad de México.
5: Dígame.
3: ¿Con quién tengo el gusto? ¿Con quién hablo?
5: ¿Con quién deseas hablar?
3: Con Ana María.
5: Ah, ok, soy yo.
3: ¿Usted conoce a una persona de Nacional Argentina de nombre Marcela?
5: Sí.
3: ¿Conoce a Marcela?
5: Sí.
3: ¿Qué relación tiene usted con la señora Marcela?
5: Amistad.
3: Mire, se trata de lo siguiente. Llegó el día de hoy en un vuelo procedente de la Argentina. Lleva 4 horas detenida aquí. En el vuelo KNA971 de la línea aérea LATAM. Y se trata de lo siguiente. Esta persona ha tratado de ingresar a México en una calidad migratoria de visitante, ostentando que va a visitarla a usted, que ustedes son pareja. Desgraciadamente, aquí hay ciertos artículos y ciertas cuestiones. Nos hemos puesto en contacto con las personas encargadas de la misma dependencia migratoria en la Argentina y hay ciertas cosas que no nos cuadran en esta situación. Por eso es que necesito hablar con usted.
5: Dice que...
3: ¿Cómo así que?
5: ¿Qué carga? ¿Qué cosa?
3: Mire, ella trae ciertos materiales que no son permitidos ingresar a México. ¿Usted de qué nacionalidad es?
5: Yo soy de otro país.
3: ¿De qué nacionalidad es? No le pregunto de qué otro. Muy bien. ¿Y cuánto tiempo lleva radicando en México?
5: Yo tengo 2 años.
3: ¿Y tiene su fórmula correcta? ¿Su FM29 lo tiene?
5: Todos mis papeles están en orden, en regla.
3: Bueno, eso lo va a tener que demostrar usted en su momento. Le voy a pedir, por favor, que se dirija conmigo de una forma respetuosa.
11: ¡Oh, Dios!
3: Ajá. Y las preguntas que le voy a hacer necesito que me las conteste. ¿Qué relación tiene usted con la ciudadana argentina de nombre Marcela?
9: amistad.
3: ¿Por qué dice ella que son pareja?
9: No, nosotros no somos ninguna pareja, es amistad.
3: Ay. Bueno, le estoy haciendo una pregunta, ¿por qué dice ella que son pareja?
9: Ay, no sé por qué ella lo dice, pero es amistad.
3: Bueno, aquí se le está acusando de tráfico de animales exóticos. Ella trae consigo un pitón de lomo plateado que solamente se da en la Argentina. Pero esto está diciendo que es por encargo de usted.
9: No, señor, ni sabía que iba a venir.
3: También trae consigo algunos artículos de uso personal, algunos tipos de consoladores y juegos sexuales. ¿Qué sabe usted de esto?
9: Ay, mamá, tampoco sabía nada de eso.
3: ¿En qué dirección se va a quedar ella con usted en México?
9: No. Le estoy diciendo a usted que ni sabía que iba a venir.
3: A ver, ¿cómo es posible que una persona, una ciudadana argentina, vuele tantos kilómetros de distancia, en este caso a México, con una persona que dice que es su pareja, que tiene otra nacionalidad, y usted me dice que no sabía que venía a México?
9: No sabía. Es más, yo estoy quedando asombrada de que me está diciendo que Marcela está aquí en México.
3: ¿Usted piensa que le estoy mintiendo?
9: No, discúlpame, le estoy diciendo que estoy asombradísima.
3: ¿Y por qué el asombro? ¿Por qué usted está asombrada si sí la conoce?
9: Yo la conozco, pero no habíamos vuelto a escribirnos ni nada.
3: A ver, entonces usted es extranjero, usted dice que vive en México hace 2 años. Entonces, ajá, ¿usted mete animales exóticos?
9: Ay. No, discúlpame, pero yo nunca he viajado con esas cosas.
3: Bueno, entonces, ¿por qué este tipo de animales exóticos, este pitón de lomo plateado, que solamente se da en la Argentina, por qué dice que es encargo de usted?
9: No. Eso sí que no.
3: ¿Eso sí que no qué? Sea más concreta.
9: O sea, yo nunca he viajado con esas cosas y mucho menos voy a encargar esas cosas.
3: Bueno, también trae varios tipos de juguetes sexuales, muchos que ni siquiera son, digamos, utilizados en México, algunas estructuras que son desconocidas para nosotros, que son encargo de usted, porque dice que son pareja.
9: No, señor, yo no soy pareja de Marcela. No sé qué cosa le habrá dicho.
3: A preguntas concretas, respuestas concretas. Entonces, ¿por qué esta ciudadana argentina dice que trae estos encargos para usted y sustenta que son pareja?
9: No es mi pareja y yo no he encargado nada.
3: A ver, dice, también trae consigo uña de jaguar, que usted la encargó.
9: Mi alma, yo no he encargado nada, ni sabía que venía para acá. Y es más, yo tengo tiempo que no me hablo con ella.
3: ¿Hace cuánto tiempo?
9: Uy, hace bastante.
3: ¿Cuánto tiempo?
9: Hace como más de un mes.
3: Hace un mes que no habla. Entonces, ¿cómo es posible que una ciudadana argentina venga a este país, pida el ingreso de visitante y que da su nombre y su dirección, da sus datos porque usted la va a hospedar? Aparte ya, dice que es un pareja.
9: Primero y principal, ¿a dónde se va a dirigir ella? Primero y principal, ¿dónde está la carta de invitación? ¿Dónde vivo yo?
3: Ah, bueno, es precisamente lo que yo necesito investigar, porque si no tenemos todos los datos completos, ¿cómo es posible que nosotros le permitamos la entrada a nuestro país? ¿Usted cómo entró? ¿A usted quién le invitó?
9: No he invitado a nadie, no se le ha dado ni
3: ¿A usted quién le invitó? ¿A usted quién le dio carta de invitación?
9: No, yo a ella no le di nada.
3: No, le estoy preguntando a usted, usted habla de carta de invitación.
9: Yo entré aquí muy legalmente.
3: ¿De qué forma es legal?
9: Pues legal, pasé por el aeropuerto, legalmente, seguí mi pasaporte y entré.
3: De la misma forma que quiere ingresar su pareja.
9: Ella no es mi pareja.
3: A ver, por favor, permíteme. Benítez, trae a la señora, sí, a la ciudadana argentina que está allá. Tráela, por favor. Señora, buenas noches. Tome asiento, por favor. Tome asiento.
11: Bueno, pero no me agarren.
3: Tome asiento, por favor. Tranquila.
11: No me agarren.
3: Sé que llega tiempo esperando. Tome asiento. A ver.
11: Sí, cansada.
3: Estamos contactando a la ciudadana venezolana que usted nos dio los datos. De nombre Ana María. Dice que no la conoce, que no la invitó, que desconoce absolutamente nada y que mucho menos le hizo los encargos. A ver, acérquese, por favor.
11: Bueno.
3: Señora Ana María, le comunico a la señora Marcela.
9: Sí.
3: Quiero recordarles antes que nada a ambas que esta llamada está siendo grabada para usos oficiales.
9: Marcela, ¿cómo es eso de que yo te invité? ¿Cómo es eso de que estés mi pareja?
11: Hola, sí, hola.
9: ¿Y cómo
11: hola,
9: es eso de que yo te encargué cosas? Hola, ¿qué le pasa a usted?
11: Hola, pero te estoy haciendo unos regalos, nada más.
9: O sea, ¿usted por qué vino para acá? ¿Quién la invitó a usted, Marcela?
11: Y yo fui feliz que iba a ir,
9: No, usted no es que usted me diga. Usted sabe, y de primero y principal, yo la bloqueé a usted. Yo sabe muy bien que yo con usted no tengo conversación. Segundo, no sé qué vino a hacer usted aquí. Tercero, ¿qué fue lo que usted trajo?
11: Y traje una joda de cositas nomás, yo sabía.
9: Pero usted, ¿por qué está trayendo cosas y está diciendo que yo a usted le encargué cosas? ¿Qué le encargué yo a usted? ¿Qué le pasa a usted? ¿Usted por qué me está malinformando?
3: La uña de jaguar.
4: Pero,
3: el pitón de lomo plateado.
9: ¿Usted por qué me está malinformando? Marcela, ¿usted no sabe que eso es un
3: regalo? De cabeza.
9: ¿Usted no sabe que eso es un delito lo que usted está haciendo?
3: Yo sé, esto es muy grave, muy grave, donde igual la está implicando usted.
4: Pero bueno, no me griten, estoy cansada ya.
3: No le estoy gritando, no le estoy gritando. Y por favor, respete a la autoridad.
4: Sí, me están tratando mal.
3: Enfóquese a responder.
9: Yo a usted no la invité. Segundo, yo a usted no le encargué nada. ¿Usted por qué tiene que meterme en esa cosa? ¿Qué le está pasando a usted?
4: Le quería dar una sorpresa.
9: ¿Pero qué tipo de sorpresa? ¿Y entonces usted por qué me está mal informando ahí? ¿Usted no sabe que eso es un delito?
4: No sabían.
9: Entonces a mí no me esté mal informando. ¿Qué le pasa?
4: No sabía nada.
9: ¿Cómo es que usted venía para acá? ¿En qué momento?
3: A ver, uno de los argumentos que dice la ciudadana argentina es que usted le pagó el boleto. Usted le pagó el pasaje.
9: No, señor Marcela. ¿Usted por qué está diciendo tantas mentiras? ¿Qué le está pasando?
4: Pero bueno, pero necesito que me vengas a buscar.
9: No, yo no puedo ir a buscar a usted.
4: ¿Cómo no le dije?
9: No sé qué es lo que usted carga ahí que me están llamando. ¿Cómo es eso que yo le encargué cosas a usted ni sabía que usted venía por aquí?
3: A ver, primera pregunta, señora Ana María. Dice la señora Marcela que usted le pagó el pasaje. Respóndame, Marcela. ¿Quién le pagó el pasaje para venir?
4: Ella me lo mandó.
9: Mentira. Diga la verdad, Marcela. Marcela, ¿en qué momento le compré yo pasaje?
3: ¿Está usted consciente? Aquí hay muchas cuestiones, muchas preguntas que no están con una respuesta favorable. Marcela, la argentina, dice que usted le pagó y usted, Ana María, dice que no le pagó nada. Entonces, ¿de dónde salió el pasaje? ¿Quién pagó?
9: Señor, discúlpame. Primero y principal, yo no le compré nada a Marcela. Y Marcela no sé por qué está aquí. Segundo, yo no le compré ni pasaje. ¿Y usted está oyendo? Que dijo que me iba a dar una sorpresa, no sé qué sorpresa me iba a dar, pero a mí ver, me está dejando ahorita.
3: A ver, señora Ana María, aquí tengo el documento, aquí tengo el pasaje, todo está en orden en el vuelo desde que se documentó del aeropuerto 6 en Buenos Aires. Ajá. Resulta que ella dice, trae nombre, trae datos y que usted la invitó. A ver, Marcela. ¿Son pareja o no son pareja? Porque dice, vengo a ver a mi novia. Y ella dice que ni siquiera que no son novias, entonces, que no hay una relación personal.
9: ¿Qué le pasa a usted, Marcela?
4: ¿Pero qué te olvidaste de mí ahora?
9: Marcela, venga acá. Nosotros ni nos conocemos. ¿Qué le pasa?
4: Que
9: le hice una invitación y aparte que te hizo unos encargos. ¿Tú estás loca o qué carajo? O sea, ¿dónde estás ubicada? ¿Qué te pasa?
4: Estoy en México.
9: No, pero usted no me dijo a mí en ningún momento. Y usted ¿desde cuándo yo no le hablo a usted? ¿De cuándo ni nos hablamos para que usted me venga a decir ahorita que usted está aquí en México?
4: Un mes y pico, ¿no?
9: ¿Y entonces? ¿Usted qué hace aquí? ¿Quién la invitó? ¿Quién le compró el pasaje? ¿Quién le encargó cosas?
3: No, y aparte, traer animales exóticos, lo trae, imagínate, y aparte lo traía dentro, no sé cómo lo pasó dentro del aeropuerto de Argentina, pero ¿cómo traer el pitón dentro de usted, el pitón lomo plateado, aparte que está en peligro de extinción? ¿Cómo lo pasó? ¿Cómo es que pasó usted, Marcela, el pitón?
4: Pero se lo decidí para ella porque yo te amo.
3: ¿Ya escuchó? ¿Ya escuchó, Ana María? ¿Qué es para usted? Necesito, por favor, que usted se prepare.
4: Te amo, Ana María, necesito verte, por eso estoy acá.
9: Marcela, mire, así como usted me va a disculpar, Marcela, pero así como usted se vino aquí de loca, usted se va a resolver con su loquera. Usted a mí no me va a meter en su país.
4: ¿Y me vas a dejar tirada ya?
9: No, pero yo no la invité a usted.
3: A ver, Ana María.
9: Usted asuma su responsabilidad.
3: Ana María, las cosas no son tan sencillas. Permítame, Marcela, permítame. Ana María.
4: Sí.
3: Yo no sé en el país de usted, Ana María, yo no sé, pero en México las cosas se resuelven de una forma diferente. Ella ya escuchó que ella argumenta que venía a visitarla desde Argentina, usted aquí a México. Necesito que se presente de forma inmediata a la terminal número 2, a la oficialía migratoria. Necesito que se presente de forma inmediata, aparte traiga su documento, la FM 929, necesito que la traiga, para ver si usted está de forma legal en nuestro país. Segundo, necesitamos aclarar todo lo que no se está pudiendo aclarar en este momento y tomar decisiones. Si ella es deportada y a ver qué vamos a hacer con las cosas que ella trae, o también usted sería deportada a Venezuela. Hay que aclarar esta situación.
9: Pero es que yo en ningún momento, usted no está oyendo que yo ni la invité, señor.
3: Bueno, pero usted está escuchando que ella argumenta que vino a este país y voló desde Argentina a visitarla a usted.
9: Pero fue una decisión de que ella tomó.
3: ¿Cómo es que le estamos contactando? ¿Cómo es que le estamos contactando?
9: Porque
3: ¿cómo sabe el nombre de usted?
9: Yo le estoy siendo legal a usted y sinceramente le estoy diciendo, tengo más de un mes que no sé nada ni le escribo ni nada.
3: ¿Cuánto tiempo llevan de conocerse? ¿Cuánto tiempo llevan de conocerse?
9: Prácticamente como año y piquito.
3: ¿Cómo es que se conocen ustedes?
9: Por mensaje.
3: ¿Usted ha ido a Argentina?
9: Nunca.
3: Bueno, entonces, ¿cómo es que ella argumenta entonces que son pareja?
9: Uy, no, pero usted no está oyendo todo lo que me está diciendo.
3: Claro que
9: me va a dar una sorpresa.
3: Claro.
9: O sea, que ni yo sabía.
3: A ver, ¿no escucha usted que al momento de la entrevista dijo, vengo a visitar a mi pareja, a mi novia, Ana María, que vive aquí en México? ¿No,
9: no
3: escucha usted?
9: Pero es que ya, pónmela un momento. Marcela, ¿en qué momento tú y yo somos pareja, Marcela?
12: Y desde que te conozco.
9: No, no, pero ya va, usted está mal, ya ahorita sí, definitivamente.
12: Estoy cansada,
9: mal, Marcela. ¿Usted por qué? Uy, chama, usted está mal, está enferma, ¿qué le pasa?
12: No, ¿cómo voy a estar enferma? Estoy cansada, me están tratando mal.
9: No, Marcela,
12: esto.
9: Pero usted no tiene que hacer esa cosa, mire, usted no puede ir en cada país.
3: Le voy a pedir respeto, entrar, por favor, Marcela, en ningún momento se le ha tratado mal. Se le ha tratado como toda persona extranjera. Sí, lleva tiempo aquí, pero estamos investigando. No se le puede permitir la entrada así, no da.
12: Pero
3: más.
12: Ni agua me dan.
3: Bueno, eso se lo tiene que tomar en su país. Y si no va a ir al baño, vaya al baño y tome directamente el agua de la llave.
12: Pero si no me dicen, me tienen esposada acá.
3: Si esta persona que dice que viene a ver usted no. En la torre. Oye, Marcela, si llevaban un mes y te bloqueó de todo, creo que te va a bloquear de por vida. No inventes, no manches, si está cañón. Oye, vení, está dura en la Argentina, ¿eh? Se ve que también. Vamos a marcarle para el cierre de la broma. Marco ahora.
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3: Y entro yo solito, Marcela. Yo solito.
16: Bueno,
3: Ana María, oficial Martínez.
16: ¿Por qué
3: colgó el teléfono?
16: Porque yo no voy a estar oyendo a una persona que yo ni invité, donde ustedes están oyendo, que yo no tengo nada que ver con esa persona, y tampoco no voy a entender nunca cómo va a decir ella que yo le compré un pasaje, que yo la invité donde ustedes están oyendo, que me iba a dar una sorpresa a mí.
3: A ver.
16: Donde también tengo más de un mes y pico que no sé nada de ella, y ni tenemos comunicación, ni la conozco en persona, entonces eso no me gusta.
3: ¿Me puede escuchar?
16: Sí, señor.
3: Yo entiendo lo que usted me está diciendo, pero póngase en mi posición. Usted me argumenta que no tiene contacto con esta persona hace mes y medio, todos sus argumentos, pero póngase en contraparte. Póngase en contraparte, nosotros somos la autoridad. Nosotros, nuestra función es salvaguardar la integridad de nuestra nación. Si usted lleva viviendo 2 años, creo que si no le entendí mal, en la República Mexicana, sabe usted de las políticas migratorias. Evadiendo esta situación, colgándonos el teléfono, no vamos a llegar a ningún buen puerto.
16: No, porque ella estaba hablando ahí y está hablando pura bobada, que no le está dejando ni hablar a usted, entonces está diciendo que la tratan mal, entonces no entiendo, hagan lo que tengan que hacer con ella. Porque yo ni la conozco, ni nada por el estilo. Yo nunca, en ningún momento tiene una carta de invitación, no sabe dónde va a llegar, no sabe dónde yo vivo, nada.
3: Señora Ana María, escúcheme. Escúcheme, por favor, no es tan fácil como usted lo está mencionando, porque ya tiene datos de usted, incluso tenemos una dirección en Toluca, que ahorita ya una unidad incluso va en camino. Usted lo que necesita hacer es presentarse ante nosotros en la oficina y aclarar esto en persona, como se lo mencioné.
16: Yo me voy a presentar, van a ser solamente a Comala, las direcciones donde yo siempre me he ido legalmente.
3: No, usted no puede ir a la zona de Polanco. Usted tiene que venir a nuestra terminal, a la terminal número 2, que es a donde llegó esta persona. Y tiene que venir aquí al segundo piso, al despacho 204. Platicar con un servidor y arreglemos este problema. Porque como usted lo dice, no lo vamos a arreglar por por teléfono.
9: ¿Dónde están las pruebas donde yo la invité a ella?
3: Ah, bueno, es lo que tenemos que aclarar. Aquí hay muchas cosas que usted dice, hay dimes y diretes, pero también, y usted escuchó, que hay muchas pruebas donde ella dice que tiene una relación con usted y que usted la invitó.
9: Pero
3: vamos a aclarar.
9: Está oyéndola ella, que ella que iba a llegar de sorpresa. ¿Usted no la oyó?
3: ¿Y usted no escuchó todo lo demás? Que cuántos se conocen, que tiene una relación, que usted le encargó el pitón de lomo plateado, que usted le encargó los... que trae muchas cosas para usted, que usted le pagó el billete de vuelo.
9: Pero cuando uno es, supuestamente, entre comillas, cuando uno le compra un vuelo a una persona, ¿eso sale registrado quien se lo compró?
3: Claro, por supuesto.
9: Y es ¿por lo que qué no averiguan quién fue que le compró entonces el vuelo?
3: Yo la estoy citando y usted necesito que se presente. Así que necesito que venga para acá y pregunte por un servidor. ¿De acuerdo? ¿O quiere que utilice otras instancias?
14: ¡Oh, Dios!
3: No, aquí soy la autoridad y usted me respeta y usted no tiene que decirme cómo tengo que hacer mi trabajo.
9: Yo no le estoy faltando el respeto a usted, señor.
3: Y le voy a hacer una pregunta.
9: Estoy diciendo que cuando conocen y averiguan todo, entonces averiguan quién fue que le compró el boleto, a ver si en verdad sí yo.
3: Mire,
9: yo no tengo nada que ver con ella, ni la conozco. Así decir, tampoco le he mandado
3: Ana María,
9: indicaciones.
3: Ana María, tengo una prueba contundente, le voy a hacer una pregunta y por favor necesito que me conteste con honestidad. Okay. ¿Promete usted decir la verdad y nada más que la verdad?
9: Sí, la prometo y la juro delante de Dios y delante de quien sea.
3: Aquí Dios no tiene nada que ver. Dios no tiene que ver con temas migratorios. La pregunta es, traigan a Marcela, por favor. Dígame, por favor, cómo se oye el Panda Show, que es una cargadita de Marcela.
14: ¡A toda máquina!
3: ¡No es cierto, Ana María! ¡Estás en las bromas del Panda Show! Te hablamos de la radio, te hizo una bromita, Ana María. Perdón, Marcela. ¿Cómo estás? Oye, Marcela, aquí está Ana María, dile por qué la bromita.
15: Hola. Hola.
3: Ella está en Argentina, ¿no es cierto?
15: Hola. Y bueno, es una bromita para decirle que tengas un feliz Navidad, un feliz año nuevo y que te quiero mucho y bueno, disculpame.
9: Disculpame.
15: Hola.
9: ¿Estás loca? ¿Estás enferma o qué carajo?
15: Bueno, te quería decir que te pases una buena Navidad.
9: ¿Sabe que tú estás enferma? A mí no me vuelvas ni a llamar.
15: ¿Y por qué te vas a enojar tanto? ¿Por qué te vas a enojar tanto? Te querías salvar porque me bloqueaste.
3: Ana María es una cargadita, dice que son amigas, ¿no? Bueno, no, novias, creo que no.
15: Es una bromita.
3: Oye, Ana María, ¿alguna vez nos has escuchado?
15: Sí.
3: ¿Has escuchado las bromas del Panda a través de la radio o algo? ¿O no?
9: No, pero esa broma no me gusta.
3: Esas bromas no se hacen, más bien. Es que Marcela nos escucha allá en la Argentina, entonces, bueno, no sé, se comunicó con nosotros y bueno, nos platicó una linda historia de amor, pero que están peleadas, pero pues creo que al parecer no, y yo ya me hice pelota si son o no son, o eso, la verdad que ni me importa, pero bueno, pues
9: ella
3: Marcela...
9: no es mi pareja, ¿ok?
3: Chale, te miraron bien gacho, Marcela.
15: Bueno, está bien, no soy nada, ahora soy un fantasma.
9: Estás enferma, mira, ve a un psicólogo.
15: No, porque te hice una bromita nada más.
9: Esa broma, la quien con mi madre se la vas a hacer, pero a mí no me vuelvas a hacer esas bromas, ¿ok?
3: Pero no te enojes,
15: bueno,
3: Ana María.
15: Bueno, otra vez no va a pasar, igual, no te enojes.
3: Estamos chupando tranquilos, Ana María. Fue una cargadita,
15: sí,
3: anda. Anda. Si bueno, nos organizamos, sí, bromeamos todos. Si nos organizamos, bromeamos todos. Dale. Oye, pero mira qué bonita fraternidad. Oye, mira qué bonita fraternidad. O sea, tú venezolana, Marcela argentina, aquí en México. Está padre, ¿no?
9: Padre, no está de infierno.
3: ¿Estás enojada, Ana María?
15: No, no sé si está así.
3: Pues creo que está bastante enojada esta Ana María. Pues Marcela, sí, despídase de tu amiga, de tu amigo, de tu conocida, no sé qué sea. Despídete de ella, ándele.
9: Se despide, que se vaya al infierno.
3: Chale, primero jurándolo por Dios. años y después mandando al infierno. O sea, por fin. ¿O el cielo o el infierno?
17: Al infierno voy a ir.
3: Oye, Marcela, neta, ¿sí fueron novias o son? Porque de plano, o sea, pintó su raya y pues sí la conozco, pero se acabó, güey.
17: Sí, se acabó, sí, la peleamos, sí, era mi novia.
3: ¿Tan gacho estuvo la pelea así como para que de plano pinte su raya?
17: Sí, es así.
3: ¿Y se puede saber más o menos por qué fue la pelea?
17: Porque si no le gusta que se salga.
3: ¿Eh, por qué?
17: No le gusta que se salga con mis amigos y siempre.
3: Vaya, por celos, diga. Por celos. Chale, pues quema la pata. Híjole, pues qué pena, pues en fin.
17: Soy una inmadura. Y ahora con eso peor.
3: Me dijiste que tenías 48 años, ¿no? Pues no creo que ya estés tan inmadura.
17: No, está creciendo.
3: Marcela, un gusto. Gracias por escucharnos en la Argentina. Y dime, la Argentina, ¿cómo se oye el Panda Show?
17: A toda máquina.

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0: Por medio de la presente, todos los presos de la UHP.
1: Paréntesis en el promo, o sea, para los naquitos que nos oyen y no saben qué es la UHP, la Universidad de los Hijos de Papi. Bueno, continuamos.
0: Sí, les decía que todos los presos de la UHP estamos súper indignados debido a que los productores del Panda Show se están, como ustedes los guarritos dicen, chacaleando
2: las platas más chic de la ciudad.
0: Y creemos que no es justo, ya que pagamos mucho dinero por ellas. Bueno, nuestros papis. Neta, sean originales, o mejor aún así, cómprense una caja de colorines de los más baratos. Es que les alcanza. O ya de perdida, róbense un gis, o ya de plano usen un tabique de la colonia donde trabaja su papi y dibújense una vida. Posible que nos estamos mezclando, o sea, hello, o sea, nunca. También entre perros hay razas, y entre gatos, pues más. O sea, y con debido respeto, el Panda Show es un programa
2: para naquitos.
0: Neta, perdón, pero, o sea, sean originales. Dale, bye.
3: O sea, tú me entiendes.
0: Postdata, vale mil, los queremos ritiarto. Ay, perdón.
1: Atentamente, los fresas de la UHP.
4: O sea, ¿entiendes, güey?
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7: Chiquiringuillos, chiquiringuillas, estamos de vuelta contigo en este jueves. 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Y nos vamos con diversión y estoy en Chiapas. Padrísimo, ahí está mi amigo Leonardo. Buenas noches, Leo, ¿para quién tu cargadita?
8: A mi mamá.
7: ¿Cómo se llama tu jefa?
8: Jacqueline.
7: ¿Y qué broma para Jacqueline?
8: Ah, pues mira, nosotros estamos en industria taquera, ya aquí en Chiapas, en San Cristóbal, tu casa.
7: Ándale,
8: como qué padre. Desde hace unos 6 años, tal vez, llevamos vendiendo tacos.
7: En San Cristóbal de las Casas.
8: Exactamente, mi
7: padre. Qué bonito lugar, hermano. ¿Y eres originario de ahí o qué onda?
8: No, yo soy chilango.
7: ¿Y qué? ¿Ya qué te fuiste de metiche allá a San Cristóbal?
8: Es que a mi mamá se le ofrecieron trabajo y pues nos trajo.
7: Órale.
8: Y ya crecimos acá.
7: ¿Y cuántos son en total a los que se llevó?
8: Somos dos.
7: Dos, ok. Bueno, ¿y de qué se trata la bromita para mamá?
8: Ah, pues mira, estaba pensando que le llames a mi jefecita y le digas que, pues, no sé, tu hijo se te enfermó por comer los tacos y que la vas a demandar, que tiene salmonela y que hay una de dos. O la demanda y que ella te dé la receta de los tacos, que le quites técnicamente todo, o lleguemos a un arreglo económico de que le saques dinero.
7: Ahora, ¿pero cómo vamos a llegar a eso? O sea, dices que se dedican a la industria de taco. ¿Tienen un puesto establecido?
8: No, nosotros somos vendedores ambulantes en San Cristóbal y salimos con un carrito de tacos de canasta.
7: Ok.
8: Entonces, como aquí ya son muy conocidos nuestros taquitos, pues acaban bien rápido, desde las 9 de la mañana se acaban a las 11 o 10, ya se acabaron todos los tacos.
7: Ah, mira, qué buena onda, felicidades. ¿Y yo cómo sé el teléfono de tu mamá y hablarle directamente, más si son ambulantes?
8: Ah, mira, porque somos ahorita tan cotizados que metimos servicio a domicilio, nos piden para eventos, entonces mi mamá tiene su número publicado en sus redes sociales. Entonces, ya aquí son famosos. Entonces, pues como su número técnicamente lo puede tener cualquiera, igual nosotros repartimos folletos donde está el número de mi mamá.
7: Bueno, entonces a través de las redes, ¿cuándo comí o cuándo comió mi hijo tacos? ¿Qué onda?
8: Hace unas una semana.
7: ¿En dónde los comió?
8: En el Andador de Guadalupe.
7: Así se Andador llama, de Guadalupe. Calle. Entonces es que salmonela, ¿va?
8: Ajá, salmonela.
7: Ok, entonces está enfermo, me he gastado mucho dinero, ahí lo tuve que llevar al hospital. ¿Y qué quieres que le pida?
8: Dinero, que le saques dinero o le amenaces con una demanda de abogado o algo así.
7: Ah, bueno, amenaza no, más que nada advertirle, ¿no? Yo creo que sería más chido, ¿no? El rollo. Bueno, señores, marcamos las bromas en el Panda Show.
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11: Excelente. Panda Show Clásico. Bueno.
7: Sí, el teléfono de la señora Jacqueline de los taquitos.
11: Sí, así es.
7: ¿Cómo está? Habla el señor Roberto, no sé si se acuerde de mí, bueno, no sé si estaba ese día. Yo estuve el lunes pasado ahí en el andador de Guadalupe, junto con mi hijo, con David.
11: Con David, ¿quién
7: bueno,
11: David?
7: Bueno, le platico, mire, mi hijo tiene 9 años, ¿sí?
11: Sí.
7: Y resulta que él le gusta mucho, su mamá la lleva, la ha llevado en varias ocasiones a comer de sus tacos.
11: Ajá.
7: Y bueno, el lunes pasado, para ser exactos, resulta que mi hijo se comió 11 taquitos de los que venden ustedes.
11: Ajá.
7: Para el día martes se me puso mal, el miércoles lo tuve que internar y hasta la fecha está internado. El problema y lo que me dicen los doctores es debido a una salmonelosis de tercer grado que contrajo con los tacos. Entonces yo sí estoy bastante afectado porque no solamente es el golpe económico, señora. Sí.
11: Yo no tengo
7: institución pública, él está aquí en el hospital privado. Yo ahorita llevo gastados 18,500 pesos hasta el momento.
11: Yo no sé de ¿Cuándo fue esa compra? O sea,
7: aprende a escuchar.
11: Ajá, a ver,
7: yo le estoy diciendo con lujo de detalle, le estoy diciendo que hace 8 días en el andador Guadalupe, y no se quiera salir con la tangente. Aquí hay de dos situaciones.
11: Sí,
7: o usted paga y se hace responsable por la comida de porquería y no sé con qué estuvo preparado los tacos.
11: Ajá. ¿Y está seguro que fueron mis tacos? Porque hay otro vendedor. Y no son mis tacos, los del otro vendedor.
7: A ver, señora Jacqueline,
11: yo
7: no me atrevería a tener un contacto y más levantar falsos. Yo no sé si usted haya tenido problemas con anterioridad de alguna persona que se haya enfermado por sus asquerosos tacos.
11: No.
7: Yo no lo sé.
11: Pues gracias,
7: bueno,
11: señor.
7: Yo no lo sé.
11: A ver, señor.
7: Aquí el problema es que yo le estoy hablando porque tengo un problema real.
11: Ajá.
7: ¿Sí? Tengo un problema con mi hijo. Efectivamente, ese día solamente comió eso. Porque incluso el domingo pasado ni había comido. Solamente se tomó un vaso de leche con un cereal.
11: Sí.
7: Y le estoy dando toda la explicación. Y a mí los médicos me dijeron, porque le hicieron análisis y estudios, y efectivamente eso lo contrajo con los tacos. Entonces, por eso es que me estoy poniendo en contacto con usted para ver cómo le hacemos.
11: Pues yo no, mire, en primera, yo los lunes es muy raro que salga a trabajar, señor, pero si usted dice que compró los tacos conmigo, yo no sé en dónde precisamente fue que los compró. Ahora, yo le pido que me hable con respeto porque yo no le estoy faltando al respeto.
7: Le estoy hablando con todo el respeto,
11: no,
7: entiéndame.
11: No, porque usted me está ofendiendo y está diciendo que la porquería de mis tacos, señor, ¿sale? Entonces, yo...
7: Si mi hijo contrajo salmonelosis de haber comido tacos de canasta, de chicharrón prensado, de papa con chorizo, de frijol, ¿sí?
11: Ajá.
7: ¿Usted es una señora gordita de cabello largo, blanca, ojos grandes?
11: Déjeme decirle algo.
7: ¿Lleva gorra de Filipinas usted?
11: Sí, soy yo.
7: Ah, bueno, entonces creo que estoy hablando con la persona indicada. No se me salga con la tangente que hay otros tacos y que de otra parte.
11: No,
7: yo sé
11: pues
7: perfectamente
11: sí,
7: dónde comió porque no es la primera vez que mi hijo y mi esposa comen ahí.
11: Bueno,
7: yo también he probado.
11: Yo no lo recuerdo, señor. Déjeme decirle algo. No es ni el primero que me compra tacos, ¿sale? Entonces, si hubieran sido mis tacos, hubiera gente enferma. Y no se reporta ninguna gente enferma. Ahora, le voy a decir algo. Los tacos y los guisados se preparan todos los días. No hay nada rezagado como para que usted me diga que se enfermaron. ¿Entendido? Entonces, yo no tengo la responsabilidad porque definitivamente los tacos y los guisados se hacen todos los días. Llevo 5 años vendiendo.
7: Qué bueno, felicidades, qué bueno. Llevará 5, llevará 10, llevará 15. Eso a mí me tiene sin cuidado. Aquí el problema es que mi hijo consumió de esos tacos el día que yo le indiqué. Él tiene salmonelosis y aquí es como yo le estoy diciendo. O usted se hace cargo, ¿sí? De todo lo que he gastado
11: y todo lo que va a resultar.
7: Bueno, voy hasta las instituciones
11: para que lo tengamos que hacer. Hágalo, señor.
7: Ah, bueno, entonces es lo que voy a hacer. Me entristece mucho, que ni siquiera me pregunte en dónde está mi hijo, para que usted vaya e investigue.
11: Bueno, mándeme los datos.
7: Para que usted hable con los doctores, yo no le estoy mintiendo.
11: Okay.
7: Usted ni siquiera me ha preguntado ¿cómo se encuentra su hijo? Antes de proteger, antes de protegerse y decirse y estar a la defensiva. A la defensiva, ya me colgó. Oye, Leonardo.
8: Sí, me pasa.
7: Mira, voy a hacer un segundo intento. No sé si me conteste, pero fíjate lo que estoy pensando. ¿Sabes hacer llamada de tres?
8: No, panda.
7: ¡Ay, no manches!
8: ¿Por bueno, qué es que, o sea, sí sé, pero me cortaron mi línea. Oh.
7: ¿Y con quién estás?
8: Estoy con mi hermana.
7: ¿Y tu hermana no tiene forma de hacer llamada de tres?
8: Creo que sí puede hacer llamada de tres, a ver.
7: ¿Qué, de tu teléfono o el de tu hermana?
8: El de mi hermana.
7: ¿Qué onda? ¿Cómo te llamas, mija?
12: Hola, Ariadna.
7: Hola, Ariadna. ¿Cómo estás, Ariadna? ¿Bien?
12: Muy bien, gracias, Pandita.
7: Qué buena onda. ¿Puedes quitar ahí el altavoz? Es que estás con tu hermano, ¿verdad? Oye, ¿quién de los dos puede terminar la broma? ¿Él o tú?
12: Él.
7: ¿Me lo pones en el teléfono, porfis?
12: Ok.
7: Hola. Gracias, vales mil, ¿eh? Qué linda. Órale. Leonardo.
8: Listo, aquí estoy.
7: Esta es la estrategia, llamada de tres. Por favor, te voy a pedir que la juntes. Okay, un poco medio agitado. Espérame, te estoy dando instrucciones. Un poco agitado y decir, oye, mamá, ¿qué está pasando? Fíjate que en las redes sociales, tú mencionaste que tienen redes sociales. Hay un señor que se llama, ¿cómo dije que me llamaba? ¿Alguien recuerda cómo dije que me llamaba? Ay, güey. Bueno, tú pones en las redes sociales, están publicando un certificado médico de un niño llamado David que le dio salmonelosis y todo el desbarajuste. A ver, ¿qué es lo que te dice? Dejas que te comente y ya le comentas cómo soy el Panda Show, ¿ok?
8: Ah, ok, perfecto, Pandita.
7: Listo, órale, échale, papá. Llamada de tres, ahora.
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12: Bueno, ¿me escuchas?
14: Sí.
12: ¿Ya viste lo que están publicando en Facebook?
14: Me habló un señor, me dice, pues, muy grosero. Y yo ni siquiera...

0: Bueno.
1: Ajá.
0: Oye, ma,
1: ¿qué pasó?
0: Ya me puse en los grupos para denunciar a ese señor porque, no sé, el perfil sí aparece
1: ¿Falso?
0: Enseñando los tus tacos, ma. Y ahorita me acaba de mandar un mensaje el señor.
1: Ajá, ¿qué te dijo?
0: Que vayas al hospital de las, por favor, porque necesita que te hagas un poco responsable de eso, y está publicando las fotos del niño que está comiendo. ¿Es un niño güerito?
1: Es que no sé.
0: Y, oye, ¿pero será que el chicharrón se venía en buen estado y eso?
1: Sí, hijo, pues todo es preparado al día, no inventes. Tú es que sabes que, mamita, no sé si te acuerdas que hace tiempo dijeron que era carne humana.
2: Ay.
1: No sé si lo viste. Ay, pero eso fue hace muchísimos años y no creo, o sea, no manches.
0: No sé, hay que igual pues llevar ahí a donde compramos el chicharrón, ¿no? Porque
1: no, pues ese pues sí tendría que ser de Quequén, porque yo no.
0: Pero es buena calidad de ahí donde lo compramos,
1: sí.
0: Entonces.
1: Quequén es de buena calidad y tú ves y ustedes han visto, ¿no? O sea, cómo se preparan los tacos todos los días.
3: Sí. Sí, tienes razón. ¿Sabes qué? El detalle es que a ver si no empiezan ahí con cosas.
1: Pues mira, ¿sabes qué pasó?
0: Ya subió un mensaje el chavo a Facebook.
1: ¿Qué dijo?
0: Dice que cómo se escucha el Panda Show.
2: ¡A toda máquina, macuarra!
1: ¡Ay, hijo de... Perdón. Perdona.
2: Estás en las bromas del Panda Show.
1: Espérame.
2: ¡Hola, Jacqueline!
1: ¡Joder, qué madre!
2: Hizo una broma de inclusive.
1: Estoy cenando y, o sea, se me bajo. No me pasa, las cenas se pasan.
2: Oye, esta broma te la hicieron porque ellos vivían en la Ciudad de México y te las llevaste a San Cristóbal de las Casas porque tú quisiste, ¿ok? Ahora los conocen como los hijos de la canasta, imagínate.
1: Mira, Panda, tú me las vas a pagar, o sea, ya van dos veces que caigo contigo.
2: Hijo, neta, ¿cuándo fue la primera? Platícame, ¿cuándo fue la primera, Jacqueline?
1: Pues cuando según le habían pegado a mi hija, que su novio le había pegado a mi hija.
2: Ándale, ¿hace cuánto tiempo fue esa bromita que te mandaron tus hijos?
1: Hace como 5 años, te lo juro, estoy hasta roja.
2: Entonces,
1: entonces
2: esta es tu segunda broma.
1: Sí, pero ahora sí te pasaste.
2: ¿Por qué?
1: ¿Por qué no te dijiste tú?
2: Pues mendiga vieja timona, no le importó, mijo. En lugar, no demostraste ni un mínimo miligramo de preocupación por un niño intoxicado.
1: No, te voy a decir cero. ¿Por qué? ¿Sabes por qué? Porque tengo la seguridad de cómo preparo los tacos y la calidad.
2: Ay, no, que... hija, si todo es del día.
1: Es que estoy en un restaurante, o sea, no puedo hablar como te mereces. Tú, Panda, y aquellos...
2: Bueno, par de hermanos taqueros, díganle por qué le hicieron la broma a mamá.
0: Ah, pues antes que nada, mami, sabes que te amo, eres una mujer muy trabajadora, te admiramos mucho como mujer, como mamá.
2: Ajá.
0: Y pues era un poquito hacerte enojar, ¿no? Para que no se pierda esa costumbre de enojar a la mamá.
1: Se pasan, pero... Ay,
3: antes de mandarte al asilo, queríamos hacerte reír un poco.
2: Oye.
1: Sí, no manches, hasta Rogelio se quedó. Y me dice, yo que tú ya les hubiera colgado desde el principio al señor ese que te habló tan grosero.
2: Oye, Jacqueline, tus hijos hablan maravillas de tus tacos, tengo que probarlos.
1: Ah, claro, te voy a mandar unos hasta la Ciudad de México.
2: No, van a llegar todos echados a perder desde San Cristóbal.
1: Para que te des salmonelosis, para que sea de verdad.
2: No, ahí muere, no. Ay, muere, ay, muere. Bueno, familia, díganme por favor allá en San Cristóbal de las Casas cómo se oye el Panda Show.
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3: Y bueno, estamos de vuelta contigo en esta noche de jueves. Somos el equipo del Panda Show y te saludamos en directo desde el Pandego Center. Estamos transmitiendo a través de la mejor FM, estamos en cadena y también por la aplicación de Claro Música. 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Mientras tanto, más bromas y estoy en Querétaro. Ahí está Flor. ¿Qué onda? ¿Cómo estamos, mija?
4: Bien, bien, gracias.
3: Qué bueno. ¿Para quién te bromita, Flor?
4: Para Víctor, mi pareja.
3: Víctor, ¿cuánto tiempo de ser pareja, Víctor y tú?
4: Tenemos 3 años de conocernos, nos conocimos por Facebook.
3: Uh-huh.
4: Y 5 meses viviendo ya juntos. Ahorita está viviendo conmigo en la casa de mis papás.
3: Órale, qué padre. ¿Y cómo calificas este tiempo? ¿Cómo te ha salido, Víctor? ¿Bien, celoso, tóxico, tranquilo, amoroso, patán?
4: Pues tiene sus bajas, o sea, es como bipolar.
3: ¿Por qué? Platícame.
4: Porque luego sí es como medio celoso, o como que es celoso porque yo tengo 3 hijos y 2 son mayores. Ya uno tiene 18 y el otro tiene 20. Y tengo uno de 9 años. Entonces, como que él piensa en ocasiones que yo me sigo hablando con... O sea, que me sigo viendo con mi expareja.
3: Bueno, pero aunque sí fuera, pues podrías verlo porque tienes 3 hijos, ¿no?
4: Ajá.
3: Digo, no necesariamente te vas a portar mal, pero... Bueno, ¿y el papá no ve a tus hijos?
4: Sí, de hecho, mis hijos los grandes están con él. El pequeño está conmigo.
3: Pues, y platícame, ¿qué bromita para Víctor, tu pareja?
4: La broma es de que le voy a decir que me mandó mensajes una tal, en redes sociales se llama Angélica.
3: Okay.
4: Pero, ajá, entonces, que me mandó mensajes que tiene una niña de él de 2 años y medio.
3: ¿Qué?
4: Que él se desapareció y que por eso hasta ahora ha estado tratando de localizarlo y que pues, me encontró a mí para localizarlo porque a él no lo encuentra. Y que quiere que se haga responsable de su hija. Entonces le voy a decir que ya no quiero nada con él, que vaya a arreglar sus problemas, porque ya en repetidas ocasiones me ha mandado mensajes otras, que también según tienen hijos y que, porque él es soltero, o sea, según es soltero. Entonces, él siempre me niega y me dice que no es cierto, que no es cierto.
3: A ver, Florecita, por lo que yo entiendo, esta broma está basada en una historia real.
4: Ajá, sí.
3: O sea, a ti, yo sí, no sé si específicamente Angélica, pero te han mandado mensajes de que tiene hijos, de que anda con estas mujeres y todo. Cosa que a lo mejor puede ser, no quiero pecar, pero digamos puede tener algo de lógica porque él te conoció y se ve que es bien sabido que liga por redes sociales, no te digo a ti. Ahora, cuando han pasado estos hechos que te contactan para decirte es que Víctor anda pa bla bla bla, ¿tú qué haces? ¿Les contestas? ¿Enfrentas a Víctor? ¿Y qué ha pasado?
4: Ah, sí, lo he enfrentado y me ha dicho que no es cierto y que no es verdad y nada más de una me aceptó, pero como ella le conoce la voz y sabe que ha seguido molestando, o sea, me dice, pues es que ya no debes de creer porque ya ha hecho muchas mentiras y pues efectivamente sí ha hecho mentiras, entonces por eso ya no le quiero decir de ella, sino le quiero decir de otra.
3: Okay,
4: que también anduvo con él y que también le mandó mensaje.
3: Sí existe un hombre, Angélica.
4: Sí, existe.
3: Ok, ¿él dónde está ahorita, muñeca?
4: Él ahorita en la casa de mi papá.
3: ¿Y tú dónde andas?
4: Y yo estoy aquí con mi hermana y mi cuñado.
3: O sea que vive de arrimado con sus suegros, o sea, no solamente todo, sino hasta le pusiste casita y todo. Oye.
4: Mi pareja es super fan de ustedes.
3: Ah, es panda fan. O sea que no solamente
4: sí,
3: es un
4: todos los días.
3: Es un
4: sí.
3: Panda fan flojo.
4: No,
3: aquí
4: trabaja.
3: Ok, él es panda fan. Bueno, yo espero que ahorita sí. No nos esté escuchando y espero que realmente se enganche. Bueno, entonces tú dijiste aquí. Que estás en casa de tu hermana, ella está en sí. Casa de tus papás. ¿Cómo tienes aquí. Pensado hacerle la broma?
4: Pues marcarle yo y decirle que ya no, que me está mandando mensajes, que porque ahorita él me estuvo mandando mensajes porque yo fui a México por un problema que tengo. Entonces fui con uno de mis hijos y ya regresé. Pero él me está mandando mensajes que dice que dónde estoy, que por qué no he llegado.
3: Ya está desesperado. Ok, ¿estás Ajá. con tu hermana?
4: Estoy con mi hermana.
3: ¿Que se llama cómo, la chancluda?
4: Ana.
3: ¿Y crees que Ana nos puede ayudar para hacer el enganche? Muy sencillo, o sea, sí. Solamente es sí, cuñado, Víctor, estoy aquí con sí. Flor, no sé qué hiciste, está desesperada, está triste, creo que andas ahí con tus tipas, con sí. tus amantes.
4: Mi cuñado puede.
3: Y sí, claro, puede y ahí eso. Tú ya entras y, pero te voy a pedir que entres con una actitud, tú imagínate que eso fuera verdad, mija. Ajá, o sea, sí. Ya llegó un momento en que el vaso de agua te rebasó.
4: Ajá.
3: Te mandó fotos, elementos, incluso hasta habló contigo, te dio fechas que tiene un hijo y dile, ¿sabes qué? Hasta aquí yo me voy a quedar aquí en casa de mi hermana, te voy a pedir que abandones la casa de mis papás. No quiero, yo voy a llegar hasta mañana, no quiero ya encontrarte ahí, lárgate.
4: Sí, sí.
3: Así
4: sí,
3: con actitud. A ver, comunícame, Ajá. Ana, por favor. Échamela. Anita.
4: Bueno.
3: Hola.
4: Hola.
3: ¿Cómo estás?
4: Bien, ¿y usted?
3: Muy bien, a toda máquina, mi querida Ana. Oye, ¿cómo te llevas con Víctor y cómo te cae Víctor?
4: Pues no tengo mucha relación con él, mantenemos una relación a distancia, pero evidentemente sabe que de pronto podría ser la cuñada fastidiosa, metiche.
3: Mira, va a ser muy sencillo, entras cuñado, buenas noches, muy seria. Cuñada o Víctor, habla Ana, oye, mira, estoy aquí con mi hermana, ella vino a verme, fue a México, según entendí, está aquí conmigo, le estás mande y mande mensajes, ella está deshecha, yo nada más te digo una cosa, creo que las mentiras no llevan a buen camino, yo no soy quien para juzgarte, ya le dije que es mejor que hablen, déjate la comunico, y san se acabó, y ahí va la parte de tu hermana, ¿ok?
4: Okay, está bien.
3: Listo, pues marcamos, señores, en directo desde el Panda Go Center. La diversión está en Hasta Casto Show.
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10: Bueno.
4: ¿Víctor?
10: Sí.
4: Soy Ana.
10: Ah, sí, dime.
4: Oye, Víctor, quiero hablar contigo de una situación, la verdad, no sé, me saca mucho de onda, tengo a mi hermana aquí por un lado, está un poco afectada, bueno, ¿qué digo un poco? Está muy afectada. Fue a México, a lo que tú ya conoces, por cuestión de su salud, y pues dice que le estás mande y mande mensajes y cosas así. Entonces, pues la verdad, sí sería bueno que dialogues con ella de esta situación. Y pues la verdad no sé, le mandaron unos mensajes, yo no sé qué pensar, sinceramente. Pero pues ya mejor que ella te lo platique, porque yo en verdad estoy ofendida, sinceramente. Permítame tantito, esa te la comunico.
10: Bueno, te escucho.
4: Oye, me habló una palanca ahorita. Me dice que tiene una hija tuya, me mandó unas fotos. Y me dice que ya te metió una demanda, que necesitas que te hagas responsable. O sea, ¿qué pasa? ¿Otra vez? O sea, no es la primera vez. Ya viste con la dama. ¿Y ahora otra vez?
10: Por eso, ¿y por qué no viniste a hablar aquí? O sea...
4: ¿Por qué? Porque...
10: El juego,
4: ¿sabes
10: qué? ¿Sí? O sea,
4: no le sigo el juego. Es que es la verdad. No le sigo el juego. Pero ya estoy cansada de que toda la vida me estén mandando mensajes diciendo que tú haces las cosas. Y no eres bueno para enfrentarlas. ¿Y sabes qué? Pues yo creo que mejor ya aquí la dejamos. Y yo creo que mañana, pues ya, llévate tus cosas. Llévate tus cosas y el carro está descompuesto. Pues, luego, si quieres regresar por él, llévate tus cosas, arregla tus broncas con esa Angélica, porque tú sabes que sí la conoces.
10: Yo no la conozco, güey, entonces ¿por qué no mandas las imágenes si dices que la conozco? O sea,
4: yo no voy a discutir contigo otra vez. Ya me cansé de tus mentiras y de tus falsedades, porque son falsedades, porque si fueras bueno, arreglarías las cosas. ¿Cuántas cosas?
3: No, hombre, este es mecha corta, ¿eh? No manches, está cañón, no lo puedo creer. Oye, aparte, es que me cae, es un mantenido de cristal. Nada aguanta, nada sopor. Eso sí es pandafan, para que vean cómo los pandafanes siempre terminan así. Son los más ardillas.
4: Es muy fanática de ustedes, ni siquiera.
3: Pero ve ahorita el comportamiento que tiene, o sea, realmente ¿sí? patético, de berrinche, de niño. Y aparte creo que no le queda porque, pues quieras o no, él está en tu casa, con tu familia. Aquí la intervención de tu hermana ha sido crucial para que realmente esto amarre. Pero a ver, platica una cosa, Flor. ¿Cómo es el día a día? ¿Cómo se lleva con tus papás, con tu familia ahí en el ámbito local del lugar donde viven? ¿Cómo es?
4: Pues dime, con mis papás se lleva bien, hasta ahorita se lleva bien, pero con el que sí, sí, así veo como que les da coraje, así es con mis hijos, o porque ya están grandes y luego me hablan, o luego me dicen, mamá, vamos a tal lado.
3: Ah, caray, a ver, pero ¿cómo que con tus hijos? Digo, aparte son un pedazo de ti, digo, de otra relación, pero él aceptó el tener una relación contigo teniendo tres hijos, ¿no?
4: Sí, exacto.
3: Háblase de que ya están grandes. ¿Qué edad tienen tus hijos?
4: 20 años y 18, los grandes.
3: Ah, ok, ¿que viven con papá?
4: Otro chico tiene 10 años.
3: ¿Que es el que vive con ustedes?
4: Ajá, exacto.
3: Órale, ¿y tus hijos qué opinan de él?
4: Pues ellos no lo han tratado. Ellos dijeron que mientras pues me trate bien y se lleve bien conmigo.
3: No, ya me di cuenta que este es intratable.
4: Pero es como muy perrincudo, o sea, se enoja por todo y desconfía porque piensa que mis hijos me van a decir cosas de su papá o que yo voy a ir a ver a su papá por otro, o sea, por otra razón, no hablar con él por mis hijos, sino piensa que es por otra razón.
3: ¡Wow! Es que sí está cañón. Yo de sí estoy sorprendido, lo escucho. ¿Hace cuenta que es el patrón? Si están los papeles invertidos y aparte, digo, hay antecedentes. Aquí esto es una broma, ¿no? Pero una postura de que no, ven y acá hablamos. Así como diciendo, vente, muñequita. Pero ve cómo con tu hermana hay una plática más continua, más diálogo, porque sabe con quién se pone, ¿no? Pero sí, contigo claro. Sí se te pone acá, con sí. Otra actitud diferente, sí, dominante.
4: Porque como ya había visto más mensajes, pero de otras, de otras mujeres, entonces, pues él dice que yo soy la que le sigo el juego. Como le dije, no soy yo la que le sigo el juego, ellas son las que me mandan, yo no tengo la culpa que ellas me manden.
3: Oye, ¿realmente estás enamorada de este tipo?
4: Sí.
3: Dime tres cosas buenas de él. Que diga, ¿sabes qué, Panda? Yo lo amo por... Dame tres cosas.
4: Pues es muy atento, cariñoso y... me trata bien. Él es súper caballeroso, atento y todo. Pero de que se le mete los celos o así, es como bien tóxico.
3: Pues yo creo que estamos escuchando a otra persona porque en realidad no transmite nada de eso. Si fuera atento, obviamente platicaría contigo. Si fuera caballeroso, jamás te colgaría el teléfono.
4: Me quedé
3: así, ¿qué? O sea, neta, difiere lo que tú me dices, por lo cual estás enamorada, porque se supone que estás tratando un asunto que a ti te está afectando, te están molestando.
4: Exactamente.
3: Entonces,
4: como le dije, no arregla nada.
3: Pues no, nada más. A ver, mándame, hablamos aquí, hombre, que es fregando y che, le cuelga el teléfono. Está cañón. Bueno, pues va a estar cañón que tú mantengas una relación. Ok, a ver, échame a Ana, por favor. Yo creo que Anita aquí va.
4: A ver,
3: échamela. Anita, preciosa.
2: Bueno.
3: ¿Y tú qué opinas de la relación de tu hermana con Víctor?
2: Pues,
4: No lo conozco mucho, prácticamente respeto mucho su relación.
2: Pues yo creo que aquí, si me permites, y pues yo creo que estaría bueno que tú cerraras la broma, ¿no? Porque pues ella le va a estar cuelgue y cuelgue y cuelgue y cuelgue y cuelgue. De una forma muy sencilla, tú muy normal, le dices, oye, Víctor, pues mira, yo no te conozco, pero pues por lo que he escuchado con mi hermana, pues la verdad que eres muy inmaduro, pero bueno, pues creo que todo está claro, no te preocupes, ella va a quedarse conmigo, y sí, pues un favor, pues vete de la casa, ¿no? Pues es de mis papás, yo creo que ahí no tienes nada que hacer. Y ya que le estás colgando a mi hermana, me está pidiendo que te pregunte algo, y te voy a decir que, ¿cómo se oye el Panda Show? ¿Sale?
4: Okay.
2: Muy sencillito. Marcamos las bromas. Será hasta aquí es tu show.
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10: Sí, bueno.
4: Soy Ana, Víctor, otra vez.
10: Ah, sí, dime.
4: Pues es que ya no sé yo qué pensar, o sea, nada más estás con y a mi hermana.
10: Sí, es que o sí, sea... o sea, mira, ya lo dijo, ¿sí? Ya lo dijo, que ya no me quiere ver, tú lo estás diciendo, ¿sí?
4: Ajá.
10: Entonces, ¿ya qué más le buscamos? Yo ahorita mira, ya mañana saco mis cosas y pues total.
4: O sea, te vas a hacer la víctima.
10: No,
4: te digo,
10: no
4: es una cuestión de madurez, ¿verdad? ¿Cómo está el asunto, la verdad? Pues no sé por qué eso, te habrá visto pues mi hermana, porque pues estaba así en esa pose tan difícil. ¿De
10: es
4: veras?
10: Lo mismo, o sea, si va a ser tu hermana, sí, siempre va a estar de parte de ella. Ella te va a contar
4: mira,
10: las cosas como ella.
4: Mira, es que tú dices que ella está grande y que debería ser madura, pero entonces, tú estás muy maduro. De todas formas, mira, no te preocupes,
10: no, pues al final de
4: te vas mañana, pero ella se va a quedar conmigo hoy, ¿sale?
10: Ah, perfecto, va que va.
4: Entonces, para que, ¿tú qué piensas de esta situación?
10: Sí, yo ya lo pensé, yo hablé con tu papá, sí. Ya yo mañana me voy y ya no hay problema.
4: Sí, ya, ¿vale? Ya como mi hermana pues ya no quiere hablar contigo, ya nada más quiere que te pregunte algo.
10: No, hay nada que preguntar.
4: Sí, te voy a preguntar, necesito que me escuches, pon atención. ¿Cómo se escucha el Panda Show?
12: ¡A toda máquina, idiota!
13: ¡A toda máquina!
2: ¡Se confirma la teoría! ¡Digno el hijo de Calimán! Oye, dijo que ya había hablado con tu papá y que mañana se iba a ir. ¿Crees que haya hablado con tu jefe, Flor? ¿Ana, crees?
4: A lo mejor sí. Sí, lo seguro que sí. Ajá.
2: Oye, pues vamos a marcarle y pues ya le dices. Mi amor, te hice una bromita. A ver cómo responde Marco en caliente.
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4: ¿Bueno? No.
2: Otra vez colgó. No cabe duda lo que siempre he dicho, que los pandafanes son unos ardidos. Escucharon todo. Dame tus comentarios en el Twitter personal @PandaZambrano. Flor, yo no sé si el educado, el lindo, el caballeroso aplique, pero este hijo de Calimán, bueno, pues es obviamente mecha corta. Saludos hasta Querétaro a través de la mejor 92.7 y Claro Música. Dime cómo se oye el Panda Show.
4: A toda máquina.

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0: eso de que no entra mi llamada ya no es pretexto, porque ahora tienes arroba quiero una broma.
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2: En este jueves, comunícate y haz tu broma. Si estás por la mejor FM, tengo multilínea sin costo. 807-26-3482. 800 Pandita desde los Estados Unidos a través de Claro. 855-2311-804. Un inbox por Facebook. Estoy como Panda Zambrano 25, al igual que Instagram. Por la X, envíame un tweet en arroba quiero una broma. Y tengo Ángeles. Hola, ¿cómo estás?
3: Muy bien, gracias.
2: Bienvenida al Panda Show. ¿Para quién la bromita, Ángeles?
3: Para mi hermano, Edwin.
2: ¿Qué broma para Edwin?
3: Pues de que mi marido me mandó su ubicación y veo que ya tiene un rato que está como que parado adentro de un hotel. Entonces, pues quiero ver qué rollo.
2: A ver, ¿tú tienes un marido que se llama?
3: Daniel.
2: ¿Cuánto tiempo con Daniel?
3: Ya van a ser casi 8 meses.
2: Ah, pues ya un buen ratote, no manches, como que ya deben de divorciarse en 8 meses, es un montón.
3: Sí, ya.
2: Oye, ¿y de noviazgo?
3: De noviazgo, pues fueron como 2 meses, 3 más o menos.
2: Oye, pues va como muy rapidito, ¿no?
3: Sí, es bueno, es bueno.
2: Oye, ¿y a qué se dedica Daniel?
3: Es taxista de aplicación.
2: Ok, oye, ¿y cómo es que tú descubres que está en un lugar estático o en un hotel que tienes acceso a su teléfono? ¿Cómo?
3: No, lo que pasa que él por seguridad siempre me manda la ubicación en tiempo real para pues cualquier incidente o algo así, pues a ver en dónde está.
2: ¿Por seguridad o porque quieres estar ahora estar checando al marido se le llama por temas de seguridad?
3: Así es.
2: Oye, ¿y participa Dani?
3: Sí.
2: Qué buena onda. ¿Qué onda, Daniel?
4: ¿Qué onda?
2: ¿Cómo estés, en mi mandilón? Ahora se le llama que al chicotito por tema de seguridad. Órale.
4: Oye, no, es por seguridad.
2: Sí, no, está bien. Oye, ¿cómo te llevas con Edwin, tu cuñado?
4: Bien, muy bien. ¿Qué crees que nos llevamos chido?
2: Qué buena onda. Oye, entonces, a ver, Ángeles, tú le llamas a tu hermano, a Edwin, para decirle que te manda... Él lo sabe, ¿no? Que te manda la ubicación o el tiempo real.
3: Sí, no. En ocasiones sí le digo.
2: Bueno, entonces, a ver, le vas a decir, me manda la ubicación en tiempo real, le da la explicación y que está en un lugar sin movimiento. ¿Y qué onda?
3: Sí.
2: ¿Y después?
3: Que me tire paro para que le marque y ver dónde anda, porque no se mueve de ese lugar.
2: Entonces tú le vas a pedir a Edwin, pasa esto, llámale a Daniel. Y después, Daniel, ¿cuál es tu papel?
4: Que no pensé que su hermana sí checara en la ubicación. Sí se la mandé, pero no, nunca pensé que la checara. Digo, que me haga paro, que diga que no sé, que se me pone una llanta, que por eso no me muevo de ahí.
2: Está chida, pero tenemos que hacerlo bien. A ver, Ángeles.
3: Sí.
2: Tienes que pedirle, mira, le vas a decir a Edwin todo lo que tú estás argumentando. Oye, nosotros acostumbramos que Daniel me mande la ubicación en tiempo real.
3: Ajá.
2: Y le comentas, pero ¿sabes qué? Ya lleva mucho tiempo en un lugar detenido.
3: Uh-huh.
2: Chequé y me metí a Google Maps y resulta que es un hotel. Y ahí te tienes que poner... O triste, o llorosa, o loca.
3: Sí, estoy enojada, porque estoy muy enojona.
2: Claro, entonces le dices, quiero pedirte un favor, mira, sabes que llevamos poco tiempo, él es muy lindo y todo, te quiero pedir un favor, por favor, no me consideres tóxica, ni mucho menos. Llámale a Daniel y pregúntale dónde está. Quiero saber, necesito saber dónde está. Sí, manito, perfecto, ya está, te marco en 5 minutos. En eso, según los planes, entiendo, Daniel, tú recibes la llamada de Edwin. ¿No?
4: Sí.
2: Y tú contestas, ¿qué pasó, carnal? ¿Cómo estás? Y ya te va a decir, oye, fíjate que aquella y todo, y tú le dices, a ver, ¿qué? No, pues es que no te mueves, y le dices, chino, manches, qué idiota, no quité la ubicación, no, pues es que sí estoy en un hotel aquí con una... Con una que conocí sin zapatos, no, ya me mintieron una bronca con tu hermana, oye, hazme un paro, carnal. Dile, por favor, que se me ponchó la llanta. Ya ahorita yo me chispo que se me ponchó una llanta, pero tira paro. Y ahí otra vez, Ángeles, te comunicamos con Edwin y bueno, pues a ver qué dice. Si realmente cubre a Daniel o te dice a ti la verdad, ¿no? Sí, es lo que entendí. ¿Estamos de acuerdo?
4: Sí.
2: Pero hay que hacerlo correctamente. Perfecto, pues nos vamos con la primera llamadita. Así que, Ángeles, tienes que aplicarte con tu hermano. Algo de angustia, porque resulta que algo anda turbio. En directo desde el Panda Go Center, las bromas están en el Panda Show.
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2: 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Sí, manito. Oye, tengo un problema.
9: Sí. Bueno.
3: ¿Qué pedo, chino?
9: Ah, ¿qué pedo?
3: Oye.
9: ¿De dónde me estás marcando?
3: Del teléfono de Diego, güey.
9: Ah, ¿qué pasó?
3: Es que, ¿qué crees que tengo un pedo?
9: ¿Con qué o de qué?
3: Pues con el Daniel, güey.
9: ¿Para qué?
3: Es que haz de cuenta que, pues ves que él siempre me manda su ubicación, güey.
9: Ajá.
3: Y pues ahorita haz de cuenta que ya tiene rato que se salió a trabajar, güey. Pero pues se me ocurrió meterme a la ubicación, güey. Y ajá, pues ya tiene como más de media hora, güey, que el punto está dentro de un hotel, güey.
9: Ajá.
3: Entonces, pues la neta, güey, no sé qué hace esto que me lleva a la chingada, güey. Porque, o sea, ese güey recibió una llamada, güey, y según que era un viaje, y se salió en puta, güey.
9: Ajá.
3: Y pues ya no, yo le dije, ándale, pues no, pues vete con que yo te acompañe. Y te digo que ya después de rato, güey, pues estoy ahí, pues se me ocurre meterme a la aplicación, güey, y veo que ya tiene más de media hora, güey, parado ahí en ese punto, güey, ahí en un hotel, güey. Está ajá, uno aquí por Tlalpan, güey.
9: Ajá.
3: Y pues no sé, güey, no sé si tú me puedas tirar, porque si yo le marco, güey, no me vaya a contestar o algo así. Entonces tú márcale, güey. Márcale,
9: pero... y leo. ¿Pero tú le marcas y no te contesta? ¿O no le has
3: marcado? No, güey. No, ya le marqué y no me contesta, güey.
9: ¿Y en qué parte de Tlalpan te marca la ubicación?
3: Está por ahí, por Ay, es que es sobre Tlalpan, güey.
9: ¿Ya le tomaste captura de pantalla a la ubicación?
3: No, güey, no. No le he tomado la captura. Pero márcale, güey. Tírame paro. No seas... No.
9: Oh, que la... Es que yo le voy a marcar ahorita. Pero si a ti no se contesta, menos me va a contestar a mí. Pero déjale, Marco.
3: Sí te contesta, güey. Pues si se llevan, güey, tú contesta, te contesta, márcale. Ahorita te marco en 5 minutos.
9: Órale.
2: Ya se te andaba yendo, chaparrita. Oye, ¿dónde tienes tantos lugares en Tlalpan? Pues no sé, Metro Villa de Cortés. Metro, digo, no sé, no me sé los metros tales, pero...
3: Iba a decir rumbo al estadio Azteca, güey.
2: Pero ahí empezaste a dudar y así como que dices... A ver, espérame, Dani, te tiene que marcar Daniel, ¿ok?
4: Sí.
2: Cuando ahorita te contestas muy normal, ¿qué pasó, carnal? Y esperas que él te dé la explicación. Oye, me habló Ángeles, mi hermana, me está diciendo esto, y tú le dices, ¿cómo? A ver, ¿qué? No, pues que andas en un lugar así, y tú, no manches... A ver, espérame. Le dices, chino, manches, así como que dices en la torre. Y le comentas, lo que pasa es que siempre le mando mi ubicación en tiempo real para que amarre la historia, ¿ok? A ver, espérame. Ángeles, te está llamando, ¿mande? contesta, la de tres, contesta, vas, sí, una, dos, sí. Tres, vas.
3: Bueno.
9: Ya le marqué, güey, 3 veces y en las 3 luego me dice que está ocupado.
3: No.
9: O sea, marco y dice, el número que usted marcó está ocupado.
3: Ay, vuélvele a marcar, güey, no seas mal pedo.
9: Le estoy marcando, güey, pero si me manda ocupado, ¿qué hago?
3: Es que la neta, yo también ya voy para allá, güey.
9: ¿Para dónde?
3: Para allá, para el hotel, está ahí por Villa de Cortés, güey.
9: Ah, pues, ay, no está tan lejos.
3: Pues sí, pero pues márcale, güey, márcale antes de que yo vaya a hacer mi pinche madre.
9: Te digo que ya le marqué, güey, 3 veces y las 3 luego dice que el número que yo marqué está ocupado. A ver, déjale, vuelvo a marcar, güey, y ahorita vemos qué pedo.
3: Sí, porfa, paro.
2: ¡Danielito, va tu turno! Carnal, tú imagínate que estás en un lugarcito. Es bien importante que tú tengas que confirmar que Ángeles y tú tienen la costumbre, ok... de mandarse la ubicación, ¿ok? Entonces, lo que voy a hacer ahorita, compadre, voy a marcar de un número privado, ¿vale? y le vas a comentar, le dices, ¿qué pasó, carnal? Que me has estado llamando, pero como que no tengo mucha señal. Y ahí obviamente te va a decir, oye, fíjate que me ha estado marcando mi hermana y todo, ¿cómo, qué? Y ya te le vas a decir, chin, no puede ser, no desactivé el tiempo real y le comentas, chale, un parito. Mira, pues es que estoy con una amiguita, dile que se me ponchó una llanta, por favor. ¿Ok? Listo, marcamos, señores, en directo desde el Panda Center, las bromas en el Panda Show.
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2: Excelente.
9: Bueno. ¿Qué pasó, güey? ¿Qué pedo, carnal? ¿Qué pasó? ¿No estás mal? Tu madre, yo tengo mucha señal, ¿qué pedo? Ah, no, güey, es que te mandé mensaje, güey, pero no te llegaban, güey.
5: ¿Todo chido qué?
9: Ah, sí, güey. No, es que le te digo que te mandé mensaje, güey, para ver qué te había dicho ese güey.
5: Es que aquí donde estoy, güey, no tengo mucha señal.
9: Ah, ya.
5: Y lo del güey del carro me dijo que el fin de semana a veces me daba una vuelta.
9: Ah, va. Ya estás, güey. No, nada más era para eso, güey.
5: Bueno, todo chido, entonces.
9: ¿Simón?
5: Bueno, cámara, canal.
9: Cámara, güey, va.
2: No le dijo nada, está sondeando. Oye, entonces no son tan cuates, Daniel, ¿eh? Oye, espérate, está marcando, Ángeles, está marcando. ¿Sí? Tú vas en friega al lugar. ¿Qué pasó? Te estoy marcando, está ocupado, échale, va. 1, 2, 3, vienes.
3: Bueno.
9: Uy, qué pedo, ¿por qué no contestas?
3: Güey, pues es que voy caminando, güey. Daniel ni siquiera me dejó dinero, güey.
9: Pues,
3: y
9: güey,
3: voy caminando y traigo el teléfono en silencio, güey.
9: Te marqué ese güey. Ya me contestó ahorita, me mandó WhatsApp.
3: ¿Ya le llamaste?
9: Ya, dice que está, no tiene señal.
3: Ay, no. Bueno, ¿y no le dijiste nada? ¿No le dijiste que te marqué yo?
9: Ah, pues no, güey, no le dije nada, güey. Pues si le decía, y si está ahí, se va a ir, güey.
3: ¿Y dónde está, güey?
9: Primero lo que vas a hacer, güey. Yo nada más le dije que le marqué, güey, para que me dijera que qué pasó con lo del carro y ya. Y nada más me dijo que donde está no tiene mucha señal. Obviamente no le dije que en dónde estaba, pues.
3: ¿No escuchaste tú si estaba con alguien o algo así?
9: No, güey, no se escucha ruido.
3: Güey,
9: pero te dije, te estoy diciendo que me digas en dónde está la ubicación, güey, que dices tú, para yo ir ahorita.
3: Yo voy a la Villa de Cortés, güey. Te estoy diciendo que está en un hotel de ahí de Villa de Cortés, güey.
9: Güey, pero ¿a qué altura, güey? O sea, en Villa de Cortés hay muchos hoteles, güey.
3: Pues sí, güey, pero si yo no te mando nada es porque te estoy diciendo que voy caminando, güey. Dile, ¿sabes qué, güey? Es que mira, pasa este pedo. La güera me acaba de marcar y ya va para allá, güey.
9: Güey, o sea, sí, escucha, tú quieres que yo haga eso, güey, pero si yo le digo eso y ese güey está ahí donde tú dices, se va a ir ahorita, güey, y tú ya vas como allá y ni siquiera lo vas a alcanzar. O sea, piensa bien lo que vas a hacer, güey.
3: Está ahí en el Hotel Benidón, algo así se llama.
9: No, güey, yo lo que opino, güey, es que primero pienses, güey, lo que vas a hacer, güey, contestes, digas bien en dónde está, la ubicación, todo, güey, para yo poder llegar ahí contigo, güey. ¿Cómo crees que yo le voy a marcar ahorita y le voy a decir,
3: güey, es hacer Daniel, güey?
9: La güera, ya me marcó, güey, y me dijo que estás en un hotel de acá y ya va para allá. ¿Y eso quieres que yo le diga, güey? No, se va a ir, güey, si es que está ahí, güey.
3: Güey, a ver, escúchame, güey. Me acaba de mandar un mensaje Daniel, güey. Espérame, ahorita te lo leo. Espérame. Me puso, ¿cómo se escucha el Panda Show?
8: A toda máquina, tontuela.
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2: Y con ustedes, el hermano tarima pendécuaro que no ayuda ni a uno ni a otro. ¿Qué onda, Edwin? Estás en las bromas del Panda Show, mi rey. No quedaste ni bien ni con Ángeles ni con Daniel, con nadie. Edwin, a ver, espérate. ¿Estás ahí? Edwin.
9: No,
2: oye, Ángel, está mudo tu hermano. Yo creo que ya se enchiló. Dile por qué la bromita.
3: Hermano, perdóname. Era una pequeña broma. Bueno.
2: ¡Y ya se enchiló! ¿Ya viste lo que ocasionaste, Daniel?
9: ¡Oh,
2: Oye, pero aparte, fíjate, o sea, no un mal hermano, pero sí un mal cómplice, porque efectivamente hablan Daniel y él y nunca pregunta lo que tiene que preguntar, lo que tú le estás diciendo. O sea, queda acá y ya no sabe ni qué. Sí quedó, ahora sí que mal parado, tanto con Daniel y tanto con Ángeles, no más.
3: A ninguno de los dos
2: no hizo el paro, no sacó información, no protegió a Daniel, no te protegió a ti. A ver, le estamos llamando, a ver qué dice el angelito. ¿Quién entra, Ángeles o tú, Daniel?
7: Los Ángeles. El número que marcaste se encuentra apagado.
2: Ya se enchiló, dijo, no quedé como baboso. Lo apagué.
3: Lo apagó.
9: Márcale a su esposa.
3: O le marcamos a su casa.
9: A su casa igual.
2: A ver, ya tenemos el número, ¿no? ¿Diste el número o no lo diste, mija?
3: No, a ver, es de su casa de mi hermano.
2: Echa el
3: no.
2: número, Angelita, echa. Oye, ¿cuánto tiempo llevas conociendo a tu cuñado, Daniel?
9: Igual como 8 meses.
2: Y oye, pero esta relación muy rápida, 2 de conocerse y se juntaron y ya llevan 8, ¿no?
9: Sí.
2: Órale. ¿Pero primero conociste a Ángeles o primero a Edwin?
9: No, primero Ángeles, pero me llevo muy chido con él.
2: A ver, ahí está la llamada. A ver, entra, Ángeles. ¿Este teléfono es de casa o de su esposa?
3: Es de casa.
2: No, pues como estoy escuchando que terminó mudo, como cubetada de agua fría, preocupado, pero nunca resolvió nada. A ver, ¿cuándo le piden un paro para algo, No, ya no quiso contestar. En fin, Daniel, Ángeles, díganme cómo se oye el Panda Show.

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4: ¿Cómo están? Soy Claudia Mejía. Una nueva semana, un nuevo episodio. Hay un tema que, pues como mujeres tal vez sepamos cómo manejarlo, pero tal vez haya mujeres o adolescentes que aún no, y es este tema de la higiene menstrual. Y para eso tenemos a nuestra querida doctora Carelia Mendoza, ella es ginecóloga. ¿Cómo estás, doctora?
5: Muy bien, muchísimas gracias, un gusto estar con ustedes.
4: Hablemos de la higiene menstrual, pero sí quisiera como una guía, ¿no? O sea, saber el paso a paso.
5: Claro.
4: De una buena higiene menstrual.
5: Hablar de higiene menstrual es un tema bastante amplio en el sentido de que hay muchas cosas que aún no sabemos. Sin embargo, pues la mayor parte de nosotras tenemos el contacto o de alguna manera nos introducimos a la higiene menstrual como Dios nos da a entender, porque
4: sí.
5: Nadie nos explica qué usar, cómo usar, cada cuánto cambiarlo. En el mejor de los casos, nuestra mamá, prima, tía, amiga nos orientará un poco. Pero a pesar de todo lo que hemos avanzado en comunicación, en normalización del periodo menstrual, pues finalmente no hemos logrado que esto sea hablado de manera amplia, ¿no? Porque todo el mundo esconde como esa parte todavía. En muchas ocasiones pensamos que esto es como algo que es sucio, ¿no?
4: Mucho tabú.
5: Mucho tabú, justamente. Lo primero que debemos de saber es, cada mujer es única, cada mujer tiene afinidades o facilidades para determinados productos de higiene menstrual, pero lo más importante es a ti que te sirve y a ti que te acomoda.
4: Esto de las copas no es tan nuevo, ya tiene tiempo, pero el otro día yo hablando con una prima le decía, bueno, ¿por qué no intentas usar la copa? Y dice, es que no he tenido relaciones. Y yo me quedé como en ceros y en blanco porque no supe qué decirle, porque no estoy informada sobre esta parte, este producto de la copa. Entonces, ¿esto es un mito? ¿Es real? ¿Quién puede usar la copa? Bueno, tú nos acabas de decir lo que mejor te acomode y te funcione.
5: Estos dos elementos, al igual que los tampones, son situaciones que tenemos o objetos que tenemos que introducir dentro de la vagina. Aquí el por qué usarlos o no usarlos cuando se ha tenido o no se ha tenido vida sexual depende precisamente de un mito que tenemos muy arraigado, uh-huh, de la cuestión de virginidad. Tenemos muchas veces esa idea de que si no se han tenido relaciones sexuales no se pueden utilizar este tipo de copas o de discos o de tampones. Si la paciente está consciente de que su virginidad está únicamente dada por una estructura anatómica que puede o no estar presente, puede o no romperse en el momento de la primera relación sexual, y para ella es mucho más fácil utilizar, mediante educación que nosotros le damos a veces en el consultorio, para la utilización de tampones o copas menstruales, pues adelante. Aquí la única situación es que cuando no han tenido vida sexual, utilizar este tipo de elementos puede llegar a producir un poco de dolor o incomodidad. Por eso es que muchas veces pues no se les recomienda, pero no propiamente está prohibido.
4: ¿Cuál sería la opción para las personas que no tienen un fácil acceso a estos productos?
5: En muchas zonas rurales incluso todavía utilizan telas como tal para absorbentes y no utilizar productos que sean desechables, y precisamente por el alto costo que tienen. Entonces son regiones en donde están acostumbrados a utilizar los recursos propios, porque no hay forma de que ellos tengan acceso a otro tipo de procesos o de materiales como las toallas sanitarias.
4: Y por ejemplo, si estas mujeres utilizan estas, supongo que son como los pañales que usan para los niños.
5: Sí, o incluso, por ejemplo, algunas telas absorbentes como los tipo toalla,
4: okay,
5: la toalla para lavarse las manos, sí, pueden sí llegar a utilizar, okay, y lo único que se les recomienda es que estén perfectamente lavadas, perfectamente secas antes de utilizarlas, porque esto puede ser un factor de riesgo para infección. La copa menstrual es una excelente opción, pero también tiene ciertas situaciones que debemos de tomar en cuenta. Entiendas que tienes que cambiarlo cada 6 a 8 horas recomendablemente, incluso de acuerdo a la cantidad de flujo que tienes puede ser esto más frecuente. Al igual que con la toalla sanitaria, se recomienda cambiarla entre cada 6 a 8 horas para evitar algún accidente o alguna situación de infección.
4: Tipo de ropa interior. Okay. O sea, que podamos utilizar.
5: Bien. Independientemente de que estemos o no en un ciclo menstrual, nosotros debemos utilizar ropa interior que sea completamente algodón, es la recomendación siempre, completamente de algodón. Tratar de evitar que tenga colores, porque se ha visto que incluso los colores pueden llegar a tener algunos elementos que pueden ser disruptores endocrinos. Tratar de evitar telas sintéticas precisamente por el contacto con estos disruptores endocrinos o por contaminación. Y ropa que no sea muy ajustada, porque pues nos encanta meternos en esos pantalones súper embarrados que nos ponemos con calzador, pero no es como lo más sano, ¿no? Entonces, en cuanto a la ropa interior, pues no debe ser ajustada y debe ser de algodón preferentemente.
4: El lavado de manos. O sea, yo creo que debe ser el primer paso, así uses lo que estés usando, lavarte las manos.
5: Sí. Independientemente del producto que nosotros utilicemos, siempre se recomienda para remover cualquier producto de higiene menstrual lavarse las manos previamente, porque vamos a tocar nuestra área genital.
4: Ay,
5: y
4: sí.
5: Todo lo que traemos en las manos, o sea, todo lo que toca nuestras manos en todos lados, pues tiene mucha contaminación de muchas cosas. Entonces lo ideal es sí lavarnos las manos antes de ir al baño.
4: Por favor, y después también, ¿no? Digo,
5: sí.
4: La preciosa hay que cuidarla. A la hora de lavar tu área genital, hay demasiados productos también, existen muchísimos productos, jabones, lociones, etcétera, etcétera, etcétera. ¿Qué es lo recomendable para la limpieza?
5: Lo recomendable es no utilizar productos perfumados, que eso es fundamental. Bañarnos únicamente con agua y jabón, jabón neutro de preferencia, sin aromas, sin olores añadidos, porque estos pueden llegar a generar contaminación como lo hablamos con los productos de higiene menstrual. Entonces, realmente, otra vez venimos de campañas publicitarias en donde dicen que nuestro cuerpo tiene que oler a flores del campo, y pues la realidad es que no es
4: obvio,
5: cierto.
4: No.
5: Entonces, pues nos hemos acostumbrado a que debemos de oler perfumadas todo el tiempo y esto no es necesario. Con que nosotros tengamos una higiene con un jabón neutro, un jabón de baño que no sea perfumado, es suficiente. Existen muchos productos, mientras estos no tengan algunos fenoles, alguna aromatizante, podemos utilizarlos.
4: La limpieza para ir al baño, ¿cómo debería de ser?
5: Siempre tratamos de encontrar productos que nos puedan ayudar en nuestra vida diaria. Entonces, hay, por ejemplo, a quienes se les facilita las toallitas húmedas. La realidad es que dentro de todo lo que se ha estudiado, lo único que se pide es que si se utilizan, por ejemplo, toallitas húmedas, estas no sean con alcohol y no tengan ningún tipo de perfume. Entonces, lo que hacemos habitualmente y la práctica común es el uso de papel higiénico, con lo cual tendría que ser suficiente. Lo ideal es que nosotros tuviéramos un lavado con agua y posteriormente solamente secar a palmaditas con el papel higiénico, pero se considera que utilizar únicamente el papel higiénico y limpiarnos de adelante hacia atrás, pues tiene que ser suficiente para nuestra higiene.
4: ¿Y baño diario?
5: Baño diario, sí, por supuesto.
4: ¿Estés o no estés en tu periodo?
5: Así es.
4: Okay. Bueno, digo baño diario porque, bueno, una sabe de eso, ¿no? Entonces ya una a los 2 días y no te bañas ya estás como de...
5: Exacto, pero también tratar de no exagerar en nuestro aseo diario, porque pues hay pacientes que se lavan con ciertos jabones que son muy abrasivos para la piel, entonces este tipo de jabones está prohibido.
4: ¿Cómo abordar este tema con las niñas, con las hijas?
5: Primero debemos de aprender nosotros, quitarnos todos los tabús, todos los mitos que tenemos en la cabeza, quitarnos las dudas. Y segundo, pues entender que también nuestros hijos ahora tienen acceso a otro tipo de elementos que a veces pues llegan a conocer más de ciertos temas que nosotros. Entonces, entre mejor estemos preparados, podemos pedir apoyo de un médico para poder orientar a nuestros hijos sobre estos temas.
4: Pues muchísimas gracias por estar aquí y por darnos estos tips. Soy Claudia Mejía. Bye.

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0: 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La una en punto. La una.

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0: 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Las 3 en punto. Las 3.

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5: Las 4 en punto. Las 4.

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1: Son las 5 en punto. Las 5.

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2: Buenos días, familia. Buenos días, padre Víctor Emilio. El mejor día de tu vida hoy. Transmitiendo totalmente en vivo desde la mejor 100.1 FM. Aquí nomás. Viernes 17 de julio del 2026. Que tenga un viernes precioso. Y desde este momento le pido mucho a Dios que tenga un muy feliz fin de semana. Disfrute este día, disfrute su fin de semana. Dios me lo bendiga y póngase en manos de Dios. Siempre no quite a Dios del centro de su corazón. Le abrazo con mucho cariño. Abrazo a las personas que se encuentran tristes, aquellas personas que están deprimidas, aquellas personas que tienen problemas, aquellas personas que tienen alguna enfermedad. Dios me los bendiga. Dios con ustedes, échenle muchas ganas, mucha fe. Dios siempre tiene la última palabra y Él nos va a ayudar a encontrar una respuesta a lo que estamos en este momento necesitando, lo que estamos pidiendo. Un abrazo de verdad con mucho cariño para todos. Dios me los bendiga. Buenos días, Jorge. Hoy estamos aquí con Jorge de Master. Dios te bendiga. Gracias, gracias. Mollito está durmiendo. Ándale, Mollito, disfruta tus días de asueto. Mollito se tiene por unos días, se nos va. Bueno, Dios lo bendiga, que le vaya muy bien, merecido descanso. Y ahora estamos con Jorge. Gracias, Jorge, Dios te bendiga. Pues vamos entonces, hermanos, a saludarlos. ¿Cómo se encuentran? Espero que todo bien. ¿Qué tal esta lluviecita, eh? Nos agarró con todo. Primero el norte, que se vino el aire. ¡Ay, qué rico! Y después la lluvia. Bendito Dios. Yo dije, ¿podré llegar? Sí, pues aquí estamos ya, despacito, pero llegué. Hay que manejar despacio, hermanos. Hay muchas calles anegadas, muchas calles de verdad con mucha agua. Maneje despacio, no es lo mismo, no es lo mismo. Su vida es muy valiosa, créame. Perdón por insistir, pero maneje con prudencia. En casa siempre lo están esperando. Dios me los bendiga, siempre. Si me escucha en su coche, en su camioneta, bendiciones. Si va para carretera y está lloviendo, con mayor razón, hombre. Pónganse en manos de Dios y despacito, más vale tarde que nunca. Bájele la velocidad, por favor. Algunos nos ganan el vértigo de la velocidad y decimos, es que no, yo tengo mucha pericia para la manejada. No le busques tres pies al gato. Tranquilo, tranquilo, hombre. Dios te bendiga y Dios te permita llegar con salud y bienestar a tu destino

0: tu casa. Amigos de Volante, buenos días. Un abrazo grandísimo. Los saludo con gusto igualmente. Manejen despacio, por favor, en su carro de ruta, en su taxi, en su autobús, en su microbús. Y saludo muy cariñosamente a todos sus pasajeros. Dios me los bendiga. Un abrazo muy bonito para todos. Bendiciones. A los trabajadores igualmente. Un abrazo grande. Dios me los cuide, que les vaya muy bien en su trabajo, sobre todo aquellos trabajos un poquito más pesados o de más complicados o de más riesgo. Los saludo con gusto a los que los transportan. Muchas bendiciones. Pues ahora sí, todos los alumnos están ya de vacaciones. Dios me los bendiga, a descansar un poquitito porque esto no para. Está en puerta ya el siguiente semestre y a echarle muchas ganas, ¿eh? Muchas, muchas ganas. Que Dios me los cuide siempre, siempre, siempre. Señora hermosa, le mando un beso con mucho respeto. Cuídese mucho. Y si su esposo se va y sus hijos se van, me lo saluda, pero también dele la bendición. Le pido mucho a Dios que se los cuide, que se los proteja. Díganle, el Padre Víctor pidió por ustedes todos los días. Y es que todos los días pido por ellos. Todos los días pido por su esposo, por sus hijos. Todos tenemos a alguien que se va a trabajar. A veces es la esposa, pues pedimos por la esposa, que le vaya muy, muy bien. A veces son todos los que se van, todos los de casa trabajan, pues encomiéndense a Dios. Siempre encomiéndense a Dios. Dios por delante, como dicen, en el nombre sea de Dios. En el nombre sea de Dios. Yo veo mucha gente al salir de su casa o al subirse a su coche, lo primero que hace es santiguarse. En el nombre del Padre, del Hijo y del Espíritu Santo. Amén. Y que Dios me bendiga. Así debe de ser. Así debe de ser. ¿Quieres comenzar el mejor día de tu vida? Pues comiénzalo de la mano de Dios. Y así como lo comienzas, así termínalo. Así con Dios, ¿eh? Con Dios. Ánimo. A todos los que trabajan en los rodantes, un saludo grande. En los mercados, los que tienen un comercio. Bueno, pues a todos, que Dios me los bendiga y que tengan un día de mucha venta. Vamos a ir a la oración, hermanos. También permítame nada más saludar a toda mi querida audiencia, donde quiera que nos sintonice. Muchísimas gracias por el favor de su atención. Dios me los cuide, Dios me los bendiga. Si me mandan un mensajito, ya saben, mándenme de dónde escriben, de dónde están, de dónde sintonizan, para poder saludar también a toda su comunidad, su colonia, su estado, el lugar donde ustedes estén, pues que Dios me los bendiga. Pues vamos entonces a la oración. Vamos a la oración. En nombre del Padre, del Hijo y del Espíritu Santo. Amén. Señor de paz y bien, muy buenos días. Hoy, al abrir mis ojos por primera vez, puedo comprender que las peticiones que te hice han sido alcanzadas por tu misericordia. ¡Qué dicha tan grande! Hoy empieza un nuevo día para mí. Espero que sea muy provechoso. Tengo la ilusión de que así lo será, porque tú estás conmigo. No permitas que me rinda tan rápido si empiezan a aparecer las dificultades. Que inmediatamente yo pueda recibir tu fuerza para poder afrontarlo con firmeza. Sé muy bien que mi nombre está guardado en la palma de tus manos. Mi nombre está guardado en la palma de tus manos, porque tú, mi buen Dios, conoces todo de mí, mis defectos, mis virtudes, qué me alegra, qué me atemoriza. Guíame con inteligencia por los senderos que me conducen a la santidad. Estoy dispuesto a hacer tu voluntad, bendito Dios, si las cosas no marchan tan bien como creía o están fuera de mis expectativas. Ayúdame a ser tolerante para poder aceptar tus decisiones y no entrar en la frustración. Bendice mi día, Señor, mis pasos y que todo esté bajo tu vigilancia. Que tu existencia esté presente en cada una de mis acciones. Que pueda ser reflejo tuyo ante la necesidad de muchas personas que te buscan y no saben cómo recurrir a ti. Hermoso Dios, cuida mucho de mí. Sé la inspiración de amor que llene y me motive a caminar contigo todos los días de mi vida. Que por tu protección siempre se siembre una necesidad de buscarte a diario, de encontrar tu voz y de saber cuáles son los designios que tienes para cada día y cada noche. En tu providencia está todo lo que tengo y que es muy valioso para mí. En esta mañana te pido por mi familia. Te encomiendo sus trabajos. Bríndales mucha fortaleza para que no se detengan por la adversidad. Que todo lo que hagan pueda glorificarte y enaltecer tu presencia. No dejes que el maligno se apodere de sus emociones ni de todos sus planes. Aléjalos de todo aquello que interfiera con tus planes. Dame un corazón sencillo y que siempre sepa agradecerte, mi bello Dios. Que pueda confiar en tu palabra en las buenas y malas circunstancias. Bríndame un espíritu generoso para ofrecer mi mano al prójimo sin esperar ninguna recompensa, solo de la que viene desde tu cielo, precioso Padre. Espero, Dios mío, que hoy puedas responder todas las interrogantes que rondan por mi mente con el pasar de las horas, y que el encuentro que tenga contigo sea desde lo más sencillo, como lo puede ser con el suave soplo del viento o con el poder de esta humilde oración. Que este día pueda ser muy productivo para mí, si así lo quieres, mi Señor. Camina junto a mí y sé la luz que me conducirá por los caminos más justos y verdaderos. Gracias por esta gran oportunidad de amarte más. Todo esto te lo pido en el nombre de Jesucristo, nuestro Señor. Amén. En el nombre del Padre, del Hijo y del Espíritu Santo. Amén. Para todos los nacidos el 17 de julio, muchas felicidades. Feliz cumpleaños, Dios los bendiga, por el cumpleaños del presbítero Víctor Arturo Mejía García. Felicidades, tocayo, Dios te bendiga. Santoral Elías, San Alejo y Marcelina. Para ustedes, de parte de un servidor y de parte de Jorge, les ofrecemos este pequeño detalle. Disfruten su día. Muchas felicidades. Eso es todo. Gracias, Jorge. Muchas gracias. Dios los bendiga. Que tengan un día precioso, hombre. Un día excelente. Le dejo la frase de meditación del día. Tú eres mi compañero. Conmigo recorrerás el mundo. Establezcamos entre nosotros un compromiso de colaboración. Seamos fieles a Cristo y no habrá adversario que pueda vencernos. Tú eres mi compañero. Conmigo recorrerás el mundo, establezcamos entre nosotros un compromiso de colaboración, seamos fieles a Cristo y no habrá adversario que pueda vencernos. Es una frase de Santo Domingo de Guzmán con San Francisco de Asís, un encuentro que tuvieron entre ellos Santo Domingo de Guzmán y San Francisco de Asís. Muy bonita la frase, ¿eh? Una frase de meditación hermosa. Pues hermanos, que tengan un día precioso. Lo estamos comenzando de la mejor manera, ya hicimos nuestra oración, felicitamos a los cumpleañeros, tuvimos la frase del día, así es que estamos preparaditos para entrar a nuestro tema de reflexión, pero eso será ya regresando del corte primeramente Dios. Cuídense mucho, hermanos, disfrutemos. No sé si siga lloviendo, porque ahorita a mí me agarró la lluvia con todo. No podía salir, no podía salir. Dije, Dios santo, a lo mejor no alcanzo a llegar, pero bueno. Aquí estamos, gracias a Dios. Dios me permitió llegar. Pero bueno, vamos a pedirle mucho a Dios. Y maneje despacio, insisto, maneje despacio. Despacito, tranquilo, tranquilo. Los frenos no agarran igual ahorita, ¿eh? Los frenos no agarran igual. Mida su distancia, por favor. No queremos accidentes. No queremos nada de eso. Queremos que todo salga bien primeramente Dios. Le abrazo con gusto, le abrazo con cariño. Un abrazo grandísimo y que Dios me lo bendiga. Vamos a ir a una pausa, hermanos. Está usted en el mejor día de tu vida hoy con el padre Víctor Emilio. Regresamos inmediatamente. Buenos días.
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1: Buenos días, familia. Padre Víctor Emilio, el mejor día de tu vida hoy. Transmitiendo totalmente en vivo desde la mejor 100.1 FM, aquí nomás. Pues continuamos, hermano, nuestra reflexión. Estamos hablando del encuentro con los obispos de España del Santo Padre León XIV, en la sede de la Conferencia Episcopal en Madrid, en España. Casi al final del día de ayer, yo le comentaba, nada más para hacer el enlace, le decía, no conviene olvidar algo que aprendemos de las vicisitudes de tantos emigrantes. Una persona sola, sin raíces, sin recursos, es alguien que sufre terriblemente y que con gran dificultad puede establecer vínculos sólidos en el lugar a donde va. Aparte de que el Papa nos había invitado a un viaje, pero nos propuso una imagen de un viaje en el que el destino es Dios, hacia quien alzamos la mirada, un viaje sui generis, ya que realmente no nos movemos materialmente, pero en el que queremos dejar volar nuestro corazón. Y el Papa decía, una tentación en los viajes es la de obsesionarnos con lo que dejamos, los lugares, las cosas, las formas, sin abrirnos en docilidad al espíritu, a la novedad de lo que encontramos. Y a esa tentación se añade la del equipaje, que por parecidas razones llenamos de cosas inútiles que terminan siendo un lastre. No sé si le ha pasado cuando usted hace su maleta para hacer su viaje, la llenamos de muchas cosas, por si se ocupa, no lo vas a usar, pero bueno, es por si se ocupa, y vas llenando tu maleta, de tal manera que cuando llegan las cosas realmente necesarias, ya no cabe la maleta está llena. Híjole, no nos vaya a pasar así, que vayamos poniendo en el corazón cosas inútiles, que terminan siendo un lastre y que nos impiden alcanzar el objetivo de este viaje de la vida, donde el final está estar en la casa de Dios. Dejémonos de verdad guiar por Dios. El destino de nuestro viaje es Dios. Por eso hay que alzar la mirada. Pero ten cuidado, no llenes tu corazón o tu equipaje de cosas inútiles que terminan siendo un lastre y te impiden poner lo esencial en tu corazón. Mucho cuidado, hermanos. Pues ahí quedamos y ahí continuamos. Es el Papa hablándole a los obispos. Aquí lo más importante, hermanos, es que no solamente es para ellos, el mensaje no es para los obispos. El obispo lo reciben y ojalá que lo reciban con total apertura, hombre, con total apertura. Porque una vez que llega el mensaje a los obispos, pues los obispos tienen que echarlo a andar en sus diócesis. Por eso el Papa habla con los obispos. Yo quiero que me ayuden en esta construcción del reino de Dios, en la evangelización y cada uno en su diócesis. Yo aquí comparto el mensaje con ustedes, pero ustedes compártanlo en cada diócesis. De ese modo, en esta primera fase de nuestro periplo, nuestra respuesta a la pregunta de cómo podemos afrontar este reto que nos hemos propuesto debe conjugar prudentemente la libertad y la valentía para dejar estructuras que no nos ayudan, no responden o incluso nos alejan de nuestro fin, con la fortaleza de conservar como un tesoro aquello que lo facilita. Lo que no ayuda, lo que no suma, hay que dejarlo, hermanos. Hay estructuras que no nos ayudan o que no responden o incluso no nos dejan alcanzar nuestro fin. Entonces debemos dejarlas a un lado. ¿Cómo no recordar, dijo el Papa, aquí el inmenso patrimonio cristiano de vuestra tierra, la enorme capacidad de convocatoria que esa riqueza nos proporciona, con su belleza, que llega hasta el no creyente, o con los vínculos de pertenencia que ha sido capaz de tejer en la identidad espiritual de cada rincón de este amado pueblo y que permanece presente incluso en los momentos en que su fe vacila. Cuidado, hermanos, aquí el Papa lo dice muy, muy claramente. Cuidado, señores obispos, cuidado con que vacile su fe. Y eso es lo que ustedes tienen que cuidar. Se los pido encarecidamente, cuiden la fe de su pueblo, que la fe de su pueblo y de sus comunidades crezca. Todos tenemos problemas, todos tenemos situaciones tristes, pero ustedes como obispos, como pastores de ese rebaño, de esa porción del pueblo encomendada a ustedes, ustedes tienen que hacer que el pueblo crezca en fe, pero una fe que no vacila, una fe firme, una fe madura, no una fe vacilante. Un enorme desafío, ciertamente, al que estamos llamados a responder con valentía para que este patrimonio produzca los frutos de lo que es capaz. Otro tesoro que no podemos olvidar en nuestra alforja es el viático del peregrino, el pan de la palabra y de la Eucaristía. No son aún más necesarios que el alimento espiritual. El pan de la palabra y de la Eucaristía no son aún más necesarios que el alimento material. Si no te alimentas espiritualmente, ¿de qué sirve que te alimentes materialmente? Si te falta lo más importante, te falta Dios, te falta lo espiritual, te falta alimentar tu espíritu, te falta fortalecer tu alma. El pan de la palabra, el pan de la palabra y de la Eucaristía no son aún más necesarios que el alimento espiritual. Así es que cuidado. Nos son aún más necesarios que el alimento espiritual, porque nos abren el camino de la salvación. Dale un espacio al alimento de la palabra. Lee la Biblia. Lee ese misal que tú tienes mensual. Y sobre todo, acércate a la Eucaristía. Llénate del amor de Dios. Vas a salir fortalecido, hombre. Cuando vamos a la misa, cuando vamos a la iglesia, vamos con mucha fe, con mucha alegría, porque hay muchas cosas que pasan en nuestra familia, o en el plano personal, o en el plano laboral. Pídele a Dios que te ayude, pídele a Dios que te dé la fuerza para poder superar todo. Pero no te olvides de colocar en tu corazón el pan de la palabra y de la Eucaristía, que son más necesarios que el alimento material, porque nos abren el camino de la salvación. Ni más ni menos. Estos alimentos nos abren el camino de la salvación. Así es que para aquel hijo de familia que dice, tengo que ir a misa, mamá. Ay, cómo me puede a mí que digan eso. Que el domingo llega, oye, mamá, tenemos que ir. Es que yo ya tengo un plan. Este no se pregunta, no se pregunta. Es Dios. Es lo más importante, es el valor absoluto, es a quien le debes todo, hombre, quien te da la oportunidad de estar con tus amigos inclusive. Acércate a Dios, dale gracias a Dios, ponte en sus manos y aprovecha la vida que Él te da. Aprovecha la vida que es muy valiosa que Él te da. Pídele que te ilumine, pídele que te ilumine. El pan de la palabra y la Eucaristía valen más que el alimento material, y nos abren el camino de la salvación. No es un problema de cómo hacer más o menos atractiva la celebración, es sentir que si somos parte de Él, su ausencia nos produce un desasosiego que podemos comparar con el hambre material. No nos conviene, hermanos, tener ausencia de Dios, porque nuestra vida deja de tener sentido. El día que quites a Dios de tu vida, el edificio te va a derrumbar, de verdad, te lo digo con mucho respeto. Si tú quitas a Dios de tu vida, de tu matrimonio, de tu familia, la familia va a entrar en una situación de muchos problemas, de muchas dificultades, y sobre todo le estás dejando las puertas abiertas al enemigo para que destruya lo que con tanto sacrificio has logrado. Cuidado. Porque lo más valioso siempre va a ser la familia, siempre va a ser la familia. La celebración siempre será atractiva. No pienses de que, ay, tarda mucho, ay, que el Padre habla mucho, lo que se lleve la celebración es el encuentro con Cristo. Si vas a una película, no le pones tiempo a la película. Disfruta la película. Hay películas que duran 2 horas, 2 horas y media, 3 horas, hombre, y ahí estás sentado y no pasa nada. En la misa no puedes estar 1 hora sentado. Te lo digo de verdad con mucho respeto. Ay, Padre, no me diga eso. Pues es que a veces sí. Y no se han dado cuenta que muchos de nosotros, cuando el Padre todavía no da la bendición, mucha gente ya está saliendo y no le dio la bendición, se fue sin la bendición. Y esas son de las cosas que tenemos que pensar. Es que voy de prisa, es que voy de rápido. Es que tú tienes que dar el tiempo a Dios. Respeta a Dios. La misa comienza desde el canto de entrada, desde la admonición, hombre. Y termina precisamente con el canto de salida. Y es ahí entonces cuando todo termina, ya nos podemos retirar. Incluso el monitor a veces nos dice, no se muevan de su lugar hasta que haya terminado el canto. Pero muchos de nosotros, como no hacemos caso, no, hombre, vámonos. Vámonos. Después de la comunión ya nos acercamos a la puerta, nos santiguamos y nos vamos. Perdón por la expresión, pero así decía mi abuela, como burro sin mecate, porque alguien se va sin la bendición de Dios, se va sin, de verdad, sin esa presencia de nuestro Señor. Cuidado, mucho, mucho cuidado. Dios nos bendiga y nos proteja siempre. La vida sacramental va acompasando nuestra existencia como la de un niño que recibe el alimento de su madre, como la de un deportista que va midiendo las fuerzas necesarias para llegar a la meta. Así nosotros, hermanos, con la parte espiritual, la necesitamos y vamos midiendo las fuerzas necesarias para llegar a la meta. Yo no quiero dejar a Dios, yo no quiero dejar mi alimento. Yo desde que hice mi primera comunión, yo me enamoré de Dios. Y ese día yo recibí a Jesús por primera vez, pero no lo recibí para dejar después de recibirlo. Lo recibí para recibirlo constantemente. Por eso la comunión es constante, es frecuente, siempre en gracia, claro. Siempre habiéndome confesado, siempre estando con mi corazón limpio. Ahora que están las confesiones y que están las comuniones en las iglesias, eso es lo que les decimos. Que la comunión no es automática, ¿eh? No, siempre hay que hacer un breve examen de conciencia. ¿Me porté bien? Comulgo. ¿Me enojé con mi mamá? No comulgo. ¿Me peleé con mi esposa? No comulgo. ¿Estoy bien con mi esposo? Sí comulgo. Pero eso tiene que nacer, hermanos, de un examen de conciencia que cada quien hace. Cuidado, cuidado. Por otra parte, algo que suele costarnos mucho al viajar es comunicarnos con el otro. Sea debido a la lengua o a la cultura distintas, sea por la desconfianza hacia lo desconocido, sea por las rencillas o incomprensiones que puedan darse incluso entre personas cercanas, nos sentimos limitados a la hora de expresarnos o de comprender nuestro interlocutor. Esto, hermanos, esto es triste. Esto es muy triste. Muy, muy triste, hermanos. Así es que sí les pido de favor que aprendamos a comunicarnos, que tengamos confianza hacia los demás, que dejemos las rencillas y las incomprensiones para que pueda darse el amor, el respeto, la fraternidad entre todos. Dios nos bendiga y que tengamos una familia siempre unida y siempre bella a los ojos de Dios. Lo que el Papa dice a los obispos, ¿eh? Vamos a ir a una pausa, hermanos. Está usted en el mejor día de tu vida hoy con el padre Víctor Emilio y regresamos con los saluditos. Muchas gracias. Bonito día. ¡Ánimo!
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1: Buenos días, querida familia. Padre Víctor Emilio, el mejor día de tu vida hoy, transmitiendo totalmente en vivo desde la mejor 100.1 FM, aquí nomás. Oiga, qué bonito el mensaje del Papa para los obispos, insisto. Se los da a los obispos para que los obispos nos lo hagan saber a nosotros. Dios quiera que vayamos poniendo atención. Estamos desmenuzando un poquitito porque no nos queda mucho tiempo. Aquí el tiempo en la radio es de verdad, se va rapidísimo. Pero lo que podemos hacer es sí profundizar un poquito y que no se nos olvide lo que el Papa nos ha dicho y nos ha regalado. Bueno, vamos con los mensajes. Hola, Padre. Le mando este mensaje para decirle que el día de hoy cumplimos 54 años de casados. Usted sabe que el matrimonio no todo es dulzura. Hay de todo, pero gracias a Dios seguimos juntos, porque el amor todo lo puede, y con la ayuda de Dios hasta que la muerte nos separe. Mi nombre es Mari García Ayorga y José Ignacio Gómez Sánchez. Somos de Llano Grande, municipio de Tampico Alto. Con Monseñor Rodolfo Ramírez Luna, empezamos con Monseñor Rodolfo, Alfonso Ramírez Luna, ya ahora gracias a Dios lo escuchamos a usted, Dios lo bendiga, gracias por todos sus consejos, es de mucha ayuda para todos los radioescuchas y el personal de la 100.1, saludos a todos, muchas gracias, Monseñor Alfonso Ramírez Luna. Qué bonito, Dios lo bendiga y lo recordamos hasta el cielo, Monseñor. Un abrazo y un beso. Ánimo, Monseñor. Dios me lo bendiga. Gracias. Buenos días, estimado Padre Víctor. Bendiciones para usted y su familia. Le pido, por favor, una oración hasta el cielo por el aniversario luctuoso del maestro Carlos García Lerma de parte del profesor Roberto Méndez Guzmán, que lo recuerda con mucho agradecimiento, ya que por él cambió mi situación económica. Dios lo bendiga. Gracias por este mensaje. Bueno, muy bien. Buenos días. Bendecido día, Padre Víctor. Le doy gracias a Dios por darnos un día más de vida y salud. Le pido muchas bendiciones para toda mi familia Porras Puente y bendiciones para usted, Padre Víctor. Gracias. Gracias a ustedes. Buenos días, Padre. Mándeme la bendición, por favor. Vamos volando hacia Tampico al momento de su programa, saliendo de Chicago a pasar unas vacaciones con la familia. Bendiciones para la familia Espinosa Ruiz, Martínez Espinosa, Ramírez Espinosa, Ramos Espinosa y Redlin, de Claudia y Rus. Los saludo con gusto, que tengan un buen viaje. Dios me los bendiga. Un abrazo grande, un abrazo bonito. Bendiciones. Buenos días, Padre Víctor, por la salud de la señora Rosario, el niño Carlitos, Juan Pablo, por el trabajo, los matrimonios, por la familia García Muñiz, Rodríguez Ibarra y Rodríguez Serán Estoca. Muy bien, con la bendición de Dios, muy buen día, Padre Víctor, por la salud y bienestar de mis nietos, Karina, Evil, Saúl, Karinita y Luis Day Rojas, salud y bienestar de las familias Rojas Valderas, Rojas Barrientos, y un fraternal abrazo para usted, amén. Padre Víctor, saludos y bendecido viernes. Buen día, seguimos en oración por la salud de mi esposo Francisco Ventura, por la salud de Macario Sánchez, que hoy entra al quirófano. Padre Víctor, que Dios lo guarde y lo bendiga. También a su querida mamá, a los radioescuchas, a Javi, a Moy. Muy bien, gracias, Señor, por este lindo viernes lluvioso. Familia Ventura Segura Aguilar. Gracias, bendiciones. Bendecido día, Padre Víctor, saludos para la familia Reyes Martínez, Villasana Ríos, Pineda Pesina, Martínez Pesina y Pesina Muñoz. Para agradecer a Dios nuestro Señor también por la salud corporal, espiritual y mental del señor Feliciano García Salazar de la colonia Echeverría. Buenos días, Padre Víctor. Le pido de favor una felicitación para mi esposo Raúl Alejandro Vázquez Maldonado por su cumpleaños de parte de toda su familia que lo ama. Muchas gracias. Felicidades. Saludos, Padre, bendiciones para usted también, para mi familia González Hernández, Atanasio González, muchas gracias. Buen día, Padre, bendiciones para la niña Linena Herrera y su abuelita Linda de Altamira. Buenos días, Padre Víctor, por la salud de Berta Leija, Lidia Martínez, Juanita Cruz, Juan Ballista Guzmán, familia Cruz Leija, Echavarría Cruz, Echavarría Solís, Rocha Echavarría. Muchas felicidades a Miguel Antonio Solís Cruz por haber concluido sus estudios superiores como arquitecto de interiores. Toda la familia Cruz Leija estamos muy orgullosos por este gran logro. Dios te bendiga siempre y que vengan muchos, muchos, muchos éxitos más para ti, Miguel. ¡Ánimo! Felicidades a todos, a toda la familia. Buenos días, Padre Víctor. Pedimos por la familia López Guzmán, por su salud. Buenos días, Padre, para usted, para todos los que todos los días hace posible que escuchemos el mensaje que Dios tiene para nosotros. Bendiciones, Susana Martínez de la Colonia México. Dios me la bendiga. Buenos días, Padre. Dios lo bendiga siempre. Un saludo con mucho cariño desde Las Tortas Pepe, sucursal Mercado Francisco y Madero, Tampico. ¡Ánimo! Buenos días, Padre Víctor. Pido una oración para mi hija que va viajando para El Salvador desde Washington a conocer la familia. Lo escucho acá en Virginia. Muchas gracias. Dios me los bendiga y que le vaya muy bien a su hija. Que llegue con bien. ¡Ánimo! Buenos días, Padre Víctor. Saludos a Don Lencho de la Colonia Nuevo Aeropuerto. Gracias por sus enseñanzas de todos los días. Buenos días, Padre. Muy buen día. Pues buenos días. Nada más así dijeron. Buenos días. Buenos días. Claro que sí, ánimo. Salud y bendiciones para la familia Pérez Gómez, Gómez Martínez y Gómez Barrón, por la familia. Dios los bendiga, Padre Víctor, gracias. Muy buen, lluvioso y agradable día, Padre Víctor. Dios me lo bendiga siempre. Cuídese mucho, que tenga un excelente viernes. Saludos y bendiciones para la familia Cruz Córdoba. Buen día, Padre Víctor. Bendecido viernes por las necesidades físicas y espirituales de la familia Guerrero de la Colonia Primavera. Buenos días, Padre Víctor, lo escucho a diario desde la colonia Martoc. Muy bien, a todos los de la colonia Martoc, muchas bendiciones. Buen día, Padre, bendecido día para usted y su familia. Pido por la familia García Martínez, Martínez Aguilar, Cantú Martínez, Gallegos Correa, Aguilar Vega, Rodríguez Bueno, Martínez Salas, Salgado Feliciano y Bueno Vega. Gracias, Padre. Buen día, Padre Víctor, Dios lo bendiga. Lo escuchamos todas las mañanas. Muchas bendiciones para Panadería Danae, desde muy temprano laborando el panadero Daniel. Dios los bendiga. Saluditos. Buen día, Padre Víctor. Todos los radioescuchas que hoy es. Muy bien, se les invita al bingo del asilo de San Vicente de Paúl a las 4. Primeramente, Dios, asistan y apoyemos esta noble causa. Buen día, Padre Víctor. Saludos para usted y para a Dios que nos permita amanecer, que nos llene el amor de Dios. Saludos para mi hermana Mari, Pedro, mi amiga Cristi. Todos los días lo escuchamos en Pedrera de parte de Emi. Buenos días, Padre Víctor. Saludos y bendiciones para mis papás, Lino y Maura, y para toda mi familia. Laura, Santiago, Jesús, Evelyn, Cátara, Sammy, Rigel, mis hermanos Jesús, Salvador, Diana, José y Deyanira, mis suegros, Pancho y Laura. Ánimo para todos. Gracias, Padre. Dios me los bendiga. Un ánimo para este viernes, para esta familia. Saludos, buenos días. Nos puede enviar bendiciones para Norma, para Genaro, para Patti, para Candy, para Valeria, para Ángel y para Grecia. Saluditos. Muy bien. Buenos días, Padre. Bendiciones para mis hijos Daniel y Alejandro. Atentamente, Delfina del Ángel. Bueno, muchas gracias. Gracias, Jorge. Dios te bendiga. La bendición de Dios Todopoderoso, Padre, Hijo y Espíritu Santo, descienda sobre ustedes y les acompañe para siempre. Amén. Dios contigo, Dios conmigo y Dios con todos. Tenga usted el mejor día de su vida hoy. Feliz viernes y feliz fin de semana. ¡Ánimo!

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1: Regresó el niño y amenaza con intensificar la inflación global. ¿Ah? Es que dicen los científicos que el fenómeno climatológico conocido como el niño podría encarecer alimentos, materias primas y materiales de construcción, alterando, por supuesto, cadenas de suministros y elevando los riesgos para la economía mundial. La población mexicana, dicen, es de las más felices del mundo según el Informe Mundial de Felicidad de la ONU, y se confirma con la Encuesta Nacional del Bienestar del INEGI, y tenemos una calificación de 8.62, lo que es un nivel muy alto de satisfacción de bienestar. O sea, la gente está contenta, aunque algunos no. Marina del Pilar, gobernadora de Baja California, acusó a Jaime Bonilla, el exgobernador, de tenderle una trampa. Esto en relación con la llamada con supuestos agentes de Estados Unidos, cuyo audio fue filtrado esta semana y ha causado todo un revuelo.
3: En ese contexto, Jaime Bonilla me ofreció reunirme con personas de Estados Unidos para platicar con el tema relacionado con mi visa. Confié de buena fe en mi antecesor. Y tuve esa reunión de la cual se han difundido ciertos fragmentos. Hoy queda claro para todos que fue una trampa.
1: El Jando, piloto de la aeronave que trasladó al Chapito y al Mayo a Arizona, fue extraditado con otros 25 narcotraficantes a Estados Unidos en agosto del 2025, un año después del secuestro de Ismael Zambada. La Fiscalía General de la República dice que no sabía quién era, pero ahora sí ya lo saben. Los Viagras y el Cártel de Juárez fueron incluidos en la lista de organizaciones terroristas extranjeras por los Estados Unidos. Con esta medida, ambas organizaciones criminales podrían ser afectadas por sanciones financieras, congelándoles los activos de las empresas que están vinculadas con ellos y con sus operaciones ilícitas. Algo muy raro está pasando con el correo norteamericano. Resulta que los abogados de Joaquín, alias El Chapo Guzmán, aseguran que su cliente, El Chapo, no ha enviado ninguna carta al juez Brian Cogan, como se ha asegurado en las últimas semanas. ¡Hay un Chapo clonado! Los precios de los boletos en reventa para la final del Mundial 2026 en el MetLife Stadium de Nueva York son una locura. Desde los 120 mil pesos hasta los 650 mil pechereques. Ya hay quejas a la FIFA ante la Comisión Europea por tarifas abusivas. Pero es reventa. 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Y aquí le dan el banderazo de arranque a la Liga MX.
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1: El reportero del barrio llega con toda la información de la nota dramática, nota roja. Montes, Alicantes, Pintos. Oye, bueno, pues vamos a hablar un poquitillo, ¿verdad? De esto que es el tirador de Puebla, el señor Franco Tirador, ¿verdad? Que estaba viviendo en un edificio de lujo y que de diferentes áreas realizaba tiros, disparos, como quieras decirle, ¿verdad? Aventaba plomazos el maestro desde su edificio. Un señor, pues, español, fíjate. Y ya dieron la información. Al principio, pues, nada más habían dicho, ya agarraron al francotirador, ¿verdad? De la Jayacatl Avenida, ¿no? Y ahora nos enteramos ya de más detalles, porque yo varias veces pregunté, pues, ¿cuál sería el arma, ¿verdad? ¿Con qué arma tiraba? Los proyectiles impactados, la mayoría 9 milímetros, entonces sí, llama la atención, ¿verdad? Dice uno, pues, ¿cómo que estaría utilizando el maestro pistola? Pues sí se puede, ¿verdad? Ni modo que no, pero la distancia, ¿verdad? Estaba así como, por eso no le pegaban a nada así, le pegaba al bulto, ¿no? Al automóvil, a la moto, bueno, le pegó una bicicleta. Después supimos que tenía un rifle calibre 22, un rifle largo calibre 22 y una escopeta, pero con esa, pues al parecer no tiró. Hizo 12 ataques, ¿no? Estoy hablando de un maitro de Puebla, ¿verdad? Un señor de 67 años, para la raza que no sabe, ¿verdad? Don Rafa. Español, él, 67 años, empresario de mucho dinero, el vato exitoso, metido incluso, con la gente que se negociaba, ha tenido broncas con la ley por enriquecimiento ilícito, o sea, un señor de esos que se mete recio en la sociedad. Bueno, pues ese señor vivía en el fraccionamiento, vive, porque va a salir fácil, de esta sale fácil, con esa feria, y pues... Rifle 22, ¿no? La 9 milímetros es la de la bronca, ¿no? O sea, hay algunas agravantes ahí, pero créeme, sí. Bueno, el caso es que lo están acusando de homicidio en caso de tentativa. ¿Por qué? Porque el vato se subía a la azotea de su edificio y realizaba disparos hacia una avenida. La Cascuayaclan. Y le aventaba balazos a la avenida y le pegaba carros, le pegaba motos, le pegaba bicicletas. Hizo cuando menos 12 ataques. Imagínate, o sea, aquí desde el 2022 me parece que se le prendió el foco al maitro, ¿eh? Y ya antes había tirado con un rifle de postas. Dicen los vecinos que sí tiraba con rifle de postas. Pero bueno, el caso está, ¿verdad? En que en su casa le encontraron un montonal de tiros, las armas, escopeta, arma corta, ¿verdad? El rifle 22. ¿Ah? Digamos que con esas armas no es un arsenal así que tú digas completamente ilícito. Cuanto y más puede ser que el 22 y la escopeta los tenga registrados, la 9 milímetros no, porque esa no pasa, a menos que tenga él licencia especial, ¿verdad? O sea, podemos ver muchas cosas, pero lo que más preocupa, ¿verdad? Es que entre nosotros, en nuestro edificio, esté viviendo un sociópata, ¿no? De que no mató a nadie, pero con un un odio hacia la sociedad, tirándole balazos directamente, y ya lo había diseñado un método. El cómo lo agarraron y cómo supieron también está muy chido. Lo dieron a conocer que recopilaron todas las cámaras de video de esa zona, todos los videos, órale. Hicieron investigación acá subterránea, hormiga, va, de ir preguntando de poquito en poquito en poquito, hasta que sospecharon, le pusieron cola y lo torcieron. Don Rafa Alpote, acusado de homicidio en grado de tentativa, ¿verdad? Posesión de armas y dinero que no pudo justificar, 700 mil varos. Así es que, qué buen tema, ¿eh? Este está para Netflix. ¡Ah, ya! ¡Corta!
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1: A ver.
2: Cuarto lugar, que semifinales se vivieron, se agradece tantísimo fútbol, sobre todo por parte de Argentina, que le dio la voltereta tremenda a Inglaterra. Muñeco, cuéntame.
3: Qué momento, qué semifinales nos regalaron Inglaterra, Argentina. Ya ven, argentinos, ¿qué les cuesta ganar bien? Sin ayudas arbitrales, sin polémicas, a Inglaterra se le ganó bien, a base de puro esfuerzo y corazón les dieron la vuelta. Y también los ingleses, ¿cómo que anotas al minuto 55 y echas todo el equipo atrás? ¿Qué no sabes contra quiénes están jugando? ¿Qué no conoces al chaparrito ese del número 10 y todos sus amiguitos? Todos son una amenaza. Ahí está Enzo Fernández al 85, tantito le abrieron la puerta y ñacas, gol. Luego Lautaro Martínez también al 90 más 2, le abres tantito y ñacas, 2-1. Y ya los ingleses no supieron, no pudieron, como dijeron, Argentina son otra especie como de México 2, ¿no? O sea, les jugamos igual y no se pudo.
2: Por lo tanto, por lo pronto, por vía de mientras, tercerísimo lugar para el sábado, 3 de la tarde.
3: Ahí está, ¿verdad? Para el tercer lugar a las 3 de la tarde en Miami, Francia contra Inglaterra. Todavía puede suceder algo chido, nos pueden regalar un bonito espectáculo allá en Miami.
2: Y una final de aquello tototas el domingo, ¿no? Ahí sí, en español se van a poder decir todo. Pues España-Argentina, se entienden perfectamente. Puro Nueva York presente.
3: La final, domingo 19 de julio, 1 de la tarde, se da el silbatazo inicial. España contra Argentina en Nueva York, Nueva Jersey. Pero acuérdese, 1 hora y media antes ya va a estar el show. El show previo con artistas, payasitos, espectáculo, malabaristas, todo un circo. No es cierto, pero sí va a haber show.
2: Pues ahí lo tienen, llegó a su etapa final el mundial, vamos a ver qué hacemos el lunes. Y bueno, el Atlas en sus cambios eternos ahora, ¿verdad? Quiere traer a Mascherano, don Javi Mascherano, en sustitución de Dieguito Coca.
3: Oye, sí, después de la salida de Dieguito Coca, ¿verdad? Días de arrancar el torneo Apertura 2026, el Atlas ya están negociando al exdirector técnico del Inter Miami, otro argentino, Javier Mascherano. Están fuertes las negociaciones para que se venga a dirigir al fútbol mexicano. Javier Mascherano dirigió en la MLS al Inter Miami de Lionel Messi en la temporada 2024-2025. Fueron campeones, dirigió un total de 41 partidos, ganó 21, empató 11 y perdió 8. Y pues lo quieren para que replique, ¿verdad?, los triunfos de Diego Coca. Otro bicampeonato no estaría nada mal.
2: ¿Cuándo es que vamos a ver saltar al terreno de juego al tremendo Atlas?
3: Ahora verás, el Atlas debuta el próximo viernes cuando visiten al Club León en el Nou Camp en esta apertura 2026, pero van a debutar en el Estadio Jalisco hasta la jornada 3, cuando reciban a Rayados de Monterrey. O sea, las primeras dos jornadas del Atlas son de visita. Y pues después de la jornada 3, recordemos que viene el parón de la Liga MX. 2 semanas se va a parar esto por lo de la Liga Scop. Pero bueno, carnalito, ya va. Vámonos, o sea, ay, vemos con tristeza que se acaba el mundial, pero arranca la Liga MX y tú no sabías de decir por qué te dicen el cerillo.
2: Ya que tengo.

Por hoy el tiempo se nos ha terminado. Le damos un respiro a la información, pero prometemos regresar para exponerte las noticias como son. 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
1: 7:01 AM. 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Los saludo con muchísimo gusto. De este lado ya saben, la misma que dice y calza su jefe de la garza en este delicioso viernes. Qué rico viernes, honestamente. Esperemos que hoy no haga tanto calor. No más decimos el comentario ahí. Pero bueno, oigan, teléfonos en cabina para que se vayan poniendo en contacto a través del 228-1083 o 227-0597, el WhatsApp 833-151-1721. Tenemos tema del día de hoy también, más adelante vamos a platicar de qué se trata y por supuesto para que usted ya se vaya conectando con nosotros. Presentamos a quien nos acompaña el día de hoy en los controles técnicos, él es el tremendísimo George Tenorio. Buenos días, George.
2: ¿Y sabes?
1: Ah, bueno. Muchas gracias. Muy buenos días, buenos días. Oye, para quien le quiera traer panecito a George, somos tres. Oye, saludos también ayer a Juan de Dios, que nos llevó un pescadito. Muchas gracias, Juan de Dios. Asistencia para ti, cómo no. Y también hay que estar bien pendiente a través de las redes sociales, porque ya se publicaron las fotos de la pega de calcas, pero viene el after movie también para que usted lo pueda revisar. Y si usted fue a que le repegáramos la calca, que fueron bastantes, ¿eh? Bueno, pues usted puede salir ahí a través de las redes sociales de La Mejor Tampico. Que estamos celebrando hoy, 17 de julio, es el Día Mundial de la Justicia Internacional, Día Mundial del emoji y es el Día Internacional del Tatuaje, así que nos manden fotos de los tatuajes. No me vayan a decir que tienen uno, porque esas fotos. Bueno, sí, para venderlas en el OnlyFans. Oye, San Antonio corresponde a San Generoso, San Alejo, a Santa Generosa, a Santa Genara, a Santa Carlota, Santa Marceliana o Marcelina y Santa Donata. Así que si tú conoces alguna Marcelina, dile que hoy está de manteles largos y la frase del día. Dice, y para estar total, completa, absolutamente enamorado, hay que tener plena conciencia de que uno también es querido, que uno también inspira amor. Y esto es de Mario Benedetti. ¡Qué bonito! ¡Qué bonito! Teléfonos en cabina 151-1721 para que continúen poniéndose en contacto. Y el día de hoy tenemos boleto doble para el Festival Retro. Si usted quiere ir a bailar, bueno, pues no se despegue porque más adelante su servilleta va a regalar este boleto doble. Y rapidísimo, antes de irnos a la musiquita, pregunta del día. ¿Qué es lo más incómodo que te ha hecho una suegra? Vaya, vaya. ¿Qué ha sido lo más incómodo que te han hecho? ¿Qué ha sido eso que dices, ala, nada más porque? Porque no puedo, pero no le pude contestar. O a lo mejor sí, cuéntanos el chisme en el WhatsApp para estarlo platicando el día de hoy, tema del día. ¿Qué es lo más incómodo que te ha hecho una suegra? 7:00 AM ya con 4 minutos. Y en este momento nos vamos a la musiquita. Saludos también acá a mi querido Juan de Dios, que es el que ya se está poniendo en contacto con nosotros. Y reitero, muchas gracias ahí por el pescadín. Muchas gracias, qué manera. Échale, George, échale. Y nos vamos a cargo de Los Ángeles Azules y Belinda. Oye, que honestamente, esta canción sigue dando de qué hablar. Y vamos y venimos a través de La Mejor FM 100.1. Esto es Por Ella. Y no más. ¡Yay!

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6: 7 de la mañana ya con 17 minutos. 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Llega Banda Carnaval. Y es que mi amor, de nuestro amor, ya nada queda, mi hijo. Ya mejor váyase para su casa. Vamos y regresamos con Usted Qué Haría. Aquí nomás en la mejor. ¡Yay!

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2: 7 de la mañana ya con 21 minutos. 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Oye, tema del día de hoy. ¿Qué ha sido lo más gacho que te ha hecho una suegra? ¿Qué ha sido eso que dices? Es que no lo puedo olvidar. O sea, algo ya haya sido gracioso, algo gacho. Una anécdota que tú digas, no inventes de veras. Desahógate, aquí no. Ahora sí es anónimo. Usted no se preocupe. Ay, ¿qué pasó, gatito, hombre? Dice, de este lado, buenos días. Buenos días, mi suegra me agarró con el cinto porque ya no tenía cerveza. ¡Y! Vaya, vaya. Oye, pero ni modo, vete con Panchita la corrupta. Ella siempre tiene 24-7, ahí por la casa. Y de ese lado dice, buen día, se ve que les gustaron los tacos. Dice, ¿qué tal estaba el pay? Saludos a Ugey Jaciel y saludos a George. Muchas gracias. Oye, fíjate que sí, ya vi las fotos, con razón. Es que el gallo estaba de que, a ver, pónganse pa' foto y que no sé. Oye, pero lo que me cae bien gordo que doña Jechu no quiso salir, que dice que porque se estaba maquillando. No quiso salir en la foto y bien atrabancada se comió como 3 paquetes. La señora, quién sabe quién se los llevó, o a lo mejor se los fue a vender. Pero muchas gracias, licenciado. Gracias, le mandamos un besote. Dice, buen día, Sujei hermosa, mando un beso. Pero dice, a ver, Aguilar, gracias, Aguilar. También bonito día para ti, de ese lado. Ok, mi querido Juan de Dios nos platica que no es un pescadito, es un pececito. Muy buenos días, pero buenísimos días tengan ustedes, chavos. Sujei Jaciel, un dato curioso para Sujei es que el regalo que le dimos con mucho cariño es un pececito, no un pescadito. Porque el pescadito es de los que comemos el mojo de ajo porque ya están pescados.
3: ¡Órale! ¡Órale!
2: En las cosas que antes no sabías y ahora ya sabes. No se le dice pescadito, es pececito, porque el pescadito es porque ya está pescado. Es que tiene lógica, la verdad. De este lado, adelante.
4: Buenos días, chicos. Su gente, Jaciel. Luego a Jaciel, ¿ya habrá llegado? ¿Va a llegar
2: no,
4: tarde?
2: No, meta, ¿tú crees que va a llegar ahorita? ¿No? Apenas se va levantando.
4: ¿Dónde anda Jaciel? ¿Anda sobre los cupones? Oigan, fíjense que hasta eso sobre el tema del día de hoy, mi suegra, hay que reconocerle, mi suegra siempre ha sido un pan de Dios conmigo, nunca se ha metido conmigo, siempre me ha dado mi lugar. A lo mejor en un principio, pues no, porque pues yo empecé muy joven con mi esposa. Ajá. Pero hoy en día, ya que somos una familia hecha y derecha, siempre me ha dado mi lugar, mi espacio. Lo único que sí puedo decir es de que doña Fabiola, o sea, mi esposa, no ha tenido esa suerte, porque sí, la que ha sido un poquito especial es mi mamá, suegra de ella. Con decirles que una vez me acuerdo que nos corrió a todos de la casa, incluyendo a mi papá estaba dormido ese día, me acuerdo.
2: Oye, ¿te imaginas el señor en su quinto sueño? Y ahora el hijo de la. ¿Pero qué pasó? ¿Me vale? Tú también vas incluido. Órale, a ver, y luego.
4: Pero bueno, es la jefa, la patrona también, y pues es un poquito especial, pero pues aún así, gracias a ella somos quienes somos, todos tenemos bendición, salud, un techo, y pues yo siento que todas las situaciones, aunque sean de suegras, hay que verlo siempre por el lado amable y los beneficios que nos ha traído. Buenos días.
2: Gracias.
4: Sujei, ya le diste de comer el pececito, dos bolitas, que no se te olvide.
2: No, sí, ya se empachó. Espérate,
4: deputado, saluditos. Ah, no, ese es el otro chavo, va. No lo he escuchado el otro chavo tampoco.
2: Ok. Sí, ya le dimos. Ayer le dimos, luego que llegamos a la casa, y ahorita antes de venirnos acá a cabina ya le dimos su comidita. Sí, pero digo que se va a empachar el pescadito, sí trae ya. Sí trae ya el pececito, dale con pescadito el pececito. Dice, buenos días para la preciosa Sujei, gracias de parte de Martín. Dice que quiere una canción de pesado, claro, ahorita se la ponemos, besote. ¡Mua! Y también para Luis Antonio, que ya se anda conectando. Gracias, Luis Antonio, también que tengas un excelente, excelente día. 7:25, adelante. Quita el espacio a Jaciel, porque nos vamos con

fíjate que algo que creo que nos puede llegar a suceder absolutamente a todos cuando vamos a un centro comercial, cuando vamos a una tienda, de la de W, por ejemplo, de la S, de la A, yo qué sé, alguna tienda donde puedes comprar abarrotes o en general artículos. Fíjate que a través de las redes sociales un muchacho compartió que encontró una licuadora en una conocida tienda de la W. El lugar desconozco en qué lugar fue, tengo entendido, creo que fue en el Estado de México, en donde encontró una licuadora en 33 pesos. Ojo ahí, hay muchos lugares en donde encuentras tú el producto y está la etiqueta por un lado, pero cuando tú lo pasas por el código de barras, menciona otro precio. Pero lo que le sucedió a él fue que tomó la licuadora, fue al verificador de precios y se dio cuenta que en el verificador ahí también decía la cantidad de 33 pesos. Que dijo, juguémonos de una vez a pagarla, va la persona a pagarla, todavía se la pagan, se la cobran en 33 pesos. Eso fue en el auto, bueno, en el autocobro. Entonces la pudo pasar normal por 33 pesos y cuando quiso salir ya de la tienda, pues ya ven que muchas veces cuando son artículos así como licuadoras, lavadoras, etcétera, pues obviamente pues tienen que verificar, ¿no? Que efectivamente si dice el artículo, ya no, pues también para la garantía y cositas extra. Entonces, ¿qué es lo que sucede? Lo agarran los guardias y le dicen, es que no te puedes llevar esa licuadora por 33 pesos, a lo que la persona argumenta, pero como, ¿por qué no me la puedo llevar si ya la cobré? Bueno, ya me la cobraron, en este caso, ya la cobré a través del autocobro, o sea, y me salió en 33 pesos, aquí está el ticket. Es que no puedes, y es como que, espérame, o sea, yo te captaría y entendemos el punto donde a lo mejor, para el momento de quitar las etiquetas, pues puede haber algún error, X o Y. Pero aquí sí pasó exactamente en el autocobro. Sí me la cobraron con 33 pesos. Y es como que, ¿por qué no me la puedo llevar? Al muchacho no lo dejaban salir de la sucursal. Y aquí la pregunta es, ¿usted qué hubiera hecho en esa situación? El muchacho, pues obviamente, va a dar hasta las últimas consecuencias con Profeco y todo eso. Pero aquí la pregunta es, ¿usted qué hubiera hecho en esa situación? ¿Defiende el pues que yo ya lo pagué con 33 pesos? Ni modo, hazle como quiera, yo la pagué, aquí está mi ticket. Porque inclusive los guardias le mencionaban que esa no era la licuadora que él que estaba en ese precio, en 33 pesos, a lo que él dijo, bueno, entonces tráeme la licuadora de 33 pesos de ser así, pero tiene que ser este mismo modelo y esta misma marca, porque aquí es lo que viene marcado en el ticket. Así que aquí la pregunta es, ¿usted qué hubiera hecho en esa situación? ¿Se aferra al producto? En este caso, ¿se aferra de que pues yo ya lo pagué? Ni modo, porque al final de cuentas creo que no es error del cliente, es error en este caso de la sucursal. ¿Usted qué hubiera hecho en este caso? ¿O simplemente sabes qué? Si lo dejamos por la paz, te dame la devolución y ya, thank you, bye, ¿o no? ¿Qué hubiera hecho usted en esa situación? Mándelo al WhatsApp 833-151-1721, porque reitero, es algo que nos pudo haber o nos puede suceder a todos. ¿Usted qué hubiera hecho en ese momento? Y esto fue...

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Para que vayas a disfrutar de los mejores estrenos, recuerda que también vamos a tener boletos para que vayas a ver la presentación Michael Jackson is back. Y también tenemos boletos para el Festival Retro, que esos se van a ir más adelante. Te recuerdo, más adelante viene boleto doble para que vayas a disfrutar y a bailar en compañía de pues una personita y especial, de tu esposa, de tu esposo, yo qué sé. Bueno, para que vayas a bailar en el Festival Retro, pero más adelante te vamos a dar todos los detalles para que puedas participar y puedas disfrutar de una noche muy agradable en compañía, claro está, de la mejor FM 100.1. 7 de la mañana ya con 29 minutos y en este momento nos vamos. ¿A cargo de quién? ¡Pícale, George! ¡Pícale! ¡Vamos y venimos! Aquí nomás, a la mejor.

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1: Aquí nomás en la mejor FM 100.1. Platícanos, ¿qué ha sido lo más vergonzoso, lo más gacho que te ha hecho tu suegra? Mándalo al WhatsApp 833-151-1721. Y lo presentamos al único, inigualable. Él es Jaciel Esparza, el nene. O sea, fíjate, todavía y el pan.
2: Calientito.
1: No, pues sí, calientito ahí en la panadería. Yo aquí no lo veo. Adelante, Jaciel Esparza. Buenos días.
2: (risa) 151-1721. ¿Cómo está, Rosita? Reportase 228-1083 o 227-0597. Oye, creo que yo ya te había comentado lo que a mí me hizo mi suegra.
1: ¿Qué y te es hizo? Que, bueno, fíjate, algo que no te
2: aparte que no me hizo la cochinita.
1: Eso no te hizo.
2: Ya dijo que el 7 de agosto, el 7 de agosto cumpleaños, raza, para que ese día, si es que se acuerda, pues venga a cabina aquí a celebrar, ¿eh?
1: Ya ves, dice, si yo hubiera llegado mañana.
2: La invitación. Espérame.
1: Adelante.
2: Ahí están las fotos. Bueno, algo que me hizo mi suegra y es que se enojó la señora allí.
1: ¿Por qué? ¿Qué le hiciste?
2: Mira.
1: ¿Qué le hiciste?
2: Es que fue un tema relacionado con diferencias de opiniones. Pero yo dije, pues somos adultos. No creo que pase nada. Me bloqueó del Face. Me dejó de hablar un mes. Fue una diferencia de opinión, pero aquí es donde yo digo, oye, fíjate que sí tiene mucho que ver el tipo de generación de las generaciones de antes a las generaciones de ahorita. Porque si es una persona que es, que ¿cómo te puedo decir? Que es muy firme en sus convicciones y en sus opiniones. Entonces, y yo soy más de que, pues bueno, no estuvimos de acuerdo, bueno, ya, órale. Pero no, es como que se la tomó en serio.
1: Señora Margarita,
2: me bloqueó.
1: Jaciel nomás nos tira locas. Jaciel nomás nos tira locas. No pregúntele a Fernanda.
2: No, la señora es muy firme en sus convicciones y yo era más de que, pues no, bueno, sí.
1: Está, o sea, sí la tiraste.
2: No, pero no, o sea, para no entrar en algún tipo de discusión, ajá, más fuerte, ¿verdad? Entonces, ajá, fue como que, bueno, ahora les sí está bien. Pues me bloqueó del Face y me dejó de hablar un mes. Creo que fue lo más gallo que me hizo mi suegra, pero bueno.
3: ¡Todo yo!
2: No, pasa nada. No pasa nada.
1: Oye, es que fíjate que en los tiempos de ahora es eso de bloquear de redes sociales, ¿no? Ajá. Hace años, cuando ya no querías ver a alguien, rompías las fotos. Rompió las fotos con la persona.
2: Cerrabas la cortina así bien, machín.
1: Bye. Ay, no, de veras. De este lado, a ver, dice, ya invité a Cintia, a la cochinita, y a lo mejor el día 7 de agosto, así que no quedes mal, Jaciel. Yo llevaré el pastel y los refrescos.
2: ¡Ábrale!
1: Mira, no es tanto Jaciel, es la señora Margarita.
2: Es la señora Margarita que me lo tiene, ajá, me lo tiene prometiendo, mira.
1: Porque si mira. No, ya se comenta, a ver, ¿qué dice? Dice, síguele y te dejo de hablar un mes más y sin cochinita en tu cumple, atentamente tu suegra.
2: Es la verdad, no. Es la verdad. Yo no estoy diciendo mentiras. Me bloqueó de Facebook. Ya.
1: Pero no importa.
2: La cochinita no tiene la culpa aquí de nada.
1: No tiene la culpa. ¿Nosotros qué culpa tenemos de que tú, de pelees? ¿Qué culpa tenemos nosotros? Yo estoy del lado de la señora Margarita. Es más,
2: yo ya
1: para
2: le
1: ella.
2: Dije que yo la quiero mucho, ya. O sea, es lo mejor que tengo. La mejor suegra. Es la única suegra que he tenido en mi vida. Y es la. Es la mejor suegra del
4: eso
2: mundo
4: no
2: mundial.
4: Ay,
2: ¿qué?
4: ¿Qué pasa, el desgraciado?
2: Mentira, lo que dice.
1: Ustedes le creen.
2: Dice, tu suegra, ya es un hecho el 7 de agosto. ¡Eso! Porque el licenciado va a traer el pastel de 25 kilos. Sobres, ya dijo.
1: Ni le digas porque es capaz de traer
2: 30. No, nada más. Somos como 8, licenciado.
1: Bueno, pero Vampers sí come por 10.
2: Bueno, sí.
1: A ver, de este lado, adelante.
5: Buenos días, su caiga, Jaciel y John. Un excelente día y feliz fin de semana. Qué bueno que llegaste así de tarde, pero seguro que saludos también, Fashion.
1: Gracias.
2: Muchas gracias, Damián.
6: Buenos días. Yo, pues, no sé, porque no conozco a mi suegra. No sé cómo sea la mamá de su gay. Pues, no la conozco. Ella me diga cómo es y ya sabremos qué onda. Pero sí, a mi papá, su suegra, una vez lo bañó en cerveza. Nos estaban tomando. Sepa por qué, pero lo bañó en cerveza.
1: Bueno, pero algo tuvo que haber hecho. Algo tuvo que haber hecho. Algo tuvo que haber hecho. A lo mejor no le trajo las que ella quería. No. Por eso. A ver, adelante de este lado.
3: Bueno, bueno.
1: Adelante.
3: Algo incómodo. Siempre se ha portado chido mi señora conmigo, pero algo incómodo es ir por ella al hotel cuando anda con su novillo. Tengo que ir por ella, ir al hotel, llevarla y traerla. Se siente raro eso, ¿no?
2: No, no la saludes de mano ni de beso, no pasa nada.
1: Oye, pero te paga la carrera.
2: Yo me imagino que sí, ¿no?
1: Sí, oye, pues imagínate además así, la lleva, point, point, y la regresa, o sea.
2: Pero cuiqui.
1: No.
2: Dice Mollito, ya tiene el pastel, Deli.
1: Ya tiene el pastel. Ah, sí, Mollito, fíjate, o sea, Mollito tiene derecho a 2 meses de vacaciones, pero el 7 va a venir. ¿No?
2: Ah, el 7 sí va a venir. A ver. Con regalo, Mollito, si no, no.
1: ¡Ay! ¡Dizque es tu amigo! ¡Dizque es tu amigo!
3: 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Mínimo.
1: ¡Ay! ¿Tú crees que ven? Sí, ahí sí le tenía prometido un plug desde hace más de un año y el plug vale como 10 pesos.
2: No, ya lo estés quemando tú también.
1: A ver, el
2: dice... Rally. Buen día, Sugey, buen día, Jaciel, que tengan excelente viernes. Aquí el Inge Carrizales, tuve una ex-suegra que era bien encajosa y quería andar con nosotros en todos lados.
1: Fíjate que sí, hay muchos así, muchos.
2: Oye,
1: así.
2: Sí es cierto.
1: O sea, es casados, casa dos. O sea, ya, entendemos la situación, ¿verdad?
2: Muchas veces, pero... Ya que vivo con la suegra es otra cosa.
1: Pues, de Jaciel no van a estar hablando, ¿no? No, pero sí, o sea, sí, es un poco... Bueno, no, yo no estoy casada, pero sí me han platicado que sí es muy incómodo.
2: Oye, no, es que sí, imagínate. Digo, no es nada en contra de ella, de ellas ni nada. Pero hay
1: ella,
2: unas...
1: ¡De ella!
2: O sea, de ella, del Inge Carrizales. En contra de la suegra del Inge Carrizales, o sea, aparte dijo que es ex suegra, pero ya se me olvidó lo que te iba a decir.
1: Nada, porque algo quería decir.
2: Ya, pero sí he visto que sí hay unas que andan en todos lados.
1: Sí, totalmente.
2: O sea, ¿cómo por qué?
1: Totalmente. Ahí, por ejemplo, cuando, no sé, que se van de viaje, que aniversario, simplemente porque se quieren ir de viaje, que vayan. O sea, es como que, oye, pues yo quiero estar con mi pareja, quiero disfrutar a mi pareja. Si en ese caso hay niños, pues
2: van allá a Tamazopo.
1: Ajá, hasta, bueno, no voy a decir nada. Dice, buenos días, soy hija, sí, de la mía me hizo brujería para dejar a mi esposa, pero hasta ahorita se la pellizcó. Dice, ya saben, ok, entonces sí puedo mencionar el nombre, porque al final dice, ya saben el...
2: Sí,
1: no manda
2: sí,
1: el nombre, entonces mejor no lo mencionamos. No lo mencionamos.
2: Dice, buenos días, Sugey. Yo por eso ni regaladas, porque a mí me tocó una bien tóxica de parte de la señora Lucy. Dios me los bendiga aquí a la cabina a los tres.
1: Muchas gracias, señora Lucy. Le mandamos un abrazo y sí. Bueno, fíjate que hasta eso la mamá de Josi es bien amable.
2: Exacto.
1: No me puedo quejar de la mamá de mi esposo, la verdad, muy bien.
2: ¿Pero qué le hizo señora Lucy y su suegra?
1: Pero cuéntenos, ¿qué pasó?
2: Platíquenos.
1: ¿Qué le hicieron?
2: ¿O qué no le hizo?
1: También fue brujería. ¿Qué habrá sido?
2: Dice, ya se está armando el pachangón. Es recíproco el cariño. Me quiero mucho, mi suegra.
1: Dice, de ese lado, dice, que vaya la suegra a la luna de miel.
2: ¡Ah, no! Espérate.
1: O sea, el hecho de que, oye, pues quiero yo disfrutar a mi pareja, quiero salir con ella, y que esté, digo, a veces entiendo, ¿no? Porque puede pasar, o sea, de que salgan todos en familia, está súper bien. Pero ya en ese tipo de cosas de que, oye, me voy a mi luna de miel, pues imagínate, vas a estar en pleno...
2: Sí, ya son las 12, ya toca, suegra, va y dice, Loxo, suegra. No, yo tengo sueño, ya me voy a dormir.
1: Y sí.
2: Háganse para allá. No, pues, ¿cómo crees?
1: Sí. A ver, mira, ya comentó Elizabeth, ya tiene historias bien chidas, a ver.
7: Buenos días, su hija, Jaciel, buenos días.
2: Hola.
7: Respecto al tema.
1: Te dije.
2: Sí.
7: La verdad.
2: Ajá.
7: Me han tocado suegras muy buenas. Lo que me han tocado mal son los pelados. Maldita suerte. Pero no, de ahí en fuera las suegras que me han tocado han sido muy buenas, muy lindas. Y de hecho, hasta la fecha, tengo una ex suegra, que todavía me sigue mandando mensaje, habla conmigo, y ahorita que tengo a mi bebé pues con otra persona, me pregunta cómo está tu bebé y que no sé qué, y así, la verdad sí he tenido suerte con las suegras. Los malos son los fulanos. Saluditos, buenos días.
2: Buenos días, buenos días, Elizabeth. Ok,
1: oye,
2: muy
1: es que
2: bien.
1: Sí, pero bueno, seguimos platicando. Es que de, yo me imaginé que nos iba a contar una historia acá bien así,
2: sí,
1: de
2: yo
1: que
2: también,
1: no,
2: me
1: que
2: quedó
1: hubo.
2: Bien mal, Elizabeth.
1: No, que hubo perros, gatos, rayos y centellas, pero no, no fue así. Pero bueno, 7:53, vámonos a la musiquita. A regresar, te vamos a decir cómo es que puedes participar para llevarte el boleto doble para el Festival Retro.
2: Y llegan los rojos. Esto se llama Etapa Migajera. Oye, hablando de. ¿Tú has vivido una etapa migajera?
1: No, para nada.
2: No, segura, ¿eh?
1: Nada, pregunta bueno. Al Gaby, no, okay. Para nada.
2: Estás en el vacilón, aquí nomás.

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7: Siete de la mañana con 58 y nos ponemos románticos, Yorchis. Esto está a cargo de la casetera, se llama La Gata. Bajo la lluvia, estás en el vacilón y regresamos con la competencia. 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
1: Ahí te vas, 8 de la mañana con 4 en el vacilón a través de la mejor FM 100.1. 151 1721. Repórtate, ¿qué es lo peor que te ha hecho tu ex suegra o tu suegra? O la que va a ser tu suegra, porque apenas estás viendo a la muchacha y ya te está haciendo caras. Que mándalo al 151-1721.
2: Fíjate que una de las cosas, digo, a mí no me ha tocado porque tengo años sin. Tengo años sin suegra. Y empiece.
1: A ver, no, cuenta.
2: Bueno, eso de que, y eso a veces lo hacen de adrede, y no me van a dejar mentir, a ver si alguien tuvo alguna experiencia así. De que, o a lo mejor ellos, porque algunos ya son papás y les toca ahora lidiar con los yernos también, como
1: bueno,
2: no.
1: Bueno, sí.
2: O sea, y a veces se lo hacen también de puro castre. De decirles, no sé, que se llame Paco y, oye, Juan, ¿me ayudas? Ay, perdón, es que así se llamaba el ex de mi hija.
1: Así me pasó una vez.
2: Y es como que, ¡ah, la Mauser!
1: Fíjate, a mí me pasó una vez que yo íbamos a ir en bolita a un cine.
2: Un gimnasio.
1: No, a un cine.
2: ¿Le crees?
1: Y unos ya iban para allá y yo también ya iba para allá. Entonces me dice una chava, puedes pasar por mí y nos vamos en Didi. Ah, bueno, órale. Uh-huh. Llegando a la casa, baja un señor, yo ni lo conocía ni nada. Y me dice, ¿y ahora no traes el Mustang o qué? Y yo me quedé, ¿cuál Mustang? No. Ah, me equivoqué. Y se va. Y yo me dije, oye, baja un señor. Y me dijo que si no traía el Mustang. Ay, mi papá es bien castroso, déjalo, no le hagas caso. Y yo, ya después entendí que hijo de su. Sí, me lo aplicó, oye.
2: Ay, qué feo.
3: Pues, mejor.
1: Como yo andaba en la lela ni en cuenta. Qué raro.
2: Tú. Qué raro. A ver, desde la señora Lucy, le escuchamos.
4: Me pegaba, me golpeaba bien feo. Le decía a mi esposo que me llevara a la milpa a pegarme, me arrastraba en toda la milpa y me pateaba por culpa de ella, porque ella le decía que me lo hiciera. Yo tenía 17 años, su jeisita. Yo tenía 17 años.
2: Una niña.
1: Esta suegra ahorita.

0: mira, algo que siempre he pensado es el karma. Ajá. El karma. Y si obras mal, mal te va. Y si haces. Y si alguien inocente, porque 17 años es una niña. Claro. Es una niña. Le haces ese tipo de daño. En un futuro, digo, en lo que tú creas, Lucía, en lo que tú creas, se la va a cobrar sí, bien y bonito. ¿Cómo no? Y fíjate que hay muchas personas que obran mal y luego tardan mucho en morirse, ¿eh? Ajá. Y le sufren.
1: Y sufriendo, sufriendo y batallando. Y a lo mejor no con ella, pero le va a tocar ver cómo sufre a alguien.
0: Ese también es otro punto, sí, ¿eh? Porque sí, a veces sí, no te da a ti, ¿eh? No, pero le da lo que más te duele. Ajá. Así que aguas con el karma, porque el karma está bien canijo, por no
1: bien
0: decir...
1: Bien carmoso.
0: Por no decir otra palabra, porque nos censuran. Muy bien.
1: Dice este lado, le pueden mandar un saludito a mi esposa Sherlyn, que la levanté temprano para escuchar la mejor, a mi hija Marena y a mi niña Serena, que hoy cumple 2 mesecitos de vida. Qué bonito. Un abrazo a toda la familia.
0: Oye, su señora decide que ¿qué quieres? Déjame dormir. Ay, bien, mimida. Le mandamos un abrazo a toda la familia. 8:00 a.m. ya con 7 minutos. Adelante.
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0: perfumes. Llega Lupillo Rivera, señores. Son tus perfúmenes, mujer. Hoy no más.
1: Son tus perfúmenes, mujer.
2: Ay, esos ojitos aceitunados, chiquita. Ay, ay, ay, ay, ay.
0: Teléfono en cabina. 228-1083 o 227-0597. ¿Por cuál te vas? ¿Por la de Sugey de la Garza o por la mía?
3: Ay. ¿Son los humanos a Marte, Sugey, o los perjúvenes de
4: Jacy? Pues yo digo que si obras mal, hay que echarse un platito de fibra, pues para que obres bien, ¿verdad?
3: A ver, otro. A ver, dáselo adelante. Buenos días.
5: Buenos días, buenos días. Sí, mi voto es para Sugey.
3: Muchas gracias.
5: Sugey, ojalá hoy sí gane.
3: Écheme la buena suerte. Muchas gracias, bonito día. Y es uno para mí, ándale ya.
0: Uno
3: para mí, muy bien. Adelante, de este lado.
6: Vamos por mi amor, por mi amor, por mi amor. Jaciel, todo tuyo.
3: Un puñal.
0: Gracias, 1-1.
7: Yo me voy con la de mi flaquita, Sugey.
3: Gracias, mi vida. 2-1.
8: Voto por Sugey, voto por Sugey.
3: 3-1.
2: Vámonos por los de perfumes. Porque es viernes.
3: Los perfúmenes de
9: Jaciel. Buenos días,
0: saludos. Buenos días, gracias.
9: Voto por Jaciel, por Jaciel.
0: 3-3, gracias.
10: Voto por Sugey.
3: Gracias. 4-3. Vamos bien seguidito, ¿eh?
11: Voto por Sugey.
3: 5-5.
0: Por Sugey. 6.
3: Señora Lucy. De este lado.
12: Pues buenos días, voto por los perfúmenes. Soy Luis Antonio.
3: Los perfúmenes.
2: Eso, 6-4. Son tus perfúmenes, Sugey. Porque si el listo es pasa.
0: Gracias, 6-5.
11: Votar por Sugey, porque los perfumes de Jaciel están muy apestosos.
3: Están muy rancios.
13: Ahora sí, vámonos por la de mi precioso Jaciel.
0: ¡Eso!
13: Vámonos por la de Jacielito.
0: 7-6.
13: Perdóname.
3: A ver, Mollito.
14: A mí me gusta mucho la de Jaciel, pero me voy por la de la flaquita.
0: ¡Gracias! 8-6.
6: Yo me voy por mi amor, Sugey, que ayer no me reconoció.
3: Gracias. ¿Ayer? ¿En qué momento?
11: Sugey.
3: Gracias. Bien, bueno. No, pues ya ni modo, ya te. Gracias.
11: Buenos días. Voto por la flaquita.
3: Gracias, mi vida hermosa. Gaste cosita.
11: Voto por Doña Jechu.
3: Por Sugey.
0: No, pues ya ni para que sigues peleando.
3: Y en ese momento nos vamos a cargo de mi papi. Llega Chayanne y esto es Humanos a Marte. Aquí nomás en lo mejor.
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11: No sé qué canción es, pero vamos por Sugey.
2: Señor Isaías.

0: 8 de la mañana con 15, George. Vamos con más música. Llegan los Parra desde
1: tu casa,
0: Los Mochis, Sinaloa. Esto se llama La Sujé y La Sangrona. Estás en el vacilón aquí nomás.

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0: 26 minutos. 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Josh, ¿cómo está el fondito, porfis? 8 de la mañana ya con 26 minutos. Aquí nomás en la mejor FM 100.1. Seguimos platicando. ¿Cuál ha sido esa situación, a lo mejor embarazosa o esa situación incómoda o de esas que has dicho, ala, o alguna bonita que hayas tenido con alguna
1: también.
0: Suegra?
1: También son. Claro, ¿cómo no?
0: Sí. Dice, de ese lado, a veces las suegras no son mala onda, pero sí las hermanas, o sea, las tías de las parejas, fíjate que sí es cierto. Y en las reuniones familiares te hacen el momento incómodo porque las parejas de sus hijos son mejores. Fíjate que, bueno, yo creo que no hay que menospreciar nunca a nadie, pero sí es totalmente cierto eso de que las tías luego son las víboras ponzoñosas.
1: ¡Arrabaleras!
0: De veras, ¿eh? Y mentira no es. Adolfito, adelante.
2: ¡La ropa! ¡Se vino el agua!
1: No me digas.
0: Ey, no es cierto, claro. Porque dejé la mole afuera, ¿eh?
2: Así el día está como la charna. Siempre llegando tarde y sin...
0: ¡No es cierto!
2: Bueno, ahorita que se atora
0: el pan. Bueno, sí es cierto.
2: Oye, pero eso ya se está haciendo hábito.
0: No, el que no nos traiga pan, sí, es un hábito. Desde hace mucho tiempo no se iba a traer pan y no ha traído. Dice, buen día, su hija, sí, saludos de parte del Chocorrolito, un gusto verte ayer. Ay, no, al contrario, gracias a ustedes por darse cita el día de ayer en la pega de calcas. Me encantó ver al niño, ya cada día está más grande. Oye, el Chocorrolito, te digo que yo lo... Sí, es que yo lo conocí, fíjate, lo conocí en la pancita de la mamá. Y ajá, ahorita ya, ¿cuántos? Ya 5 años, ¿no? Más o menos, Chocorrol. Como unos 4 años aproximadamente. Sí. 4 o 5 ya está bien grandote el niño. Oye, y fíjate que una de las cosas que también hacen, rezando al tema, ajá, las suegras, es que...
1: No te dejan dormir.
0: No te dejan dormir luego. Pero para eso tú tienes que anticiparte y, ajá, tener un súper colchón para que, ahora sí, aunque llegue la suegra ahí de que, hey, esto, mira, tú con el sueño bien...
1: Bien rolado en el quinto sueño y que no te moleste.
0: ¿Cómo no? Pero para eso tú tienes la respuesta, ¿no?
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1: 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Bonito día.
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1: 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Señora, ya lo sabe.
0: Oye, pues sí, es que la neta luego pasa que hasta la suegra se quiere meter ahí en el colchón.
1: Váyase para la sala.
0: No, se váyase para allá. Este es mi colchón y yo voy a defender mi colchón como debe de ser. Ese Springer es mío.
1: Eso.
0: Ay, no, de veras. Señores, seguimos también platicándote que el día de hoy me dio tos. Perdón, que el día de hoy se va a estar publicando el after movie de la mega pega de Calcas que se estuvo realizando el día de ayer con su servilleta. Ya hay fotos, ahí están algunas fotos para que les des un like. Y también viene el after movie, pero eso no es todo. También viene una súper entrevista con mi querido José David La Cherna que se va a realizar el día de hoy con Tropical Caribe.
1: Ándele, para que vaya directamente en punto de las 12 del mediodía, José David La Cherna en la entrevista con Tropical Caribe y obviamente comparto la transmisión, vaya a comentar y si no la pudo ver al rato, bueno, más adelante estará también el after movie de esta entrevista. Así es que ahí los esperamos, señoras y señores. En la mejor FM 100.1.
0: Vámonos a la música, 8:33. Vamos y venimos. Yeah. Aquí nomás. La mejor.
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1: Ya con 44 minutos.
0: Eso.
1: 100.1. Seguimos con el tema del día, mi querido Jacielito.
0: Tema del día, señoras y señores, ¿qué es lo peor o lo más gacho, oiga, que le ha hecho su suegra o ex-suegra? Mándale al 833-151-1721. Dice, a mí me tocó una suegra que ante todos da una cara para ser mamá perfecta, pero si supieran todo lo que le hizo a sus hijos, en especial a su hija, imposible creer. Pero cuéntenos qué hizo, oiga. Dice, saludos de parte de la señora Blanca. Si me escuchas, se... Si me estás escuchando, yo digo que sí la está escuchando, oiga. Yo digo que sí, pero bueno, muchísimas gracias. Dice este lado, good morning, feliz viernes, mis niños bellos. Ya los tenía un poco abandonados, pero aquí pasamos a saludar. Cuídense mucho y que tengan bonito fin de semana lleno de trabajo. Muchísimas gracias. Qué chulada, dice este lado. Va, buen día, Sugey, así el saludo de parte del Chocorrolito. Un gusto verte ayer, Sugey, ándale.
1: Tan divino.
0: Va por los 6 el 9 de octubre.
1: Digo que ya está bien grandote, niño.
0: Ya se te juntaban los cumpleaños.
1: Sí.
0: Hombre, ¿cómo le vas a hacer? Dice este lado, ok, muchísimas gracias. También a mí me pasó que me presentó a su abuelita y la abuelita le dijo: otro.
1: ¿Qué vas a hacer? 3 en un mes.
0: Qué bárbaro, mija. Es al año, no a la semana. Dice este lado también, a veces las suegras no son mala onda, pero sí las hermanas, o sea, las tías de las parejas. Uh-huh. Y en las reuniones familiares te hacen el momento incómodo, porque las parejas de sus hijos son mejores. Ah, los comentarios de esos...
1: Los que...
0: pasivo-agresivos.
1: Engaqueditos.
0: Engaqueditos, ándale, sí es cierto.
1: Esos meros,
0: no, esos caen gordos también. ¿Por qué son así?
1: De ese lado, Miguelito, adelante.
2: Fíjate que con mi suegra yo tengo una muy buena relación. Yo en algún tiempo, al principio de mi matrimonio, pues vivía con mi suegra. Y los vecinos y toda la gente de ahí de la colonia, algunos pensaban que yo era hijo de mi suegra. Y le decían, ay, vi a su hijo, que no sé qué. Pero pues yo no era su hijo, yo era su yerno, ¿va? Entonces sí. Te digo, era muy buena la relación, muy buena la conexión. Que hasta pues, los vecinos pensaban que yo era el hijo de ella.
1: Es bonito, es que también, cuando logras empatizar así.
0: Sí, sí, sí, llegar a ese vínculo también está padre, digo. Si tienen la oportunidad, disfrútenlo. Porque luego están peleando como perros y gatos.
1: Ey,
0: pero bueno.
1: Ey, y mentira no es, ey.
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1: 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Así es. 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
0: 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Seguimos con el tema del día, señoras y señores. ¿Qué es lo peor que te ha hecho tu suegra o tu ex-suegra? Puede ser lo peor, puede ser una experiencia mala, algo gacho, o también puede ser una experiencia bonita que nos puedas compartir al 151-1721.
1: Muy bien, de este lado a ver qué más están diciendo. A ver, acá lo tenemos. Adelante, buenos días.
3: Buen día, Sugey, Jaciel.
0: Hola, buenos días.
3: Buen día. Pues conmigo no me queja porque mi suegra me adora, como no tienen ni idea.
0: ¿A poco?
3: Porque me dice, gracias a ti, me quité un gran peso encima.
0: No, claro.
3: Porque mi esposa era... peor. La tuve que amoldar yo.
0: Saludos. Yo la tuve que domar.
1: Dile que sí, dile que sí.
0: Yo la tuve que arreglar. Dice, buen día, mando saludos a mi hermanita Alejandra Hernández Santiago, que hoy cumple años, que Dios la siga dejando muchísimos años más. Ella es de Paso Real, municipio de Ozuluama, Veracruz. Muchas felicidades, oiga.
1: Y arriba, Veracruz.
0: Alejandra Hernández, que cumple muchísimos años más. Pero ¿cuántos cumple? No nos dijo. Va a ser mole, ¿qué va a ser? Pozole, mondongo, tamalitos. Ajá, usted díganos y nosotros vamos.
1: Que nos diga dónde llegar y nosotros vamos. Yo no llevo el agüita y aparte los limones. Y bueno, el azúcar también.
0: La bolsa para la basura, diría el mollito. Uh-huh. ¿Qué es lo más gacho que le ha hecho su suegra? Mándale al 151-1721.
1: A ver, de este lado también, ¿qué dice? Buen día, su hija. Sí, lo peor que me ha hecho mi suegra es un caldo de res insípido, sin sal. Y lo mejor es que eso. Me quiere como un hijo. Nos llevamos muy bien y mi querida suegrita Olga, saludos para ella, que la quiero mucho. Oye, pero le hizo un caldo insípido.
0: Tanto te quiero mucho que digamos, Gabriel. Uh-huh. Se llama Gabriel. No, yo no creo que te oye.
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0: ¿Cómo que un caldo insípido? Oye, no, hombre. Un poquito de sal, salsita, algo
1: no
0: que.
1: No me hagan eso. Pero bueno, 8 de la mañana ya con 5. Hala, bien rápido, con 50 minutos. Adelante, buenos días.
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1: Ya nos vi. Ya nos vi en este gran festival, cortesía, por supuesto, de la mejor FMC Mundo 1, que tiene tus accesos el día de hoy. Oye, y es que se va a llevar a cabo este baile retro de los 90s, bueno, de los 80s a 90s, con DJ Esteban Carmona y DJ Motas, también el 1 de agosto a las 8 de la noche, Auditorio Municipal de Tampico, y lo mejor es que es un escenario 360. Y es que aquí la pregunta va a estar bien sencilla. Primera Ajá. persona que se comunique 228-1083 o 227-0597 y me diga algo característico de la moda retro de los 80 o 90. Las faldas, el qué tipo de peinados utilizaba en ese. Una referencia nada más de cómo es que uno se vestía en los 80s o en los 90s.
0: Los lentes, los pantalones que se los ponían bien apretados pero holgados de abajo, ¿no?
1: Ah, claro. Una referencia, la referencia que sea. Adelante, buenos días. Bueno, buenos días. Buenos días, ¿con quién tengo el gusto?
6: Jaime,
1: dime una referencia de cómo se vestían en los 80s o 90s.
6: Pantalones acampanados.
1: Ajá.
6: Con su guayabera o camisa tipo guayabera pegada.
1: ¡Ay! Oye, ¿sí? ¿Y en peinado?
6: Pelo largo, los hombres.
1: Totalmente cierto. Vamos a ver si esa respuesta es correcta. ¡Te llevas tu boleto doble!
0: ¡Viva! ¿Qué canción bailabas, Jaime?
1: Oye, sí, ¿y qué canción te gustaba bailar?
6: No, pues yo oía a Vanilla Ice. Así, antes.
1: Ándale, eso a mí también me gustaba. No es cierto. ¿Cómo dijo? Ándale, también esa.
0: Está bien, padre.
1: Muy bien. Y así de fácil y sencillo es participar y ganar con la mejor FM 100.1. ¡Uy, qué bonito! 8 de la mañana, ya con 53 minutos. Vamos y venimos. Aquí nomás, a lo mejor.
0: Bueno, Jaime.

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6: Sugey y Jaciel están aquí. En el vacilón de La Mejor FM.
14: Si me preguntan.
6: 8 de la mañana con 59 minutos y regresamos para decir.
15: ¡Curva!
6: Eso, adiós para los que no saben inglés.
15: O sea, adiós para los que no saben, exactamente. Últimos WhatsApp, 151-1721.
16: Sugey.
15: Dígame, licenciado.
16: Buenos días.
6: Bueno, buenos días.
15: Buenos días, buenos días. A ver, de este lado. Ah, mira, por fin ya regresó a contarnos historias esta niña.
6: Ya ves.
15: Esta Marisa. Dice, yo tuve una suegra que era una amiga, que era amiga de una vecina. Solo esperaban a que yo saliera o que yo la estuviera para irme a revisar la casa. Pero no era disimulada, era de esas suegras que si yo tenía acomodado y me desordenaba, el día que le reclamé me dijo que a mi hija me la... Ok, y que a su hijo no se lo iba a robar. Ay, qué fea señora.
6: Hombre, ponchale las llantas.
15: Qué fea señora, no, de veras. Qué feo.
6: No, pero sí hay gente así, oye.
15: Sí, muy tóxica.
6: Sí.
15: Demasiado. ¿Qué haces? Es más, ¿cómo se llama? Vamos a quemarla. Porque ya no le den fiado a la tienda.
6: ¿Cómo se llama el animal?
15: ¿Cómo se llama? Ay.
4: Dice, buen día, Sujei Casiel. Sobre el tema, la verdad, soy bendecida y tengo dos suegras, mamá, madrastra. Y desde que las conocí, nos hemos llevado muy bien.
15: Ay, pero es que también tú eres un pan de Dios, es que Lucecita.
4: Aparte, cocinas bien delicioso, Lucecita.
15: Es bien linda, mi querida Lucecita. Pero bueno, muchísimas gracias el día de hoy los que se estuvieron poniendo en contacto con nosotros. Pero recuerda también seguirnos a través de las redes sociales. Dice, regresamos, ¿qué dice? A través de las redes sociales para que nos sigan como La Mejor Tampico. Recuerda que también vienen boletos para el cine, vienen boletos para el Festival Retro, para el Michael Jackson Is Back. Y por supuesto, ya llega el micro de La Mejor, la ruleta. Hoy es la entrevista exclusiva con mi querido José David Lacherna y Tropical Caribe. La verdad...

0: Jojito.
1: Ay, qué bello. Ya dijo Jojito que el martes, si no llega con chisme, tiene que llegar con pan.
0: El mejor operador de todo MBS, Jojito.
1: Así le de mollito.
2: Yo te quiero.
0: Yo te quiero más, Jojito.
1: Así de vida,
3: divina,
1: ¿cómo eres?
3: De compa.
0: Nada más porque mañana le toca traer el pan a Jojito. Muchas
1: pues
0: gracias.
1: ¿Mañana vendrás tú?
0: Ah, no, sí es cierto. El martes.
1: Ay, no, de veras, nos vamos, pero nos vemos al ritmo de. Imagínate, se va a caer con tu
0: hijo.
1: No, así que se quede el mejor. Yo soy Jaciel Esparza.
0: Y yo, Sujei de la Garza.
1: Y esto es
0: El Vacilón.
1: A través de la mejor
0: FM
1: 100.1.
0: Aquí nomás.
1: Yeah, les mando besos, gracias, Sajo. Les mando besos, pónganselo donde quieran. Adiós.
0: Sáquenle ese perro.
1: Sáquenle ese perro. Mañana.

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0: quien ya no conoce, a un magnífico bailarín. Oiga, Bonillón, ya doña Jesús Chávez, vos te Guadarrama, ¿verdad? Oye, amigo, muy feo, Jorge, ¿por qué le picaron? Le picaron el micrófono. Qué bárbaro, tan bárbaro. Vamos a seguir el embrollo, vamos a entrar en materia.
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0: es para ti. Y la pregunta es, para ti, amigo rutero, amigo trailero, amigo microbusero, amigo diditero, amigo taxista, amigo repartidor del camión refresquero. La pregunta es, ¿cómo andas de la boa? Porque yo sé que mucha gente se levanta y se va a jalar y no se baña. ¿Cómo andas de la boa? ¿Cómo andas del que te cuelga? Vamos a empezar el embrollo. Mándeme noticia de audio aquí con Doña Jechu. Estoy contenta, estoy feliz porque ayer por fin subieron mi foto. El testimonio que voy a estar manejando el micro de la mejor. Mándame noticia de audio. ¿Cómo andas de la boa? Bueno.
1: Y a nosotros los que repartimos paquetería, ¿dónde nos deja, Doña Pelos?
0: Espérate, güey. Bueno, todavía vas a empezar a reclamar.
1: Nosotros los que repartimos paquetería, ¿dónde nos deja, Doña Pelos?
0: Pues son choferes. Yo dije choferes, güey. Vámonos. Ya tan temprano ya la están haciendo de pedo.
2: Buenos días, Doña Jechu, como carpa de circo. Buenos días, Doña Jechu, como carpa de circo.
0: Como carpa de circo, así me gusta, papacito. ¿Cómo andas de la boa, amigo repartidor de mensajería? Bueno.
3: Jechu, Doña Jechu, el chapaneco. Ahí están los micros de la Moscú también, Doña Jechu, para que venga ahí a manejar los micros del chapaneco. Le faltó los carretoneros, Doña Jechu.
0: Los carretoneros, bueno, ¿cómo andas de la boa? Bueno.
4: Buenos días, Doña Jechu, Chirihuilla.
0: Mis pelotas. ¿Qué pasó?
4: No ha venido a Pucharas a venderme las recargas. No ha venido a Pucharas a venderme las recargas.
0: Ay, no. Ahorita no voy para allá, fíjate. Bueno, bueno, bueno.
1: La traigo como para que te traigas totopos, Doña Jechu. Vente a casa tu requesón.
0: Todo el requesón ahí, todo el producto lácteo. Bueno, ¿cómo andas de la boa? Bueno,
2: Doña Jechu, aquí te sale por una quesadilla, Jechu, una quesadilla.
0: Qué bárbaros. Bueno, bueno,
5: Jechu, Jechu, saludos para Brian de los Didis. De ese nada más, así como se levanta, se va y la boa la trae toda con moscas. El lindo pescado. Dedícale un gato mouser al Brian, al Brian.
0: ¡Brian! Por andar de cochino y gato madre. ¿Cómo andas de la boa? Bueno, bueno, bueno. Bueno, bueno.
6: Mamacita, ¿cómo andas, mamacita?
0: ¿Cómo andas? Ya pregunté yo cómo andas de la boa. Ahora la pregunta es, ¿cómo andas del cachifús?
6: No, hombre, mamacita, tengo dos días que nos quitaron el agua ahí en el edificio. Imagínate cómo andará en su juguete.
0: ¿Cómo andas del nudo de globo?
6: Como para que hagas unas quesadillas con unos bocolitos, mamacita, ahí. ¿Cómo andas? Con un buen requesón.
0: ¿Cómo andas del estrecho de Magallanes?
6: Ese sí lo limpié con las de esas de las que les dan a los bebés con un arrozadito de la cauliflower.
0: Por eso me caes con madre, güey.
6: Oye, ¿qué tú?
0: ¿Qué pasó, güey? Bueno.
6: Andas bien contento. ¿Y mi gallo dónde lo tienes? ¿Dónde me lo dejaste?
0: Ese señor ya no quiere venir a trabajar, Otoniel.
6: ¿A poco?
0: Ya ni pregunten por él.
6: Ay. A mí se me hace que anda por ahí con alguien encerrado en uno de esos cinco letras que hay, ¿sabes?
0: No sé, lo único que sé es que aquí no se ha parado el hijo a chupar.
6: Hombre, qué barbaridad. Pero tú sigue dando línea al rating, mamacita, tú eres la más importante.
0: Claro.
6: Ahí en MBS.
0: Claro que sí, Cesarito.
6: Oye, mamacita, ay, mándame, ahorita dame champú, mándame un audio. Ya te dije, para el Carlangas, para las Guangas, para el Ale y para el buen Poncho, mándale un inga tú.
0: A ver, espérame, ¿a quién y quién?
6: Al Poncho.
0: Al Poncho, al Carlangas.
6: Al Carlangas Pastaguangas.
0: Ajá.
6: Y al Alex Lora. Pero espérame, déjame sacar mi otro teléfono para que lo grabe el audio, para que...
0: Al Poncho,
6: que
0: al Poncho Carlangas, Langas.
6: Y al Alex.
0: Ale, ¿y el Pastaguangas quién era?
6: Carlangas Pastaguangas.
0: Ah, Carlangas Pastaguangas, el Poncho y el Alex Lora.
6: Así es.
0: Vamos a mandar un saludo en este momento para el Carlangas Pataswangas, al Poncho y al Alex Lora, los mayates del César, los tres. ¡Ing! ¡Quién a su Mauser, güey! ¡No sirven para nada!
6: La verdad que no, no sirven para naranjas, ni limas, ni limas, ni limones.
0: Ya te lo acabo de mandar a tu celular, chécalo, es más, ponlo, presúmelo, presúmelo, güey.
6: Ya lo vi, mamacita, que ya me lo mandaste.
0: Ahí nos vemos, César.
6: Ahí está, mamacita, cuídate.
0: Ahí le dejo, pues. ¿Cómo es la de la boa? Vamos y venimos. Y el York está jeringolando en la computadora. Aquí nomás. Vamos a ver estos vatos de Montes de Durango. Una canción que fue un exitazo ya por los 80s con Camilo VI, ahora con Montes. Si tú te vas, ¿qué será de mí? ¿Verdad?

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Ya llegó el poder del norte a la programación de la mejor, ¿verdad? Últimas noticias, se llama el temita musical. Estás oyendo la 100.1. ¡Ya arriba el América! ¡El América es su padre!

0: estación de la 100.1 para toda la pimpiolada, para toda la raza maguacatera. Oigan, niños, quiero que me manden un screenshot, ¿verdad? Mándenme un screenshot los que vieron mi publicación, mi foto del Facebook, donde ya estoy lista para manejar el micro de la mejor. No le hace que se estrelle el microbús, vámonos. Si ya me vieron en la foto, manden, ponga el escrito y me la manda aquí a WhatsApp de la 101 a 151-1721. Vamos a mandar un saludo para mi comadre Leti La Pelona, allá en Vega de Otantos, que me está oyendo. La pregunta es, ¿cómo andas de la boa?
1: Buenos días, Quechú. Andamos como brazo de albañil, duro y venoso.
0: Duro y venoso, de coca y para juco. ¿Qué le dije que le decía, bueno?
2: Buen día, Quechú. Mándale un cogiste o un ingato al Danny Flow.
0: ¡Qué bárbaro! Danny Flow, mírate cómo andas, mírate en un espejo, andas todo tullido, andas todo entelido, todo se te cae de las manos. A mí se me hace que...
3: Cogiste, mijo, cogiste.
0: ¡Qué bárbaros, groseros!
3: No, que si cogiste un resfriado.
0: ¿Qué más? Bueno, ¿cómo andas de la boa? Bueno.
4: Doña Quechu, traigo el chispiote muy bueno ahorita.
0: El chispiote. Oye, esa jalada. Bueno.
5: Sí, escuchar tan felicidad, doña Quechu. Ya me alegró el día. Bendecido día para usted. Pienso mucho.
0: Claro, yo lo sé. Está pidiendo también un mensajillo y otro ingatuma. Bueno. Doña
6: Quechu, Chávez Mota, el chapaneco. Mándale un ingatuma para la mosca, para el Jerry. Que andan con puro sueño porque ayer se fueron a quedar en el balcón de la mar. Ahí de parte de los amigos chapanecos.
0: ¡Qué bueno! Y como en la mejor la 100.1, yo tengo un compromiso con la gente. Ya lo tenemos el audio. ¡Aviéntamelo! Un saludo para la mosca y para el Jerry, que anoche se fueron a quedar al balcón del amor. ¡Qué bárbaros! Par de gansos asquerosos, los dos. ¡Inguen a su mouse! ¡Vámonos! Enviar el saludo, porque cuando viene Doña Quechu a jalar a gusto sin el Otto ni el... Aquí es otro pedo, güey. La gente es atendida rápidamente, como tiene que ser, ¿verdad? Porque cuando viene el narizón es nomás puro estar echando chacoteo y no entrega los premios. ¡Qué bárbaro!
5: Sí, escuchar tan felicidad, Doña Quechu. Ya me alegró el día.
0: ¡Claro, claro!
5: Un día para usted.
0: ¡Ya lo sé! Ahora sí, Jorge, la producción, aviéntamelo, aquí lo va.
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0: ¡Perros!
1: ¡Llegó el pavo!
0: Esta historia le pasó a un vato tragedias de nombre Lupillo. El pillo, le decían los camaradas. Y el pillo, de un día para otro, se consiguió un buen jale de estar ganando. El vato era viene, jalaba ya por la fiscal. Era, trabajaba de franelero, viene. Muy apenas juntaba 2,000 bolas, 2,500 por semana. O sea, más o menos la hacía para salir con los gastos. De 2 bolas a 2,500 por semana. Pero había un ingeniero que constantemente el vato le echaba la mano para que se estacionara. Bien dicen que las buenas obras siempre traen buenos frutos, ¿verdad? Los buenos árboles bien sembrados traen buenos frutos. Y el vato siempre era atento con el ingeniero aquel. Total que un día el ingeniero le dijo: oye, ¿no te interesa venir a trabajar acá a mi empresa? Mira que yo tengo una empresa transnacional con base en Altamira, pero tenemos oficinas en 4 ciudades de la República, juez. Ahora. Y dijo: no, mire, señor, gracias. Le agradezco su cumplido, dijo Paquita, pero aquí me gano de 2,000 a 2,500 por semana. Así estás bien. Y le dice el ingeniero: no seas pendejo, güey. Acá te puedes ganar por semana hasta 8,000 pesos. 8,000. ¿Y qué tengo que hacer? Pues mira, nomás presentarte con la solicitud. Ten mi tarjeta, diles que vas de mi parte y te van a contratar. Es más, yo voy a hablar con la de recursos humanos, juez. Llega el vato, le dan el jale y por fin llega. Pues obviamente su primera raya. El vato contento porque al fin de andar comiendo puro huevo con chorizo en la casa. De andar comiendo puro huevo con jamón todos los días, papas con huevo, huevo con chorizo. A veces ya no había ni huevos, papas, a huevo. Por fin llega el día de raya y me dice: mira, vieja, vengo a comer rápido aquí, vengo a dejarte el sobre. Ahora sí nos vamos, a deleitar. A ratito paso por ustedes, porque ya traigo hasta camioneta de la empresa. Ahorita, aquí tiene el dinero, vieja. Ahorita paso por ustedes para irnos a cenar donde ustedes quieran. Pero cuando llega a la casa, su vieja y sus niños ya se fueron a la calle y le dejaron un recado: viejo, fuimos a una fiesta aquí con la vecina. Allá está un sándwich. ¡Asoma! ¡Qué bárbaro! El Lupillo no podía creer lo que estaba pasando en esta situación tan lamentable. El vato en ese momento como que quiere llorar, como que le da coraje. Diciendo: por fin tengo el trabajo para mantener a mi familia bien y me salen con estas jaladas. Era más importante, dice, la piñata aquí de la vecina. Y alcanzas a oír como a 2 cuadras que está un payaso ahí haciendo el show. ¡Asumecho! La pregunta para ti que me estás oyendo, para que participes en la gestión y te lleves la recarga telefónica a la 100.1. Viene más o menos la siguiente manera, la opción número 1. Mira, en ese momento, como ya está muy de moda pedir tragazón a domicilio, pides unas carnitas, pides una carne asada que te la lleven a domicilio, pides un buen corte y te pides también un cartón para ti solo. Vámonos. Tu cena rica y sabrosa no te la van a agüitar nadie. La opción número 2. Vas en ese momento donde están en la fiesta ya 2 cuadras a la vuelta. Interrumpes el sonido del payaso que está dando el show. Arrebatas el micrófono y dices: ¡hey, vieja! ¡Hey! Tú, Lupillo Junior, y tú, María Luisa, vámonos para la casa, vámonos. Te lo llevas a tu casa porque en eso habían quedado. Vámonos. Ilusión número 3. Mira, ¿para qué batallas? Ya con dinero, lo que te sobra son viejas, güey. Le hablas a una morra que desde cuándo te andaba tirando mensajes provocadores, hasta fotos en pelucas te mandaba. Y le hablas para echar un cotorreo y que sea lo que Dios quiera. Y si se tiene que presentar la canción de Carin León, la haces efectiva, vámonos. La persona que responda de manera más cercana a la respuesta que tengo aquí apuntada en mi cuaderno polito se va a llevar la recarga telefónica de la 100.1 en bonos del ahorro nacional. Bueno.
1: Jechu, buenos días.
0: ¿Qué pasó?
1: Ahí le mando saludos al gallo de mi parte. ¿Cómo anda del que me niega?
0: ¿Para qué lo queremos ese pelado? Quiero gente que quiera participar en la Jecho Trivia, menso. Bueno.
2: Oye, mamacita, ¿esto que está diciendo eso de qué?
0: ¿Para qué lo queremos ese pelado? Quiero gente que quiera participar en la Jecho Trivia, menso. Bueno.
2: Oye, mamacita, ¿esto que está diciendo eso de qué? Cogiste, mamacita, cogiste. Me faltó también el Neri Castillo, otro mayacuil mío.
0: No, ya no.
2: Ahí
0: ya, no,
2: ya, mamacita.
0: Ya no, ahí se saltó el Neri. Ya no, se está bien chiflado. Bueno.
3: Opción número 3, doña Jecho. Opción número 3. El Inge su Mauser. Me voy con la otra.
4: Vieja cirugüilla, mándale un gato madre los del Águila Madero.
0: Los del Águila Madero, todos ingen a su Mauser.
5: Jecho, buenos días, saludos a todos. La respuesta es la número 3.
0: La número 3, la opción número 3, apúntamela ahí tú, Jorge, porque estoy anotando aquí a todos. El último nos vamos, bueno.
6: Doña Quechu, muy buenos días. ¿Dónde anda mi amigo el gallo?
0: Ah, chúpalo, güey. Otoniel Vázquez no vino a jalar, se me hace que le dieron gas, vámonos. Ahorita venimos, aquí nomás en la 100.1. No. Pues no sé a qué es lo que vamos, pero ahorita venimos.
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0: O cuando en el antro ves a una morra que te gusta y te le acercas a pedirle su what. Así de rápido regresamos. 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

0: la gente, punto uno para toda la pimpiolada. No se les olvide, niños, que ya viene el micro de la mejor. Yo lo voy a manejar. Oigan, qué ojete son. Nadie me mandó el screenshot de que yo estoy manejando ahí en la foto en el Facebook. Y lo peor de todo es que ya llegó Toniel.
1: De hecho, si no le mandó foto a la gente es porque nadie la quiere, señor.
0: Por favor, Toniel. Con lo que andas tú, güey. Es más, esta campaña del micro va a ser un éxito porque yo lo voy a manejar. Vámonos. Oye, niños, mándeme su notilla de audio a 1.50. Ya, ¿qué está jodiendo acá? Bueno, bueno.
2: Mamá, no sé. Mamacita, no estoy jodiendo. Ve la foto que mandé y todas las palabras que te puse, ricachondas y cachondas sabrosas que te puse, mamacita.
0: Ah, es que esta cosa no la había actualizado, güey.
2: Ah, está, mamacita, desde hace como media hora que estás ahí pidiendo gritos que manden esa...
1: Doña Gencho no le sabe pues picar a la computadora, gallo.
2: Tienes que llegar tú, Papiringo, para que le digas cómo.
1: Exactamente, y se siga picarle. Claro.
0: Ay, oye, papi. Tienes que llegar tú, Papiringo. Machos, mayates.
2: Oye, papi.
1: ¿Qué pasó, papi?
2: Está lloviendo y me duele el pechito, papi.
1: Ahorita voy contigo, mi amor.
2: Quiero mucho, mucho, mucho.
0: Par de gansos asquerosos ustedes.
2: Porque
1: lo platicamos, papi, esta señora no deja, gallo.
2: Ya está, papi, hijo, cuídate.
1: Gracias, gracias, gracias. Sí, de hecho, le mandó la foto y le mandó un texto que dice: ay, mamacita, qué sabrosa te ves. Hasta dan ganas de treparse, pero no al micro, sino a ti, cosa hermosa. Ah.
0: Sí, pero no, a mí no se me antoja el César. Tiene bigote de dos colores, así no me gusta. Bueno, niños, pónganse abusados, porque muy pronto para toda la pimpiolada, el micro de la mejor. Vete preparando, Jorge. Vete preparando el ring, porque ahorita voy a echar guamazos aquí. El ring del mitotete, ya te digo, papacito. Bueno, ¿quién anda acá jodiendo? Bueno.
3: Doña Quechu, muy
0: ¿qué pasó?
3: Buenos días. Muy
0: buenos días.
3: Buenos días. Un día lluvioso, le manda saludos Pedro y Alfredo.
0: ¿Qué Pedro? Bueno.
3: Ay, ponnos una rola, doña Quechu. Y no te hagas, Te estás poniendo mucho maquillaje. Te vas a volver momia.
1: Esteban.
0: Lo que más me gustó es la risa, Esteban. Te vas a volver momia. Oy, oy, oy.
3: Momia. Oy, oy, maquillaje. Oy. Te vas a volver momia.
0: Ay, idiota, este vato está tonto. ¿Qué le pasa, güey? Qué bárbaro. Bueno.
4: El gallo ya está sufriendo el mismo mal que la cherna de Jaciel. Llegar tarde al programa.
0: Llegan tarde, par de huevones. Ahora sí, Jorge, aviéntamelo. Aquí lo va a hacer la mejor.
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1: No, hombre, ¿qué le pasa? Eso está bien matón, ahí es con el Golden Boy de la Onda Tejana.
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1: Es el Golden Boy, Mr.

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1: Juro que la vuelvo a ir.
2: Toniel. Por eso la gente no te quiere, güey. Yo te voy a matar el gallo, vas a ver, porque esa rolilla va a estar competition contra de. Yo les traigo un cumbionolón bien perro nonón.

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1: Yo en la mañanita, buena, yo te voy a meter el gallo, vas a ver.
2: ¿Quién gana en la rey del bitote? WhatsApp 151-1721. Esta es la del gallo con Bobby Pulido. Super exitazo de 1996.
1: Justo te acuerdas.
2: No, tú no.
1: No, pues yo no, güey. En el 96 yo estaba en cucharas allá arreando vacas, güey. Yo no sabía nada de este pedo. Bueno, pero esta es la mía. Oye, oye, esa es la mía. Vota por el Tropical Panamá. Cuando volverás, amor. Ahora, ahora.
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1: ¿Quién va a ganar, niños? Mensajillos. Aquí nomás, bueno.
3: Voy por el. Al gallo.
1: Venga, toma. Qué sonso pelado este, güey.
2: No quiere aceptar la derrota, señora. Se me hace que va a perder.
1: Te quedaste con todas las canciones de la pequeña, tú, narizón. ¡Bueno! ¿Por quién? Por Doña Jechu, ¿verdad?
3: Por mi gallito hermoso.
1: ¡Ah, chúpalo!
2: A ver, señora, ya va perdiendo.
1: Ya, güey, ya me fastidié, güey. Bueno, estaba bien a gusto yo sola en el programa. ¡Bueno!
4: Bueno, Jechu.
1: Pues Doña Jechu, ¿verdad?
4: Sí, que los toniel y sus paleros que se vayan a la ver.
1: Te va a dar la voltereta como la Argentina a los de Inglaterra, güey.
2: Pues sí, así con ayuditas, ¿qué no? Le pone recargas a la gente para que voten por usted. Bueno,
4: gallo, me la pones bien dura, gallo. Quiero terminar bien la semana con Doña Mofles, pero si te las doy a ti, me sobras el pechito. Pero se los voy a dar a Doña Jechu para que se ponga pareja.
1: Claro, así me gusta, ya ves. Hasta tus mayates, Otoniel. Hasta tus mayates te traicionan. Bueno, mátala de una vez, pues, Doña Jechu, ¿verdad?
5: De una vez, Doña Jechu, de una vez, Doña Jechu. Lo matamos, pero nos vamos por el gallo, Doña Jechu.
1: Venga, toma.
2: Mi mala Jechu. Gana el gallo de la mejor. Gracias, mi tocal. 10 de la mañana, 11 minutos. Para todos los enamorados y toda la gente que va por la morra y sale tarde, toda la gente que va a ver a la novia y vive muy lejos, no importa, porque el amor une fronteras. Porque el amor es algo de lo más preciado que existe en este mundo. Porque el amor es para ti y para mí, chiquitita. ¡Trompula!
1: ¡Estás enfermo, Tony!

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1: Ese Daniel tira mucho rollo a doña Quechu. Se me hace que sí come muchas tortas de trompo.
2: ¿A tonto?
1: Ese güey trae más mole que arroz el pinche Otoniel.
3: Por la Quechu, por la Quechu, Quechu.
2: No me ya qué hora.
4: El Otoniel debió de haber sido argentino. Che huevón.
2: Pura sayo.

0: bueno, ya, vámonos.
1: Sobre, Jesús.
0: Ya, Tonel, ya se acabó. Vámonos, aviéntale lo que sigue, Jorge. Aquí no más.
1: Sobre, Jesús, Pero hay un Dios, hay un Dios.
0: Ya, que te lo chico, güey. Vamos a ir a Yuli Flores y la casetera. Con la gata, bajo la lluvia. Aquí no más. Invítame un café. Y hazme daño, morrito.
1: A ver, usted está igual. Regresamos, 10:15. En la mejor.

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2: 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Aquí nos va la mejor FM 100.1. Buenos días. 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Ya son las 10 de la mañana, 25 minutos. 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
2: Gracias, excelente día. Regresamos, aquí vamos a hacer el mitote de La Mejor FM 100.1, 10:29. Jorgito los controles, apachúrrale, amiga.
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0: cuando en el antro ves a una morra que te gusta y te le acercas a pedirle su what. 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

Entonces yo no lo dejo a la gente, bueno, una para toda la pinche, no se les olvide que traigo Jesús Trilla, niños. Para que todos sigan mandando su mensajillo, su noticia de audio al 151-1721. Vamos a oír esto de este señor, el Coyote, ¿verdad? Te dije, se va el timita. Aquí.

0: ¡Ánimo, muchachos! ¡Ánimo, familia! Oye, no se les olvide que va a estar la Charlita el día de hoy haciendo entrevista con los muchachos del Tropical Caribe sobre su trayectoria, próximas presentaciones, qué es lo que están haciendo actualmente y obviamente pues todos los éxitos de ayer, hoy y siempre en todo, el todo, en todo, en todo este gran camino de éxitos de los muchachos del Tropical Caribe.
1: Saludos a mi nieta, doña Paula Loera, ¿verdad? Porque se mucho a los niños, porque la Charlita va a estar con esta entrevista para toda la pimpiolada. ¡Qué bárbaros!

0: Oigan, gracias por los WhatsApp, 151-1721, 151-1721. Pero Gachu, la neta, nadie la peló con esa Gachu trivia,
1: ¿Qué te pasa, güey? ¿Qué te pasa? Pues nomás llegaste tú y ya cambiaste el rumbo del programa, güey. Nomás llegaste tú y se alteró todo el, las hormonas aquí, güey. Nomás llegaste tú y la gente se descontroló. Pero no se precipiten, pinten ni se esperen, peren. Porque se tiene que ir una recarga sí o sí. Resulta que un vato tragedias. Trabajaba de franelero. Trabajaba de viene-viene. Ganando de 2 bolas a 2.500 por semana. Y todos los días llegaba a estación a ser un ingeniero. Que era dueño de empresa. Ganando de 2 bolas a 2.500 por semana. Y todos los días llegaba a estación a ser un ingeniero. Que era dueño de empresa. Que tenía sucursales en 4 ciudades de la República. Juez Super. Lo inventó a jalar para que ganara. Subió su sueldo de 2 a 2.500 por semana. Subió 8 mil pesos, güey. Le dieron camioneta de la empresa. Y le prometió a su señora y a sus niños llevarlos a cenar. Y dijo, el viernes, vieja, ya voy a cobrar. Espérenme aquí, mírate el dinero. Fue a comer. Y dijo, al ratillo se bañan y vámonos. Llego yo nomás, me echo un regaderazo rápido, vieja. Y nos vamos a cenar, porque ahora sí hay billete, papá. Pero cuando llega a su casa, chole, no hay nadie. No hay nadie en su cantón y lo más le dejaron un recado. Dijeron, es que, ¿sabes qué, viejo? Se nos olvidó que la piñata de Luisito, el amigo del niño. Vamos a estar aquí a 2 cuadras a la vuelta. Ahí va a estar la fiesta, viejo. Si te da hambre, allá esté un sándwich. Oye, esa jalada, güey. ¿Cómo vas a creer que vas a cambiar la cena por ir una piñata a un chamaco que ni conoces, güey? Ah, entonces, opciones para participar. Y te lleve la recarga telefónica a la 100.1 para toda la pipiola de la opción número 1. Mira, ¿sabes qué? En ese momento, pides una cena, pides un cartón para ti solo, vámonos, güey. Porque de esa cena, que de tantas ganas traes, nadie te va a privar. La opción número 2. En ese momento, mira, sabes que te vas a donde es la fiesta, apagas el sonido, agarras el micrófono, le quitas el micrófono al payaso. Y ahí, en el micrófono, le sabes, vieja, es el sonido. Agarras el micrófono, le quitas el micrófono al payaso. Y ahí, en el micrófono, le sabes, vieja, tú, mis hijos, vénganse, vámonos para casa, que tenemos un compromiso, vámonos de aquí. Y la opción número 3. En ese momento, mira, ¿sabes qué? Ya con dinero, lo que te sobra son viejas, güey. Le hablas a una morra que desde cuando te anda insinuando, hasta te manda fotos en pelucas. Le mandas un mensajillo, onda, tengo tiempo ahorita, mamacita. ¿Qué onda? ¿Cómo ves si nos vemos? Y hacemos de ese encuentro algo muy grato. Vámonos.
0: Ya, sí, le echamos a que la mañana.
1: Participando, ¿quién se quería
2: llevar
1: la recarga? Bueno,
2: Hecho, me voy por la opción número 2. Voy y le quito el micrófono ahí donde está Otoniel tocando con sus bocinas. Voy y le quito el micrófono ahí donde está Otoniel tocando con sus bocinas.
1: Bueno,
2: Hecho, me voy por la opción número 2. Voy y le quito el micrófono ahí donde está Otoniel tocando con sus bocinas. Y le llevo a la familia.
1: ¡Amana! ¿Ya ves, Otoniel? Ni los clientes te quieren, güey. Ni porque llevas todo un sonidazo por 1.500.
3: Ya, cállese, doña Jechu.
1: Mis pelotas, güey. Bueno.
4: Opción 1, doña Jechu. Los cartones. Nos tomamos una. Agarro el micrófono. Le hablo a mi amigo el gallo. Aunque no lo dejen ir, nomás por cortesía. Le hablo a usted para decirle que no dejaron salir al gallo para que se burle de él. ¡Ah!
1: Eso tiene el nadie te quiere, güey.
5: Mamacita chula, preciosa.
1: ¿Qué pasó?
5: Ya me voy por la opción número 2. Voy, me meto a la fiesta y le digo el sonido de mi papi chulo el gallo, así que présteme mi micrófono y les digo, ¡ey, tú! ¡Herria, herria! ¡Vámonos a la casa! Ahí los sándwiches que me ibas a hacer, pero traigo el cartón de cheves y necesito ponerme bien.
1: ¡Bárbaro, César! ¡Estás enfermo! ¿Qué pasó?
6: Ahí mándame un saludo a doña Beli, por allá por la Colosio, de parte de Narváez. Gracias.
1: ¿De quién?
6: Ahí mándame un saludo a doña Beli.
1: Doña Beni.
6: Un saludo, doña Beni.
1: No, ah, doña Bere.
6: Un saludo, doña Beni.
1: Doña Bere.
6: Allá por la Colosio, de parte de Narváez.
1: Allá por la Colosio.
6: Gracias.
1: Ana, a mí no me engañas. A mí se me hace que esa señora te la quieres echar, güey. A mí no me engañas.
7: Ya con ese billete que estoy... Doña Jesús, ya con ese billete que estoy ganando, me consigo una vieja y me voy a la fiesta también.
1: ¡Vámonos! ¡Bueno!
8: ¿Qué rollo, mi gallo?
0: ¿Qué pasó, papi?
8: Aquí andamos, aquí andamos. Saludos, saludos. Parte de Fernando Izquierdo, el Greñas. Aquí andamos en friega. En friega en todo zona centro.
0: Gracias, mi querido Fer. Gracias, papi. Ayer vimos a Fer. Estábamos haciendo el remoto ahí en su bodega. Ahí pasó el vato. Saludos, mi querido Fer. Un abrazo, papi. Ya sabes que te queremos un chango, papi.
1: ¡Qué mayates, güey!
0: Regresamos. Usted no quiere la amistad, señora. Regresamos en breve. Buenos días. Aquí nomás en El Mitote. Jorgito los controles. Apachúrrale, mi gallo.
1: Y ahora vamos ahí, estos vatos. Jorge Celedón. Jorge Medina.

0: Manejando por la avenida Hidalgo y rebasas a una señora de 60 años que va en el carril de alta a 20 kilómetros por hora. Así de rápido regresamos. ¡El mitote!
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20: ¡Aquí lo va La Mejor FM 100.1! ¡Ya lo vamos, muchachos! ¡Gracias, gracias, gracias, gracias, gracias! Últimos WhatsApp en el 51-1721. Últimos WhatsApp en el 151-1721. Oiga, muchachos, hay promociones buenísimas. Recuerden que ya viene el micro de La Mejor. Y para toda la raza que no cree, que dicen, ah, me ya le echaron mucha crema a los tacos, mucha emoción y no lo hacen. Esta semana ya estamos prácticamente arrancando, señora.
21: Pues lo quiero ver, güey. O sea, yo soy una de esas personas que no cree nada, güey. ¿Dónde está el microbús?
20: Pues usted se subió ayer.
21: Ah, sí. Ah, ese era el micro. Yo pensé que iba a ser más grande, Otoniel.
20: Antes de retirarnos, tenemos una felicitación para dos personitas que están celebrando 49 años de feliz matrimonio. Y este saludo para mis suegros.
21: Tus suegros vieron.
20: No, los papás de Rey David.
21: Ya lo traes, qué bárbaro.
20: Se llaman los señores Leticia Macías y Elías Chaires. Están celebrando 49 años de casados. Un gran ejemplo de vida. Muchas bendiciones. Y de parte de su hijo Rey David, ahí está el saludo cordial para tus papás, mi gallo. ¡Felicidades! Para mis papás también, que pronto van a cumplir 64 de casados.

0: A mis papás también, que pronto van a cumplir 64 de casados.
1: Eso es de entender, eso es de ver, Otoniel. Ya llevas como 4 divorcios, qué bárbaro.
0: Ay, a usted no le gusta nada. Últimos WhatsApp, 151-1721. Bueno.
2: Doña Jechu, buen día.
1: ¿Qué pasó? Bueno.
2: Saludos.
1: Bueno.
2: Yo me voy por la opción 2. La opción es que el señor vaya por su señora, su hijo, pero sobre todo que llegue con educación por ella y decirle que esa era la idea de ir a festejar por su buena semana que cobró. Saludos.
1: A ver, hasta que nos habla una señora que tiene congruencia en sus palabras. Hoy.
2: Doña Jechu, buen día. Saludos. Yo me voy por la opción 2. La opción es que el señor vaya por su señora, su hijo, pero sobre todo que llegue con educación por ella y decirle que esa era la idea de ir a festejar por su buena semana que cobró. Saludos.
1: Qué bueno, pues todavía no digo quién va a ganar, pero esta tiene voz de ganadora. Espéreme tantito, porque hay más audios que están llegando. Bueno.
3: Sí, buen día. Mucha belleza para el micro. Mucha belleza. Un saludito a Juanita Ríos, al señor Tucanazo. Excelente viernes.
1: Qué bueno, ahí la Cristi ya se está reportando. Bueno.
4: Buenos días, señor Jesús. La opción 2 es la mejor.
1: Opción 2. Gallo también, 25 años de casado.
0: No, todavía no, apenas yo 22, Gallo.
5: Jechu, estás con Mambo Fai, ahí la foto, Jechu.
1: Ándale, así me gusta, bueno.
6: Emoción. Doña Jechu, vámonos con la opción número 1. Me pido mis carnitas, me pido mi pollito asado, me compro mi cartoncito. Y ahí dejo a mi vieja comiendo ensalada de junto con el Ateniel y su equipo cucarachero. Y de paso Lalo una morra. Opción número 1, Jechu.
1: ¡Qué bárbara! Pues son muchos mensajes. Ya se recarga, se tiene que ir. Bueno.
7: Doña Ketchup, yo me voy con la opción 1, como los zapateadores somos bien fieles. Encargo comida y como en la casa, no importa que esté solito, pero con dinero.
1: A ver, ¿quién más manda mensajillo? Noticia de audio, bueno.
8: Opción 1, doña Jechu. Los cartones, nos tomamos unas, agarro el micrófono, le hablo a mi amigo el gallo, aunque no lo dejen ir, nomás por cortesía. Le hablo a usted para decirle que no dejaron salir al gallo para que se burle de él.
1: Ándale.
8: Así lo.
9: Doña Jechu. Ahí mandame un saludo a mi amigo, por allá por la Colosio, de parte de Narváez. Gracias.
1: Nah, te la quieres echar, güey.
4: Bueno, doña Jechu, la opción 2 es la mejor.
1: Opción 2.
2: Doña Jechu, buen día. Saludos. Yo me voy por la opción 2. La opción es que el señor vaya por su señora, su hijo, pero sobre todo que llegue con educación por ella. Y decirle que esa era la idea de ir a festejar por su buena semana que cobró. Saludos.
1: ¡Qué bárbaros! Y esta opción, esta respuesta. ¡Es la ganadora! Se lo ganó.
0: Bueno, ya le están mandando ahí mensajito, WhatsApp 51-1721, muchas gracias. Teléfono celular que termina en 41, ya solamente nos dices qué compañía telefónica, ¿sale? Gracias. Ya vamos en los controles, Jorgito. Gracias. Que termina en 41, ya solamente nos dices qué compañía telefónica, ¿sale? Gracias. Ya vamos en los controles, Jorgito. Gracias. Pasen un excelente viernes, feliz fin de semana y recuerden hoy la entrevista con Tropical Caribe, con la Sierrita, dentro de puros cañonazos. Y hay muchas promociones, boletos para este gran evento retro que va a estar buenísimo. A ratito viene la Sierra también para regalar boletos del evento retro. Mi nombre es Otoniel Vázquez, pasa la riquísima en este viernes, fin de semana. Esto fue el mitote de la mejor FM 100.1. Aquí nomás.
1: Trae, Otoniel. ¿Qué crees, perro? ¡Que venga!

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¡Qué chulada, qué chulada! ¿Qué andamos, raza? A través de la mejor FM 100.1. Oye, qué bonito es lo bonito, compadre. Y bueno, pues aquí andamos ya disfrutando con ustedes de este... Ya es viernes, compadre. Híjole, fin de semana. Fin de semana lluvioso. Se viene la agüita. Nublado el asunto. Mojadillo el asuntillo, compadre. Y mi gente, bueno, pues aquí andamos ya disfrutando con ustedes a través de la mejor FM 100.1 ya en este 17 de julio del 2026, compadre. Qué chulada, papá, ¿eh? Andamos dándole recio, muchísimas gracias a todos ustedes, a toda mi gente maravillosa. Y bueno, pues ya lo sabe, a comunicarse con nosotros aquí en cabina. Ya puede marcar, ya puede mandarnos un mensaje, el 151-1721. El día de hoy, su amigo La Cherna, José David, el de la jaula de plata, papá. Que aquí andamos ya listos, puestos y dispuestos con los puros cañonazos. Y saludar a toda mi gente cañonera, compadre, a toda la raza que siempre está en sintonía. Todo Altamira, Ciudad Madero, Tampico Pico, y bueno, toda la gente de toda la zona conurbada que siempre está al pendiente de la mejor, compadre. Muchísimas gracias a todos ustedes y mi gente. Pues invitarlos también, felicidades a la gente que cumple años el día de hoy, la gente que está de manteles largos, la gente que el día de hoy, bueno, pues está festejando algo en especial, desearles lo mejor y bueno, pues ahora sí que la pasen bonito, compadre, que la pasen ahí en compañía. El George, que hoy se viene en viernes, el George, qué vole, papá, eso es todo. Y mi gente, recordarles que hoy tendremos la entrevista cañonera. Sí,

se lo vaya a perder el día de hoy. Entrevista vía telefónica desde Monterrey, Nuevo León, con el Tropical Caribe de los Hermanos Loera, donde vamos a estar platicando, bueno, pues de toda su gran trayectoria, una agrupación, no hombre, ícona de la música tropical en Monterrey. Qué raro, compadre, en Monterrey ya se da mucho que el norte, bueno, así lo tienen, va, catalogado que el norteñito y todo, pero no, hay grandes agrupaciones en Monterrey de la música tropical, compadre, y el Tropical Caribe, no hombre, pues es uno de los iniciadores de esta música y de este movimiento allá en Monterrey. Así que, pues ahí está el Tropical.

0: del Caribe de ratito. Estaban platicando con doña Paula Loera del Tropical Caribe. Sí, señor, qué bárbaro, qué chulada. Ya está, papá, ya dijo. Vamos con mensajitos, tengo notitas de audio y tengo mensajes de este lado. Dice Cherna, te encargo una rola del Tropical Caribe, soy Luis Antonio. Luis Antonio, a partir de las 12 vamos a tener canciones completitas del Tropical Caribe. Dice, hola Cherna, muy buen día, ¿cómo andas? Salud para toda la congregación Anagua, Veracruz. ¿Me podrás complacer con una canción de Selva Negra? La canción del Tico Tico, que por cierto, hoy estará presentando Selva Negra en la congregación Anagua. Bueno, pues ahí está, para que se vayan a bailar. Y ahorita vamos a complacer con la canción de El Tico Tico de Selva Negra, compadre. Sal y vale. Bueno, Vero, ¿quién habla?
1: ¿Qué onda, mi Cherna? Nos conocemos aún.
0: Ay, papá, oye, no, hombre, vete. Qué chulada, va.
1: Oye, que te quisiera conocer es el mollejita de pollo.
0: Ay, mollejitas, híjole.
1: No, se emociona, no sé por qué.
0: Ah, será, pero ¿cómo, compadre? No, ¿cómo me quiere conocer?
1: La colita, dice, sí se ve, la colita, no sé si se ve, no sé qué cosa, dice.
0: Ay, nomás, qué vale. No, está buena, ya saludos al mollejitas y a toda la raza cañonera, compadre.
1: Así es, y a mi buen amigo el Rey David, que no me quiera, va, pero yo sí lo quiero todavía.
0: ¿Por qué no? Sí, el Rey David sí, sí nos quiere, ¿cómo no?
1: No, pues ya
0: ninguno
1: sabe para
0: el chapanel. No, pues a mí no me ni la casolita, compadre. Pero bueno, pues yo digo, a lo mejor al ratito, va, al ratito.
1: No, pues hay un saludito para todo mi Cherna y para Tucán, que anda allá en el norte.
0: Ándale.
1: Para la Rulita, Garrafón y Mil Amores. Y para todos los que me están escuchando, Peroncito, porque ahí no habla de tóxico ahorita también.
0: Ya está, papá. Sal y vale, mi tremendísimo chapaneco.
1: Ahí me pones ahí, les empiezan a buscar los vatos para que se sientan ahí respirando
0: ya. Hoy nomás, papá, ya está, ya dijo.
1: Hola, Cherita.
0: Gracias, mi chapaneco, que anda al pendiente en sintonía, a través de la mejor, a través de la 100.1, en este día sensacional, viernes sabrosón. Así que usted, pues mande su mensaje, márquenos a cabina, y ahorita, bueno, pues vamos a estar disfrutando con ustedes, raza. Bueno.
2: Buenos días, señor Cherna.
0: Hombre, don Timón, ¿cómo anda, don Timón?
2: Pues aquí muy contentos en este día, que ya es viernes, ya la es raza lo sabe.
0: Ya es viernes, la raza, el puerco y el cuerpo lo sabe, y nada más.
2: Afirmativo, muy contentos en este día, algo lluvioso, pero aquí estamos bien pilas, oyendo la buena programación de la 100.1.
0: Eso es todo, señor Timón, le mando un saludote enorme.
2: Gracias, saludos para toda la raza cañonera.
0: Eso, ¿qué cañonazo le vamos a poner, señor Timón?
2: Uno de grupo Superlama.
0: Algo de Superlamas.
2: Se llama el título, Que se mueran los feos.
0: Que se mueran los feos de Superlamas.
2: Afirmativo.
0: Órale, ahorita se la pongo, señor Timón.
2: Excelente, bonito fin de semana, que le pase mucho. Y súbele hasta el 100.1, para que lo baile esa gente. Rico, chinga, Tampico mejor.
0: No, hombre, señor Timón, lo voy a mandar cuando venga yo. Cuando yo no venga, pero que se venga aquí a conducir. Eso está, claro. Señor Timón. Ya está, papá. Pues vámonos a complacer, mi George. Vamos a complacer. Llega Selva Negra.

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3: ¡Hoy nomás, hoy nomás! Llega el Susu Super Lamas, mi compadre.
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3: 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Llega el Susu Super Lamas, mi compadrito Sebastián Vázquez. Y los muchachos del Super Lamas. Y esto que se llama Que se muera los feos, compadre. A través de la mejor. Vámonos, regresamos, puros cañonazos. Órale, papá.

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2: ¡Hoy no más, compadre! ¡Oh, que se mueran los cañoneros! Ya, bueno, no es cierto, no. Ahorita van a marcar, ¿qué quieren? No. Saludos allá a toda la racilla, la gente que anda disfrutando. Y bueno, pues ahí está el Super Lamas con esta buena melodía, compadre. Sí, señor, buen cañonazo. Oigan, mi gente, la gente que sigue en sintonía a través de la mejor FM 100.1 en esta hora de la mañana. Sabrosona, compadre. No, hombre, oigan, les tengo un super notición, claro, porque ¿qué creen? 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

0: colchones. ¡Hombre, qué chulada, compadre! Sí, a Super Colchones. Y bueno, pues me da mucho gusto tener y saludar de nueva cuenta en línea telefónica para que la gente, bueno, pues esté con nosotros disfrutando y sobre todo que les dé toda la información. Mi gran amiga Laura Rodríguez, ¿cómo estamos, Laurita? ¡Buenos días!
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0: 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Qué bárbaro, qué chulada. Sí, señor. Ya está, papá. Oye, vamos, tengo un mensajito, dice, hola, buenos días, mi Cherna, saludos a la señora Cristi, gracias, señora Cristi, que está en sintonía. Saludos, Cherna, arriba el Cruz Azul, una rola de las tuyas, cuando mañana empieza a jugar ya la máquina, ¿no? Mañana, compadre, nos toca el primer partido, bueno, ya llevamos 6 goles adelante, compadre, te digo, oye, tantito quiero, un saludo. para los chernamaniacos, el Puma, el Chapaneco, Isaías Mollejas y a toda la banda de parte del Rey David. Y dice, hola tocayo, buen día, mándale un saludo a mis papás, Leticia Macías y Elías Chaires, que el domingo estarían cumpliendo 49 años.

0: casados, el mejor ejemplo de vida. Que Dios me los bendiga siempre y los ande muchos, los, bueno, los mantenga muchos años más juntos de parte de su hijo, Rey David. Gracias, tocayo. No, hombre, qué barro. Y también cumple mi papá Elías Chaires. No, hombre, pues muchas felicidades. Tendrás ahí unas mañanitas de unos 10,000 baros. Ay, no nomás, qué vale, papá. Con todo, mi George. Felicidades a don Elías Chaires y, bueno, a la señora Leticia Macías, padres de mi gran amigo y mi tocayo Rey David. Muchas felicidades por esos, ahora sí, 49 años de casado. No, hombre, 49 años de casado, mi, imagínate. Hombre, qué bárbaro, qué chulada. La verdad que sí, un gran ejemplo. Ya está, así que mi gente, bueno, pues ahí estamos, disfrutando con todos ustedes, pasándola bonito, pasándola sensacional, compadre, qué bárbaro, qué chulada. Vamos a ir a corte, mi George. Vamos a corte. Nosotros ahorita regresamos con más mensajes, más llamadas, más música a través de los puros cañonazos. Vamos, regresamos. Órale, papá.
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3: ¡Uno más, uno más! ¡Regresamos! Con más a través de los puros cañonazos. Muchas gracias a todos ustedes, a toda mi gente maravillosa, la gente que sigue con nosotros disfrutando a través de los puros cañonazos, compadre. Qué chulada, qué bonito es lo bonito, papá. 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No, hombre, pues oye, cómo no, qué chulada, sí se puede, sí se puede. Ya está, Cherna, ayer les mandé mensaje para felicitar a mi hijo, Pablito cumplió. No, hombre, pues oye, cómo no, qué chulada, sí se puede, sí se puede. Ya está, Cherna, ayer les mandé mensaje para felicitar a mi hijo, Pablito cumplió años. Buen día, Cherna, ¿me puedes poner las mañanitas? Pues para mi hijo, Pablito cumple 11 años. El día de ayer cumplió Pablito 11 años, muchas felicidades para Pablito. 11 añitos, mira nada más, qué chulada. Ya está, ahí para el niño Pablito le mandamos un saludo y bueno, pues ahora sí que se hayan pasado fenomenal y que pues el día de hoy todavía lo sigan arropando, compadre, cayó buen día, fin de semana, para que ustedes, bueno, pues la arropen bien. Buenos días, pinche Requi, sintonizándote y mejorando para volver a bailar. Saludos a la señora Cristi, mis compañeras, las chicas de los Bocolitos. Saludos a Luz, gracias Luz por el mensajito, Luz, eso es todo. Hola, buenos días, Cherna, en sintonía de cañonazos con la Cherna. Aquí si puedes complacer con una canción de Nelson Cancela, la de Flor Dormida. Ahorita voy a complacer con algo de Nelson Cancela, de la melodía de Flor Dormida. Con mucho gusto voy a complacer allá, pues, a la gente que está pues siempre al pendiente sintonizando. Recuerden, ya en la siguiente hora, compadre, en un rato más estaremos en la entrevista cañonera con el Tropical Caribe. La entrevista con doña Paula Loera, así que bueno, pues hay que estar bien pendientes en sintonía, no, hombre, va a estar buenísimo, papá, ¿eh? Así que pues vamos a estar con Tocho Morocho, compadre, sí señor. Mientras nos vamos a música, mi tremendo George, suéltala, papá. Hoy no más.
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3: Llegan los Cougars. Mante, mante, mante. Hoy no más. Mi compadre Jorge Marshall, a través de la mejor, regresamos, puros cañonazos. Órale, papá, la tona.

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1: Mi gente bonita, mi gente maravillosa, regresamos con más a través de los puros cañonazos. Gracias a todos ustedes, a toda mi gente bonita, a la gente que está, bueno, pues en sintonía, disfrutando. Y mi gente, bueno, pues ya estamos en la segunda hora y casi estamos listos ya en la siguiente intervención. Pues vamos a tener la entrevista. Y mi gente, bueno, pues ya estamos en la segunda hora y casi estamos listos ya en la siguiente intervención. Pues vamos a tener la entrevista cañonera con doña Paula, ahora Loera del Tropical Caribe. Para que no se vaya, quédese con nosotros a disfrutar de esta gran entrevista que vamos a tener ya en el siguiente bloque, compadre. Sal y vale. Mientras, déjame sacar todos los mensajitos que están llegando. Cherna, ¿me puede poner las mañanitas? Es que cumple el domingo, pero no va a estar. ¿Me puede poner la canción a favor de Rosario de Hugo Ruiz? ¿Me pueden poner las mañanitas que cumple años el domingo? ¿Quién? ¿Reina? ¿Reina cumple años el domingo? ¡Mucha felicidad para Reina! Reina, muchas felicidades, que se la vaya a pasar fenomenal ahí en compañía de toda la familia, ¿va? Y si haces a Cahuil, pues me invitan. Ah, oh, sigue eso, te digo. Bueno, ya está. Saludos allá, Reina, que anda con todo. Tengo notitas de audio de este lado, ¿qué dice aquí? A ver.
2: Órale, papá.
1: Ya, órale, papá, ¿eh? Aquí andamos. Dice.

0: de este lado.
1: Y bueno, felicitaciones ahí para Isaías, tú, Chamita. Un año más de casado, dice, de ahorcado, el padre Isaías. Ahí de parte de Chapaneco.
0: Hoy nomás, hoy nomás. Bueno, bueno. Se fue la llamadita, compadre. Dice, de este lado, vamos a ver.
2: Saludos, Chana, ya escuchándote, como siempre. Ahí se le puede mandar un saludo a la tía Justa, que está con mi canal, el güero. Escuchándote también, ya los contagié. A ver si me puedes complacer con una canción de Cari Junior. Saludos, Pocán, de parte de José Adrián.
0: Órale, ya está mi José Adrián. Buenos días, un saludo para Toño y Jimmy, que están trabajando, andan allá dándole con todo. Dice, saludos, cumple la chalupa, compadre. ¿A poco cumple año mi compadre Oscar Silva, la chalupa? Bueno, le mandamos un saludo a mi compadre Oscar Silva, la chalupa, si está de manteles largos el día de hoy, déjame mandarle el mensajito, compadre, a mi compadre Oscar Silva, la chalupa. Si no, bueno, pues ya, como quiera, ya lo felicité. Ya está, déjame aquí la chalupa, compadre. Gran amigo, músico, y bueno, pues ahora sí, de la onda grupera. Que le mando el saludo. A ver, aquí está, a ver. Hoy le mandamos la felicitación a mi compadre Oscar Silva, la chalupa, que está de manteles largos el día de hoy. De parte de su amigo La Cherna, de parte, bueno, pues aquí estamos a través de La Mejor. Muchas felicidades para él, que se la pase bonito, en compañía de toda la familia. Un fuerte abrazo, mi chalupita Oscar Silva. Un fuerte abrazo y que la pases bonito, papá, de parte de La Cherna. Aquí andamos. Y bueno, pues ahí está. Si va a haber algo, pues que nos diga, ¿va? Oh, pues sí, jalamos, cómo no. Ya está, papá. No, hombre, felicidades, mi chalupita. Cuídate bastante. Bendiciones, papi. Bueno, pues ahí está el saludito ahí al tremendo Oscar Silva, La Chalupa. Eso está, compadre. Ya está, papá, ya dijo. Bueno, bueno. Bueno.
3: Hola, mi chena, soy Blanquicena.
0: Hola, Blanca, ¿cómo estás, Blanca?
3: ¿Qué tal, amigas? ¿Cómo estás?
0: Aquí, ¿no? Estamos, Blanquita, todo dar, Blanquita.
3: Oye, ahí estoy viendo que allí, estoy escuchando que iba a estar Tropical Caribe ahora.
0: Ahorita voy a tener, en la siguiente intervención, voy a tener entrevista vía telefónica a doña Paula Loera del Tropical Caribe, para que no te la vayas a perder ahorita en el siguiente bloque, ¿sale?
3: Ah, claro que no, pues crecimos bailando con ellos.
0: Imagínate, ¿no? ¿Cuántos ahí años de música del Tropical, sí, Caribe?
3: Ahí en el Jardín Corona de ahí de Pánuco, claro que sí, en las ferias.
0: Hoy nomás, bueno, ahorita no te la vayas a perder, en la siguiente intervención voy a tener la entrevista, ¿sale? Con ella.
3: Estábamos chiquillas nosotras, ¿no? Chamaconas, oye, pero saludos para ella, una gran mujer y preciosa y hermosa y una cabellera preciosa, hermosa.
0: ¿Qué, vale? ¿Cuál es su nombre?
3: ¿Ella?
0: No, tú eres Blanca, ¿va?
3: Yo, Blanquestela.
0: Blanquestela, ay, de mi compadre chino, ¿va?
3: Claro,
0: ya está,
3: sí,
0: Blanca Estela, y que es de Jardín Corona en Pánuco, ¿eh?
3: No salíamos de los bailes de Tropical Caribe, claro que sí.
0: Qué ole, ya suelto. Le voy a comentar tu anécdota ahorita que entremos al aire, ¿sale?
3: Fíjate que sí, que esta, no sé, cuando yo la vi, la primera vez yo tenía 12 años, conocí a
0: alguien
3: en Jardín Corona y en Pánuco.
0: Qué ole, no, hombre, sí, imagínate.
3: No, el pelo, qué precioso. Bien guapa.
0: Así, y sigue guapísima doña Paula. Ya está, Blanquita.
3: Claro,
0: ahorita
3: sí,
0: vamos a
3: igual.
0: Ahorita vamos a entrar en entrevista con ellos, ¿sale?
3: Oye, saludos para todos. Y si me puedes complacer con una canción, con la que está fondo, la de algo común.
0: Claro, ahorita la ponemos.
3: Ah, bueno, saludos para todos, mi querida.
0: Muchas gracias, Blanquita.
3: Claro,
0: ahorita la ponemos.
3: Ah, bueno, saludos para todos, mi querida.
0: Muchas gracias, Blanquita. Ahí está,
3: aquí,
0: Blanca Estela.
3: Aquí estamos.
0: Ándale. Eso, muchas gracias, ella, Blanquita. Que la gente está en sintonía. Estoy sacando los saluditos porque voy a entrar en entrevista el siguiente mes.
4: Ay, felicitaciones para el tremendo Isaías, que está cumpliendo 31 años. 31 años de aguantar ese viejito, imagínate nomás, mi querida. Mis respetos para su señora. Felicitaciones para ambos, de parte de todos los olvidados de La Cherna, los chernamaníacos. Bien.
0: Qué ole, ahí está, mi pumita.
5: ¿Cómo cayonazo ahí, chernita? La del boom boom, porfa, saludos.
0: Ahí está mi Damián.
6: Cherna, te amo, gordo. Besitos.
0: Ah, yo también te amo, pa. Oscar y Eduardo Silva, felicidad. Bueno, pues ahí está el saludo enorme. Y bueno, pues vamos a ir a música. Tremendísimo, Angelito. Nos vamos a ir a música. Y en el siguiente bloque, no se pierdan, va a estar la entrevista con doña Paula Loera del Tropical Caribe, que vamos a hablar largo y tendido, compadre. Porque no, imagínense, más de 50 años de carrera, no me va a quedar corto lo que vamos a estar hablando. Vamos a hablar largo y tendido, compadre, porque no, hombre, imagínense, más de 50 años de carrera, no me va a quedar corto lo que vamos a estar hablando. Así que, pues vamos a estar ahí platicando con doña Paula Loera. Así que, Angelito, vámonos a música. Suéltala, papá. Hoy nomás llega Rigo Tobar a través de la mejor 100.1. Vámonos, regresamos. Órale.

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7: Hoy nomás, hoy nomás, mi gente. Regresamos con más a través de La Mejor FM 100.1. Y bueno, pues estamos desde Tampico, Tamaulipas, compadre. Y bueno, pues me da mucho gusto toda la gente que sigue en sintonía el día de hoy. Para todo Tampico, Madero, Altamira y bueno, toda la zona conurbado, Zuluama, Ébano, Pánuco, Pueblo Viejo, Tampico Alto. Ay, mi gente de Aldama, mi gente de bueno, pues de todo, compadre, de todo este ladito. Y bueno, me da mucho gusto, Raz, el día de hoy, como les hemos estado comentando en toda la semana, estas entrevistas cañoneras, compadre. Ya he tenido el gusto de tener entrevistas con nuestros grandes amigos de Juan Carlos del Mister Chivo, nuestro gran amigo Don Francisco Javier del Tropical Panamá. Y el día de hoy es un honor para mí, la verdad, tener en entrevista vía telefónica desde Monterrey, Nuevo León, compadre, a una de las agrupaciones íconas de la música, pues, tropical, cañonera, compadre, y sobre todo, a una señora, en toda la extensión de la palabra, toda una belleza, toda una, ahora sí que cantante, y sobre todo, alegre en el escenario, desde que la conozco y desde que he sabido de la música del Tropical Caribe. Y el día de hoy damos la bienvenida vía telefónica. Hoy nomás, Angelito. La voz que encanta y encanta y enamora y alegre siempre, doña Paulita Loera del Tropical Caribe. Doña Paula Loera, ¿cómo está? Buenas tardes.
8: Excelente, buenos días, buenas tardes, buenas noches, a la hora que quieran escuchar o repetir la entrevista. Pues claro. Más que nada agradecer

0: la atención de este hermoso programa a usted, Cherna, y a toda la gente por estos 21 años de aniversario de transmisión, de difundir la música de todos los grupos musicales que se presentan a lo ancho y largo y la atención de nuestra hermosa República Mexicana. Le saluda Paula, cantante de Tropical Caribe.
1: Doña Paula, me da mucho gusto escucharla, saludarla, y la verdad que, híjole, la verdad, hablar del Tropical Caribe, fíjese que he tenido el gusto de platicar con varios amigos del medio musical, pero hoy le voy a ser sincero, estoy nervioso, ya, Paula. Estoy nervioso, le voy a decir por qué. Porque el Tropical Caribe para mí es una de las agrupaciones, íconas dentro de la música tropical. ¿Nos puede confirmar bien cuántos años ya de carrera musical, doña Paula Loera?
0: Así es, desde 1971 a la fecha vamos a cumplir 55 años de trayectoria artística.
1: Imagínese.
0: Gracias nada más. A Dios, al público y a los medios de difusión como es la radio, la prensa, la televisión. Estamos vigentes y agradecidos con todo este público maravilloso, y lo acabo de decir, con los medios de comunicación, que es la radio en este caso, pues aquí estamos vigentes y contentos y felices, porque son pocos los grupos que se quedan por tantos años en una trayectoria tan hermosa como lo es la música.
1: Así es, 55 años de carrera exitosa, doña Paula Loera. Y la verdad que es una agrupación, sobre todo, que siempre ha sido agrupación familiar. O sea, han estado tanto, pues ahora sí que hablamos desde 1971, pues ahora sí que hablar del señor Domingo, de Agustín Loera, hablar pues de todas esas grandes personas que son familia dentro de la agrupación. Hoy, bueno, pues siguen también, pues que los hijos, que los sobrinos, y están dentro de la agrupación, pero siempre ha sido una agrupación de familia.
0: Así es, efectivamente, Tropical Caribe es fundado en el 71 con 5 hermanos, que en paz descanse Luis, nuestro cantante estrella y quien nos dejó muy bonita secuencia en cuestión de canto. Domingo, pues organista y cantante también. Agustín, un gran director, el maestro de maestros, claro, en la música del Tropical Caribe, arreglista de éxitos grandes como la que acaba de poner. Tenemos el en común de A Bailar la Cumbia, una melodía que nos da la pauta para estar en el cine nacional. Compositor de Demetrio Loera, timbalero, claro, del Tropical Caribe, que actualmente, pues, Domingo se deslindó, tiene 20 años que se retiró. Agustín acaba de fallecer ahora en enero, el gran arreglista, sí, de todos los éxitos, Sexo Fuerte. Tenemos en común y decorosa proposición, A Bailar la Cumbia, Que le maten pollo, Ballena, Cocorrilo y Tiburón, Roberto Ruiz, y Esta noche quiero decirte, Ya sin fe. Todas esas melodías, Agustín ha sido el arreglista, y Demetrio, pues, nuestro compositor estrella. Y pues aquí estamos, actualmente están nuestros sobrinos, que vienen siendo nada más los hijos de Luis, son 3, Hugo, Octavio y Luis Fausto, y mis 2 sobrinos, Octavio, Eulogio y Santiago. Pero siempre hemos sido 8 elementos en el grupo, y siempre familia, siempre un amigo que nos acompaña.
1: Qué bien, oye, la verdad que la familia, hablar, escuchar, la familia Loera, el Tropical Caribe de Monterrey. Oiga, doña Paula, yo tengo, bueno, siempre tenemos algo así de decir, escuchamos, decimos Monterrey, Nuevo León, y se nos viene rápido, pues, la música norteña, agrupaciones norteños de por aquel lado. ¿Cómo se le dio o cómo nace, bueno, en aquel tiempo al señor Domingo, Agustín, a toda la familia, decir, vámonos por lo tropical?
0: Bueno, esto empezó por un hobby. Un hobby más que nada en los 60s. Mis hermanos, pues cada quien trabajaba en una empresa, en una fábrica, qué sé yo, y les dio, pues, los ratos libres, ensayar y qué tocar, y pues yo creo que ya lo trae uno de nacimiento, porque nosotros somos músicos natos, o sea que no somos empíricos. Los empíricos son los que estudian, los que leen música, y los natos son los que lo traen de nacimiento. Y así les dio por juntarse, reunirse aquí en el barrio, y así fue como crece y nace Tropical Caribe. Paula es la pionera de la música tropical en el norte, hablando de norteño.
1: Sí, claro.
0: En la compañía que grabamos, que era en aquel tiempo de LB, que tenía puros músicos norteños, que eran Los Alegres, que no existían todos los que están ahorita. Claro. Nada más estaban Los Alegres, Palomo y Gorrión, estaban Los Relámpagos del Norte, Los Doneños, Los Gavilanes, qué sé yo. Actualmente, pues en aquel tiempo, nosotros no nos quería la compañía. porque decía que él era puro norteño.
1: Claro.
0: Bendito Dios, ese señor le fue excelente con Tropical Caribe, porque grabamos varios sencillitos, pero la pauta que da para el hit, ¿verdad? El boom, es que le maten pollo. Y sobre todo porque también... ¡Esa mera!
1: ¡No, no más!
0: ¡Esa mera! Y también otro de los boom que fue en Tropical Caribe, que no había mujeres que cantaran.
1: Sí.
0: Entonces yo tenía en aquel tiempo 17, 18 años, me incluyo por coincidencia en una canción que se llama Y nosotros, pobres marinos, hemos hecho un marquito de vela. Y ahí yo hice una parte, una colaboración vocal.
1: Ajá.
0: Y ahí nace Tropical Caribe. Entonces empieza Caribe a tocar y luego le dice a la compañía, oye, nada más que tiene que salir la muchacha en la fotografía porque ahí se oye una voz de mujer. Y así es como Paula entra en Tropical Caribe. Iba y cantaba nomás un pedacito de canción.
1: A los 17, 18 años, doña Paula, ella estaba en el Tropical Caribe.
0: Así es, pero me da vergüenza.
1: No,
0: da vergüenza.
1: ¿Cómo no?
0: No, me daba vergüenza cantar y cantaba uno y me escondía. Después ya viene el cuarto LP. Hice coros en todos los discos.
1: Ajá.
0: Los primeros tres. Ya en el cuarto canto, devuélveme lo mío, regrésame a mi mundo. Ya como solista.
1: Uy, no más.
0: Y mi compadre, ¿dónde corres en paro? ¿Qué me...? Esa.
1: Sí.
0: En el cuarto, ya en el quinto viene, ballena, cocodrilo y tiburón, y yo no lo sé.
1: Ballena.
0: En el medio del mar pescaron. Ajá. Una ballena. Después de esa entra la otra, yo no lo sé. Siempre yo te estoy pensando, y pensando, ¿para qué?
1: Ay, no más.
0: Después de ahí, en el sexto, viene Roberto Ruiz,
1: uh-huh,
0: que pone el 75, 76. Después la sacaron otros grupos, X, mi respeto para
1: claro,
0: todos, que todos son amigos. Si quieres una cerveza, un trago de vino, y otro vino. Y posteriormente de ahí vienen muchos éxitos más.
1: Es que los éxitos del Tropical Caribe, aunado tanto boleros, tanto música tropical, y los éxitos de doña Paula Loera en su voz, han sido, creo que, en un baile, creo que no alcanzan a sacar todos los éxitos que ha hecho el Tropical Caribe.
0: Bueno, tenemos más de 350 melodías grabadas,
1: uh-huh,
0: y otra de las canciones grandes para nosotros fue A Bailar la Cumbia.
1: Ajá.
0: Yo quiero bailar la cumbia, que esa melodía nos da la pauta de estar en la película Los Cruceros.
1: Hoy nomás.
0: Y ándele.
1: Esa merita. Hoy
0: y luego
1: nomás.
0: Ya los muchachos de por allá de Tampico nos hicieron el favor de regrabar esta melodía.
1: Ajá.
0: Y vienen canciones después. Ahí fue otra parte de éxito, porque grabamos en RCA Víctor, ya después en la Ciudad de México.
1: Ajá.
0: Y grabamos varios temas para Fiera Records, como Yo
1: ¿también?
0: Te doy toda mi vida y hasta más quisiera.
1: También estuvieron aquí.
0: Sí,
1: también.
0: Como Tu Mujer.
1: Ajá,
0: pero otro mujer de los éxitos más grandes también que hemos tenido, Sexto Fuerte y Tenemos Algo en Común.
1: Ajá.
0: Para MCM, que fue en la década de los 90.
1: En la década de los 90.
0: 92 hasta el 98 grabamos ahí esos temas, que todavía está la fecha. Y hablando de la música, yo soy feliz porque la música, siempre lo dije y lo he dicho, hay muchos grupos o mucha gente que copia mis palabras, y qué lindo, qué bueno que dejes una huella o dejes una remembranza ahí para que se sigan manifestando las palabras. Yo siempre he dicho, la música no tiene edad y la música no tiene frontera, ¿verdad?
1: Así es.
0: Y así es como nace lo tropical acá en el norte del país.
1: Ay,
0: y ya
1: ¿qué?
0: Después vinieron muchas sonoras, porque la original sonora fue,
1: ajá,
0: Santanera, que teníamos eventos en todas partes con Santanera.
1: Imagínese nada más.
0: Carlos Colorado, alcancé a conocer a todos los integrantes que ya no están con nosotros, ya,
1: ajá,
0: se nos fueron de viaje. Pero aquí estamos.
1: No.
0: Conocemos todo Tampico y toda la raza de Tampico.
1: Doña Paula Loera, imagínese, yo estoy anonadado escuchando, ¿no? Yo no ni interrumpido porque quiero escuchar también la historia del Tropical Caribe, que la verdad es fenomenal escucharla, doña Paula Loera, saber que es de las agrupaciones que uno dice, la Sonora Santanera. No, usted está platicando, bueno, es que yo conocía a todos los integrantes de la Sonora, originales también de la Sonora Santanera.
0: Oiga, a todos. Si yo grabé Como Tu Mujer es porque nosotros tuvimos gira con Marco Antonio Solís cuando eran los Bukis.
1: Ajá.
0: Tengo videos donde ellos me suben al escenario y me cantan la canción de las mañanitas. Estamos hablando en la década de 1900, Solís cuando eran los Bukis.
1: Ajá.
0: Tengo videos donde ellos me suben al escenario y me cantan la canción de las mañanitas. Estamos hablando en la década de 1996.
1: Imagínense nomás.
0: En San José, California. Con todo usted trabajado, con Bienvenido Granda, con Verónica Castro, Mercedes Castro, Beatriz Adriana, con Coco Sánchez, no, tantos artistas. Sergio Moiri. Ay,

0: Oigan, la verdad, doña Paula Loera es una gran institución en nuestra música tropical y que la verdad agradecemos a Dios que seguimos escuchando sus melodías, su gran voz y sobre todo que esa voz, doña Paula, mis respetos, no cambia su voz y sobre todo mis respetos por esta energía que para muchos tenemos como ejemplo que arriba del escenario hay que estar siempre alegres, siempre enfocados en el público. Y mi respeto porque soy una de las personas que aparte de cantar, aparte de hacerlo excelente, aparte de cuidar una imagen que siempre la han cuidado el Tropical Caribe, tiene una energía en el escenario, no deja de bailar, doña Paula Loera.
1: Así es, mi Cherna, pero usted no sabe cuál es lo más bonito aquí.
0: Ajá.
1: Lo más bonito son ustedes, las nuevas generaciones, las nuevas juventudes que siguen recopilando ese material de los 70 y actualmente lo están difundiendo a través de este medio.
0: Así es.
1: Y lo más grande de hoy es felicitar a la 100.1 FM. ¿Por qué? Porque es el que nos da la pauta para continuar, para seguir, y a este público y sobre todo usted, un gran maestro de la locución que siempre día con día está alegrando corazones del público con la música de quien sea y como sea.
0: Ah, muchas gracias, doña Paula. La verdad que, híjole, qué bonito ese escuchar al Tropical Caribe, seguir escuchando con esa música, con esas melodías, y la verdad que el día de hoy, pues seguimos disfrutando sus conciertos, vemos que andan activos en las redes sociales también, que es parte aunado, con muchos videos, hemos visto que han hecho ya varios videos, yo siempre los digo, les pongo los videos totalmente en vivo, para que escuche la gente, este es el Tropical Caribe de este 2026, sigue la voz de doña Paula Loera, donde mete videos totalmente en vivo para que escuche la gente. Este es el Tropical Caribe de este 2026. La sigue la voz de doña Paula Loera, donde Metro Loera y todos los muchachos. La verdad que eso es bonito, que la gente ahorita por medio también las redes sociales pues vea la agrupación, ¿no, doña Paula?
1: Siempre hemos sido un grupo querendón de nuestros colegas, de nuestros compañeros. En este caso, le mando un saludo a todos los grupos de por allá de Tamaulipas, de aquella región de Tampico, porque han ido creciendo a raíz de la música tropical, y eso es bonito, porque siguen difundiendo nuestra música, aunque ya se grabaron en los 70s, 80s, 90s, y ellos la siguen reviviendo, y eso es bonito.
0: Sí, claro.
1: Y para toda la gente de Tampico, mis saludos de Altamira, de Ébano, de Zuluama, y todo lo que es, yo digo cordillera, pero no es cordillera, ¿verdad? Pero sí, todo lo que es Tamaulipas se difunde, claro. San Luis Potosí, se oye la mejor, no, en todas partes. No, hombre, qué
0: oiga, chulada. Doña Paula, acá en Tampico, Madero, Altamira, o sea, se ha venido muchísimo, yo recuerdo muchísimo algunas presentaciones, fíjese que hace ratito me marcó Blanca Estela, que ella es de acá, de la zona de Pánuco, y recuerda que ella a sus 17 años, algo así, me estaba comentando de una presentación en el Jardín Corona de Pánuco, Veracruz, dice, yo ahí la escuché, salúdamela, doña Paula Loera, y yo me iba a bailar con ella juntas, nos íbamos a bailar, a disfrutar del Tropical Caribe, imagínese nada más.
1: Así es, bonitos recuerdos que ha dejado y bonita huella que ha dejado musicalmente Tropical Caribe por allá, en Cerro Azul, en Pánuco, en Álamo, en todas esas partes, en Tampico, en Tuxpan, y no, qué chulada con todos los grupos de aquel tiempo que no sé si sigan vigentes. Creo que los únicos que están más vivos ahorita, más que yo, es Marquito. Un saludo para
0: Marcos Ayanda.
1: Un saludo para los muchachos de Selvanera.
0: Así
1: ya
0: es.
1: Son dos grupos. Yo conocí a Fidencio, todos ellos, no, los muchachos del Horóscopo Unicornio, no sé qué tanto rollo.
0: Claro.
1: Bueno, pues que pasa el tiempo y se va.
0: Yo recuerdo nada más, le voy a contar una anécdota personal mía, va con mi familia, mi tío, el señor Nereo García de Tamos, del grupo Fortaleza. Yo recuerdo que una vez trabajaron ahí en Tamos, Veracruz, y llegaron allá a su casa y estuvieron conviviendo, ¿no? Yo estaba bien chavillo, ¿eh? Pero alcancé, pues ahora sí que a conocerlos, a escuchar su música, tocaron ahí en Tamos, Veracruz, ahí en el campo, ahí llegaron con todo su música, y bueno, pues es una anécdota que yo recuerdo de ustedes del Tropical Caribe.
1: ¡Qué belleza! Toda esta gente de por allá, de todos estos pueblos, de todos tus ranchos, ejidos, ciudades, ha sido gente hermosa que siempre nos ha acogido con mucho cariño. Siempre nos invitaban a comer la mariscada, que los camarones,
0: qué
1: que
0: ole.
1: Sí, allá andamos, la fortaleza, claro que sí. No, cosas lindas, experiencias bonitas, vivencias muy hermosas que hemos tenido con esta gente de por allá. Hay
0: eso.
1: Mucha gente actual joven, y para todas las generaciones, chicos, siguen la secuencia, siguen la trascendencia. Y a los grupos que no se desmoralicen, fíjense bien.

0: lo acabo de decir, 55 años de trayectoria del Tropical Caribe. Bendito sea Dios, ya que estamos todavía vigentes.
1: ¡Qué bueno, doña Paulita Loera! Oiga, doña Paula, platíquenos, el Tropical Caribe sigue grabando melodías nuevecitas, sabemos que están los éxitos que la gente, me imagino que en cada baile, pues es lo que quiere escuchar, ¿va? Todos los éxitos de lo largo de estos 55 años de carrera, pero el Tropical Caribe sigue grabando discos, sigue grabando melodías recientes nuevecitas.
0: Está en proyectos, ya estamos en eso, Demetrio y yo, siempre hemos grabado la mitad de originales y la mitad de covers. Pero siempre los covers que hacemos lo hacemos pensando en el público. Ajá. Por ejemplo, La Penúltima Sentencia. Ajá. Te acordarás de mí toda la vida. Te acordarás de mí mientras yo viva. Te acordarás de mí. No, chulada de canciones. Y otra que sacamos de Los Alegres de Terán. Cuando me duermo te estoy soñando. Despierto para pensar en ti. Cuando trabajo te estoy mirando. Cuando platico nada es de mí.
1: No, hombre, oye.
0: Todas esas melodías lo hacemos pensando en los matrimonios, pensando en la juventud. Hay una canción muy bonita que me la sigue mucho la raza en el TikTok.
1: Ajá.
0: Luna, ven dale luz a mi camino. No me abandones, te lo pido. Traigo partido el corazón. Ay. No, hombre, le damos vuelta a todos los... Bueno, hasta ahorita, bendito Dios, yo le doy vuelta a toda la escala de todas las canciones.
1: ¡Claro!
0: Y siempre buscamos entrarle al público de una forma o de otra forma. Y sobre todo, me sigue mucha gente. Tengo como más de... No me he hecho retal en TikTok. En TikTok. Sube, ajá, Paula, algo. Acabo de ir a Victoria.
1: Ajá.
0: Estaba ahí desgranando maíz. Y una traviesa. No me he hecho retal en TikTok. En TikTok, sube, ajá, Paula, algo. Acabo de ir a Victoria.
1: Ajá.
0: Estaba ahí desgranando maíz. Y una traviesa, la chiquilla que me ventila en todos los TikTok, en todas las redes. Oiga, pues ya no tiene ahorita de volada como 400 mil likes o vistas, no sé qué digo yo. Y apenas fue la semana pasada.
1: ¡Qué ole!
0: O sea, para que la raza, a una persona como yo, de la tercera edad, oiga, se preocupe o le dé importancia a esto, pues para mí es algo maravilloso.
1: Así es, ¿cómo no?
0: Algo grandioso, porque aquí lo importante, usted, mi Cherna, no es estar, sino prevalecer.
1: Claro, seguir vigente.
0: Porque en el Tropical Caribe estamos hablando de 55 años de trayectoria y sigue con la misma esencia, buscando variedad, buscando letras, buscando algo que le llegue, que le llene. Y siempre piden lo mismo.
1: ¿Sí?
0: Que la cuerda, payo, payo, que le maten pollo. Que la panchita, que ya sin fe.
1: Los
0: que
1: éxitos.
0: Roberto Luis, que a bailar la cumbia, que le maten pollo, que tenemos algo en común, que tómame o déjame. Piden las mismas y a veces dicen algunos, oiga, ¿por qué siempre toca las mismas? No, yo no quiero tocar las mismas. Tengo 350 melodías.
1: Claro.
0: Pero la gente, claro,
1: el público.
0: Yo qué puedo hacer.
1: Así
0: pero
1: es.
0: Todo esto no se logra sin el apoyo de ustedes, mi Cherna.
1: No,
0: y
1: hombre.
0: Sobre todo, sigan proyectándose, sigan checando, sigan viendo, sigan anunciándose en este programa tan hermoso como este. Los cañonazos musicales, y sobre todo, sigan proyectándose, sigan checando, sigan viendo, sigan anunciándose en este programa tan hermoso como es Los Cañonazos Musicales de la Mejor.
1: Eso. Doña Paula, la verdad que es corto el tiempo, usted sabe, en radio, pero me dio mucho gusto saludarla. Salúdeme a todos los muchachos, al señor Demetrio.
0: No, no los voy a saludar, lo que quiero es cantar las mañanitas, ahí le va.
1: ¡Órale!

0: ¡Eso! Muchas gracias, doña Paula Loera.
1: Saludos a toda la raza y muchas felicidades. Y que vengan muchos éxitos y mucha trayectoria para usted como locutor y para todo el público, que no dejen de escuchar estos bonitos programas y sobre todo la música del Tropical Caribe.
0: Eso, le agradezco muchísimo, doña Paula Loera.
1: Gracias, bonito.
0: Gracias, vámonos. Esto fue la entrevista con doña Paulita Loera del Tropical Caribe. Y bueno, pues nos vamos con este de sus éxitos, Sexo Fuerte, aquí a través de la Mejor 100.1. ¡Regresamos! ¡Órale, papá!

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1: Hoy nomás, hoy nomás. Regresamos a través de la mejor FM 100.1. Qué buena entrevista con doña Paula Loera del Tropical Caribe. Sí, señor. Y no se pierdan las que vienen, compadre. Va a estar buenísimas. Oigan, déjenme también. Oye, fíjate que regalaron una recarga, doña Jechu. Y aquí está la ganadora agradeciendo para que vean que doña Jechu sí cumple. Y el gallito también. Hoy nomás. Ahí sale al aire el audio, mi angelito. Sí, a ver.
2: Hola, hola, saludando aquí la mejor 100.1 con doña Jechu y Otoniel el Gallito. Gracias a ellos me gané una recarga de 100 pesitos. Muchas gracias, la mejor 100 y Otoniel el Gallito. Gracias a ellos me gané una recarga de 100 pesitos. Muchas gracias, la mejor 100.1.
1: Eso, para que vean, ¿no? Váyase que... Doña Jechu hace las cosas bien, vamos, que con la memoria, no, hombre, me las gustó. Pero bueno, no, que anda con todo, ya está. Felicidades a la gente que, bueno, pues ahora sí está ganando su recarga con doña Jechu y Otoniel Vázquez el Gallo. Bueno, ahí está, a lo mejor sí cumple, compadre, qué bárbaro, con todo. 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Ya está, compadre. Oigan, ya nos vamos, ya no alcanzamos ni rolita, compadre, de despedida. Pero bueno, gracias a todos ustedes, a toda la gente. Dice, yo al nacimiento en el 71, saludos al Tropical Caribe. Bueno, grandes gracias al maestro Ernesto y al Temo que andan corriendo vela. Bueno, pues le mandamos un saludo. Y al Negrito que también manda su saludo aquí, el Negrito de Bolaito.
22: Oye, mi charla, es que doña Quechu, como ya la tiene impresionada, que no daba las recargas, ahorita ya la está aventando todo. Toda la recarga ya la está dando. Ya no es transacción con ella.
1: Ya ahí está dando ahí la recarga. Ya está, muchísimas gracias a todos ustedes. Gracias, Angelito. Gracias a otra vez que es el Gallo. Se quedan bien informados, bien el licenciado Lubín Jiménez a través de MBS Noticias y viene mi compañera Cintia Gallardo. Viene Cintia, va, ya está Cintia, qué vale, ya está, qué bueno va a estar el día de hoy con lo mejor. Muchas gracias, yo solamente le digo súbale, pero súbale hasta el 100.1. Órale, papá, gracias, vámonos.
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1: pero súbale hasta el 100.1. Órale, papá, gracias, vámonos.
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0: La una en punto. La una, 30 grados centígrados. 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
3: Dafne, adolescente de 13 años, murió en un campamento de verano de una academia militarizada en Ciudad Madero. Mi hija entró sana y salió muerta. Madre de Dafne exige justicia ante la autoridad judicial por el fallecimiento de la adolescente en una academia militarizada de Madero. Exestudiantes de la academia militarizada denuncian presuntos acoso sexual y distribución de estupefacientes en el interior del plantel. La construcción de la planta de ciclo combinado de CFE detonará hasta 8.000 empleos en Altamira, expresó el secretario general del CITRACE, Ricardo Vega Barrón. Esto y más después de mensajes.
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2: ¿Cómo le va? Muy buena tarde. A nombre de Lubín Jiménez Orac, le saluda con gusto Cintia Gallardo. Tarde ya de viernes 17 de julio de 2026. Desde el estudio de MBS Noticias Tampico le llevamos para usted toda la información generada a lo largo de este día en la zona sur de Tamaulipas. Entramos de lleno con la información y con este caso que ha conmocionado a la ciudadanía del sur de Tamaulipas, inclusive de la región y de todo el país, esta muerte de Dafne, adolescente de 13 años de edad, quien es oriunda de Ciudad Mante, en esta academia militarizada Duenitz, en Ciudad Madero. Este caso que llamó la atención por las declaraciones hechas por la mamá de la adolescente a través de sus redes sociales, por Alejandra Quintos, para dar a conocer lo sucedido con su hija. Vamos a escuchar esta información de Omar Lara Martínez allá en Ciudad Madero, donde se encuentra ubicada esta academia militarizada, y dándonos cuenta de este caso de Dafne, adolescente de 13 años de edad, fallecida en el interior de un campamento de verano en el cual se encontraba, adolescente de 13 años de edad, fallecida en el interior de un campamento de verano en el cual se encontraba para tener esta temporada vacacional de verano. Su madre nos comentaba hace algunos una par de horas que la había ingresado a este lugar justamente porque tenía la intención de que su hija, quien contaba con un buen acondicionamiento físico, siguiera preparándose mientras tenía esta temporada de vacaciones. Sin embargo, encontró la muerte. Escuchemos esta nota de Omar Lara.
3: La señora Alejandra Quintos denunció a través de redes sociales el fallecimiento de su hija de 13 años de edad ocurrido mientras participaba en un campamento organizado por la Academia Militarizada Duenitz. De acuerdo con el testimonio de la madre de familia, la menor había sido inscrita días antes en las actividades de la institución y se encontraba en el plantel cuando durante la noche del jueves 16 de julio recibió una llamada para informarle sobre el deceso de su hija. Tras recibir la noticia, se trasladó de inmediato desde Ciudad Mante a Ciudad Madero para conocer lo ocurrido. Destacó que intentó solicitar apoyo a través del número de emergencia 911, pero aseguró que no obtuvo la atención que esperaba, por lo que pidió la intervención de las autoridades estatales para que realicen la investigación correspondiente. La señora Alejandra Quintos manifestó públicamente en sus señalamientos contra el personal de la academia y solicitó que las autoridades competentes determinen la responsabilidad conforme a las investigaciones que se lleven a cabo.
4: Claro, ¿cómo vas a vomitar por un esfuerzo físico, por una violencia y con golpes? Por eso les hice llegar videos que, según la oficial, que ni es oficial, es una cuidadora, es una nana, es una criada de ellos, porque no tiene ningún título. Quiero justicia, no quiero nada más que justicia. Cada uno de ellos va a pagar la vida de mi hija y de todos los niños anteriores que han pasado, porque me han llegado mensajes y llamadas de niños que han estudiado en esa institución educativa, que han sido violentados física y demás cosas que no les puedo decir por respeto a las víctimas.
3: La madre de la menor fallecida acudió la mañana de este viernes a las instalaciones de la Fiscalía de Justicia del Estado en Ciudad Madero para interponer la denuncia correspondiente y que se realicen las investigaciones del caso, pero especuló que su hija pudo ser víctima de maltrato. Mientras tanto, la Guardia Estatal mantiene unidades afuera de las instalaciones de la Academia Duenitz, ubicada sobre la calle Francisco Sarabia, en la colonia Primero de Mayo de Ciudad Madero. Para Noticias MBS, Omar Lara Martínez.
2: Y en más de este lamentable caso, mi hija entró sana y salió muerta, es lo que dice Alejandra Quintos, madre de Dafne, quien exige justicia ante la autoridad de la Fiscalía Especializada en Delitos contra Niñas, Niños y Adolescentes. Acudió esta mañana a interponer una denuncia ante esta instancia por el fallecimiento de la adolescente en esta academia militarizada. La muerte de Dafne, una adolescente de

0: 13 años, originaria de Almante, mantiene en exigencia de justicia a su familia. La menor falleció la noche del jueves, luego de permanecer 4 días internada tras presuntamente sufrir una caída durante un campamento de verano de la Academia Militarizada Dönitz en Ciudad Madero. Con el dolor de haber perdido a su única hija, Alejandra Quintos, acudió este viernes a presentar una denuncia ante la Fiscalía Especializada en la Investigación de Delitos contra Niñas, Niños, Adolescentes y Delitos contra las Mujeres por Razones de Género. La madre explicó que Dafne practicaba gimnasia y box. Decidió inscribirla en el campamento donde se ofrecían actividades como rapel, natación y defensa personal. Sin embargo, aseguró, la menor salió sin vida.
1: Y decía que había actividades de rappel, de natación, de defensa personal, pues si ella ya sabe boxeo, ya traía ahora sí que condición. Yo dije, no hombre, le va a caer perfecto. ¿Y qué crees? ¿Cuál fue mi sorpresa? Que hoy a las 11:40 me la entregan muerta en una bolsa. Mi hija entró sana y salió muerta.
0: Alejandra Quintos relató que desde el martes recibió avisos de que su hija se había sentido mal, aunque personal del plantel le aseguró que solo presentaba tos y que se encontraba estable. Horas después, fue notificada de su fallecimiento. La madre responsabilizó de lo ocurrido al director de la academia y a la encargada del área femenil. Afirmó que otras familias le han hecho llegar denuncias sobre presuntos malos tratos a menores dentro de la institución.
1: Al director Ponce me hicieron llegar mensajes, llamadas de personas que han estudiado ahí, en lo cual me dicen que han sufrido tortura, violencia física, que los han hecho comer hasta su propio vómito, que no les permiten llorar.
0: La mujer señaló que la versión que recibió es que todo ocurrió tras una caída en el baño, explicación que considera insuficiente para justificar el desenlace.
1: De la caída o sea, tú sabes que por una caída en el baño, a lo mejor una fractura, pero ya, o sea, en 4 días la mataste.
0: Conmovida, Alejandra Quintos reveló que una compañera de Dafne le aseguró que la adolescente habría sufrido agresiones antes de ser aislada dentro del campamento.
1: No, mami, le hicieron cosas horribles a Dafne hasta que la aislaron. No se lo deseo a nadie.
0: Finalmente hizo un llamado a las autoridades estatales y federales para esclarecer la muerte de Dafne, deslindar responsabilidades y garantizar justicia por el fallecimiento de la adolescente, por cuyo campamento dijo pagó 25 mil pesos. Para Noticias MBS, Cintia Gallardo Guerrero. Y exestudiantes de esta academia militarizada denunciaron presunto acoso sexual y también la distribución de estupefacientes en el interior de esa escuela. Presunta incitación sexual, violencia física e incluso exposición a estupefacientes fueron denunciados hoy por exestudiantes de la Academia Militarizada Dönitz de Ciudad Madero. Esperanza Bedoya Guerrero, originaria de Tampico, de 19 años de edad, dijo haber ingresado a los 15 y haber sido acosada sexualmente por uno de los responsables.
2: Le hablaba de una
0: de Tampico, de 19 años de edad, dijo haber ingresado a los 15 y haber sido acosada sexualmente por uno de los responsables.
2: Le hablaba de una manera a las jovencitas que no se debía de ser. Por ejemplo, a mí me mandaba incluso canciones románticas, me hablaba de mi amor, cosas que no se debía. Yo cuando entré a esa escuela tenía 10, 15 años y salí de 17, ¿no? No, o sea, en ningún momento fui mayor de edad. Ese hombre ya es un hombre de avanzada edad y pues por parte de mis compañeras de repente sí había alguna que le hacían algún comentario que estaba fuera de lugar, como dar a entender como si nos quisieran como mujeres, en vez de como alumnas, como niñas. Había gente que se pasaba y llegaban a los golpes, llegaban a los abusos. No le podría confirmar si de verdad hubo un abuso sexual, pero sí hubo incitación sexual, sí hubo, digamos, el intento de acercarse sexualmente. Por mi parte, gracias a Dios, a mí no me pasó, pero sí tuve compañeras y compañeros. Un muchacho que entraba a esa escuela también estaba expuesto a drogas, porque no tenían la suficiente seguridad como para evitar que entraran drogas a ese lugar. Y muchos niños, pues sí, podían ser pastillas, mota, incluso cocaína, drogas fuertes o medicamentos que no deberían estar al alcance de niños. Y si los metían los mayores, pues qué culpa tenían los pequeños.
0: Bedoya indicó al ser menores de edad las afectadas de acoso sexual, evitaban denunciar los hechos.
2: No alzamos la voz, no hicimos nada, pero esto ya es el colmo, porque ya se cobró una vida. Y no hacíamos nada porque, uno, pensábamos que no nos iban a creer, y otra, pues sí nos decían, ¿para qué hablábamos, no? Y era algo casi inhumano. Yo estuve ahí hace un año y medio, me salí a mediados de año porque ya no pude tolerar la corrupción que había. A mí me querían castigar por no comprar unos libros que costaban 100 pesos cada uno y nos lo querían dar en 3.500 pesos. Y también no eran justos con los precios porque le cobraban al alumno dependiendo de cuánto ganara. Porque a un compañero mío del mismo grado, misma situación, le cobraban los mismos libros en más de 5.000 pesos.
0: Emanuel Pérez Diego, quien cursó 5 años en la Academia Militarizada, refirió que eran violentos los castigos que se aplicaban y también las llamadas novatadas que no denunciaban por temor.
3: Cuando los niños se portaban mal, los amarraban y los dejaban ahí noches enteras a veces sin comer, sin cenar, nada. Ahí los tenían. Lastimosamente ellos confundían la disciplina militar con los golpes. Cuando claramente todos sabemos que pues no son las maneras, ¿verdad?, de enseñar a los niños. Yo muchas veces presencié también las novatadas. Tengo un compañero que era mi amigo por parte de la escuela y lo metieron ahí. La novatada, muchas veces en las noches los levantaban a golpearlos. Teníamos mosquetones, eran réplicas de armas, de madera. Muchas veces llegaban y estabas dormido y te pegaban en una costilla, te pateaban, te aventaban el casco en la cabeza, con miedo a que les hicieran algo. Muchos teníamos que, no sé, hacer cosas para que ellos estuvieran, ahora sí que felices, ¿no? Y cuando los cachaban o algo así, la culpa nos las echaban a nosotros, cuando ellos nos mandaban a hacer ese tipo de cosas. Más que nada golpear a los niños. Me tocó, pues, como ya lo repetí hace rato, muchos niños con autismo los trataban mal.
0: Ambos manifestaron que la institución, los directivos, son familia, y de ahí que se ejerza poder hacia estudiantes. Señalaron estar dispuestos a denunciar los hechos ante las instancias correspondientes. Para Noticias MBS, Cintia Gallardo Guerrero. En este caso de Dafne, tuvimos oportunidad de platicar con la abuelita de la adolescente, la señora Juana Laura Martínez, quien anoche llegó a esta academia militarizada para saber qué había ocurrido con su nieta, y verdaderamente el testimonio que da es desgarrador.
4: Pues yo dije, tengo que defender a mi nieta. Alguien tiene que levantar la voz. Y con el dolor de mi corazón me atrevo a hablar porque quiero justicia. Justicia para los demás niños. Todas las mamás que tengan niños ahí o tengan pensado meterlos, por favor, no los metan. No los metan. Porque a mí me tocó recibir a mi nieta cuando nació. Y hoy me tocó. Me conocí en su cuerpo.
0: Sin duda, esta muerte de Dafne, esta chica de 13 años de edad, pues representa un hecho profundamente doloroso que conmociona a la sociedad. Más allá de las circunstancias que hoy son materia de investigación, ninguna familia debería de enfrentar esta pérdida de una hija en condiciones que generan incertidumbre. Exigen respuestas. Se requiere que las autoridades, por supuesto, realicen una investigación exhaustiva, imparcial y transparente que permita esclarecer lo ocurrido, determinar las responsabilidades que correspondan y garantizar el acceso a la justicia para la familia. Este caso también invita, por supuesto, a reflexionar sobre la seguridad, los protocolos de atención y la supervisión en todas las instituciones que tienen bajo su cuidado a niñas, niños y adolescentes. La protección de la niñez debe de ser una prioridad absoluta. A la familia de Dafne le expresamos nuestra solidaridad y respeto en estos momentos de profundo dolor, con la esperanza de que la verdad prevalezca y que hechos como este, por supuesto, no se vuelvan a repetir. Hacemos una pausa comercial, regresamos con más información.
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1: Gracias por continuar en la sintonía de MBS Noticias Tampico. El rector Damaso Anaya encabezó la presentación oficial del Corre Basket Watt para la temporada 2026 de la Liga Nacional de Baloncesto Profesional.
2: Con el firme compromiso de impulsar el deporte y la identidad institucional, el rector de la Universidad Autónoma de Tamaulipas, Damaso Anaya Alvarado, encabezó la presentación oficial del equipo profesional de básquetbol Correcaminos. De cara a su participación en la temporada 2026 de la Liga Nacional de Baloncesto Profesional, el gimnasio multidisciplinario de la UAT fue testigo de una tarde llena de energía deportiva que reunió a autoridades universitarias estatales y una afición que se reporta lista para alentar al equipo de casa en cada jornada. Durante la ceremonia, el rector Damaso Anaya destacó que Correcaminos representa disciplina y un profundo sentido de pertenencia. Resaltó el orgullo de contar con dos alumnos de la UAT que demuestran que es posible combinar la excelencia académica con la práctica de alto rendimiento. Subrayó que la actividad física forma líderes y construye comunidad. Exhortó al plantel y a la afición a caminar juntos para escribir una historia de éxito, compasión y dignidad en cada partido. El momento estelar llegó con la presentación del roster oficial, donde se destacó de manera muy especial el orgullo y talento estudiantil que aporta la máxima casa de estudios con los jugadores Francisco Javier Barrón, alumno de la Facultad de Ingeniería y Ciencias Victoria, e Iván Cruz, de la Facultad de Ingeniería Tampico. De igual manera, los jugadores presentaron los nuevos jersey que vestirá al equipo para buscar la gloria deportiva en la campaña. La estrategia en el banquillo estará comandada por el experimentado entrenador Lewis Lasalle Taylor, quien junto a su asistente Pedro Ramos y el cuerpo médico de primer nivel prometen un equipo dinámico, rápido y altamente competitivo. En el evento, tanto el entrenador Lewis como el jugador Taylor Alexander Johnson dirigieron palabras al público, reconocieron el gran respaldo y compromiso de la UAT con el proyecto deportivo. El calendario oficial para esta temporada 2026 de la Liga de Básquetbol Varonil ya está definido y el debut de la Escuadra Naranja se programa en el territorio de las Abejas de León. Para Noticias MBS, Cintia Gallardo Guerrero.
1: Exige regidora de Ciudad Madero, Leticia Vargas, a Comapa Sur reparar calles tras las fugas y evitar nuevos socavones.
3: La regidora Leticia Vargas Álvarez hizo un llamado a la Comapa Zona Sur de Tamaulipas para que concluya adecuadamente la rehabilitación de las vialidades donde se han realizado reparaciones a la red hidráulica, al señalar que en diversos puntos únicamente se rellenaron las excavaciones con tierra, lo que ha provocado la formación de nuevos socavones debido a las recientes lluvias. Mencionó que esta situación se presenta en calles como la Allende, Ramos Arizpe y 18 de Marzo, entre otras, donde las obras quedaron inconclusas tras la intervención que realizaron para reparar fugas. Explicó que las precipitaciones reblandecen el material con el que fueron rellenadas las zanjas y con el paso constante de vehículos vuelven a hundirse, representando un riesgo para automovilistas y peatones.
4: Hay muchas calles que se han abierto para hacer este tipo de reparaciones, pero se han dejado inconclusas. Pedimos un atento llamado, hacemos un atento llamado a Comapa para que pase a checar y a supervisar, para que evitar que estas calles que se repararon vuelvan a abrirse haciendo sus socavones, porque solamente rellenaron con tierra. Entonces, ahorita con las lluvias que nos han estado cayendo, las precipitaciones que se han estado en estos días, vuelven a humedecer la tierra y por ende pasan los automovilistas y se están haciendo ya socavones en las vías.
3: En cuanto a las principales quejas ciudadanas, señaló que continúan los problemas por el suministro del agua potable. Indicó que los habitantes reportan cortes frecuentes del servicio y que cuando regresa, en ocasiones el agua sale totalmente turbia. Comentó que tras algunas reparaciones a las líneas de conducción, varias viviendas permanecen sin servicio, presuntamente porque las válvulas no son abiertas completamente al concluir los trabajos, lo que obliga a las cuadrillas a regresar para restablecer el suministro. Para Noticias MBS, Omar Lara Martínez.
1: Y la construcción de la planta de ciclo combinado de Comisión Federal de Electricidad detonará hasta 8,000 empleos en Altamira, así lo expresó el secretario general del CITRACE, Ricardo Vega Barrón.
5: La construcción de la planta de ciclo combinado de la Comisión Federal de Electricidad en Altamira se perfila como uno de los proyectos de mayor impacto laboral para el sur de Tamaulipas, al generar una demanda estimada entre 7,000 y 8,000 trabajadores de distintas especialidades, señaló el secretario general de la Construcción y Excavación, Ricardo Vega Barrón. El dirigente sindical señaló que aunque durante el 2026 el sector de la construcción ha enfrentado una disminución en la contratación colectiva durante los primeros meses, las obras continúan y la llegada de este proyecto marcará un repunte significativo para la industria. Explicó que en la etapa de mayor actividad de la planta, principalmente en los trabajos en electrodomésticos, se requerirá de la participación de aproximadamente 3,000 obreros, además de especialistas en instrumentación, electricidad, soldadura, metalmecánica y otras áreas técnicas.
6: Yo creo que mucha gente que anda en otras partes del país por el mismo tema de que ese tipo de trabajo como el instrumento se va a tratar un poco, se van a venir, porque va a ser mucha la demanda laboral y al par va a venir, por ejemplo, la subestación también de CFE que viene a beneficiar al municipio, dejando derrama económica por el trabajo temporal. Estamos hablando de entre 7 y 8 mil trabajadores.
5: Explicó que actualmente la organización sindical prevé aportar entre 1,000 y 1,200 trabajadores al proyecto una vez que inicien formalmente los trabajos, aunque no existe una fecha oficial para el arranque de la construcción debido a detalles pendientes del proceso de adjudicación. Comentó que ya existe una empresa ganadora y actualmente se realizan trabajos preliminares como levantamientos topográficos. Aseguró que los empleos contarán con prestaciones de ley, seguridad social y transporte para los trabajadores, además de salarios que superarían los 4,000 pesos semanales en las categorías de menor ingreso. Para Noticias MBS, Sandra. Además de salarios que superarían los 4,000 pesos semanales en las categorías de menor ingreso. Para Noticias MBS, Sandra Sosa.
1: Hasta aquí con la información. Gracias a nombre de Luis Jiménez Orax, se despide usted Cintia Gallardo, gracias a Ángel González en los controles técnicos, pero principalmente usted, cuídese mucho y tenga una excelente tarde.
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0: ciudad, ¿verdad? Que se hace el pago, ya sabes, ¿no? 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

Sonido en el 100.1. Yo soy Isidro Mendoza. Estoy contento de estar con ustedes otra tarde, gordito. Echando cotorreo, poniendo buena música. Aquí a través de la mejor Tampico, la mejor 100.1, papirrín. Saludando en la mezcladora de sonidos, en la que te consola el operador. ¿Cuántas veces te habré presentado, Bimboyo, a través de todo este tiempo que tengo aquí en la radio, gordito? Qué chulada, ¿eh? Y todavía hasta la fecha te pones con tus manos, uno te da para arriba, nada, ¿qué te digo? Por eso mismo, hoy le voy a preguntar a la gente, sin decirme en qué trabajas, gordo. Dime algo que digas 20 veces al día. Así es, gordito, no me digas en qué trabajas, en qué chambeas, cuál es tu jale. Nomás dime algo que siempre digas todo el día, algo que digas 20 veces al día. En mi caso, gordo, yo creo que puedo decir, aquí nomás, la mejor Tampico, o la mejor FM, o a lo mejor, cuando presento el Big Boy, gordo, sí. Bueno, para la raza que empiece a mandar su WhatsApp, 833-151-1721, sin decirme en qué trabajas, dime algo que digas 20 veces al día, gordito. Hoy en este viernes, ya 17 de julio, gordito, arrancamos el fin de semana. Ya uno que otro ya lo empezó desde ayer, desde el miércoles. ¿Qué te digo? Mendigos, borrachos. Hola tú. Oye, pues ahí está, gordito, arrancamos macizo. También vamos a tener el chisme del día. Ahorita, en el siguiente bloque, gordo, les tengo un chisme de la dinastía Aguilar. Ay, no, esos canijos. Siempre una cosa sobre otra. Hace poco les conté una. Bueno, pues hoy también le tengo chisme de la dinastía Aguilar, gordito. Pero bueno, así vamos macizo en este viernes. El teléfono en cabina, 228-1083 y 225.

2020-0597. Vamos a la música, mi pollo. Sin decirme en qué trabajas, dime algo que digas 20 veces al día. ¡Suéltala, gordito! Porque llega Cristian Nodal y Jera MX, botella tras botella. Vámonos, se nota que es viernes, ¿va, gordo? ¡Súbala a la 100.1! ¡Aquí nomás!

ciudad, ¿verdad? Que se hace el pago, ya sabes, ¿no? Todo. Y además es una empresa, pues lo de las estrellas esas que las administran es una empresa. Pero no estamos hablando del dinero nomás, sino lo importante que es tener y mantener una estrella en el Paseo de la Fama de Hollywood, que por cierto está muy abandonadito, ¿eh?

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¡Vámonos, gordito! Con más de la buena música, porque llega la Treviñosa. Se llama La Escuela de mi Papá. ¡Súbale, súbale a la 100.1!

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1: Aquí nomás, la mejor FM 100.1, ya son las 2:24. 24 penales, ¿va? Ay, oye, no, gordito, fíjate que tenemos el chisme del día con el Easy Bebé. Así que, Bimbo, yo, ponme acá, eso es todo, gordito, hoy nomás. Súbele, papirrín. Oye, gordito, pues imagínate, tenemos crisis, gordo, tenemos ahí dificultades en la dinastía Aguilar, gordito, y es que bueno, que quién sabe qué será, gordo, a lo mejor son los nuevos tiempos, o a lo mejor es que ahorita hay más competencia en el regional mexicano, quién sabe qué estará pasando en la dinastía Aguilar, pero desafortunadamente el bandamás de la dinastía Aguilar, Pepe Aguilar, pues desafortunadamente, gordito, ha tenido varias cancelaciones dentro de una de sus giras ya planeadas en este presente año, gordo, allá en Estados Unidos. Imagínate, se anunciaron 10 fechas. De las 10 fechas, gordo, pues 7 han sido canceladas, gordito. Todo empezó, pues ahora en el pasado 2 de mayo, que fue anunciada la primera fecha. Y bueno, posteriormente se han venido, llegando. Pues ahora en el pasado 2 de mayo, que fue anunciada la primera fecha. Y bueno, posteriormente se han venido, llegando a la fecha de todas las demás estipuladas. Sin embargo, la última que estaba todavía registrada, que se iba a llevar a cabo, tampoco se logró, que fue la del pasado domingo 12 de julio allá en Viena, Virginia, también fue cancelada, gordo. La neta todavía no ha confirmado nada Pepe sobre si ha sido sobre la baja venta de boletos o cuál ha sido la causa de sus cancelaciones. Sin embargo, ya la raza, pues todo, la prensa se ha buscado informar a través de sus allegados, obviamente de sus hijos, y uno al que de plano sí le dijo, ¿sabes qué? Yo no voy a decir nada, yo estoy al 100 con mi papá, fue Emiliano. Recordarán que hace poco también estuvimos platicando de Emiliano aquí en el programa. Pues no, gordito, dice que él no sabe, que al contrario, ya se andaban ahí armando unas colaboraciones con su papá y que la dinastía sigue pues más unida que nunca. ¿Por qué se ha cancelado las fechas? Pues no se sabe, gordo, pero pues sí hay un declive notorio durante las cancelaciones pues de todas las presentaciones del bandamás, gordo, del gran Pepe Aguilar. ¿Qué estará pasando, gordito? A ver si nos llega ya más adelante el chisme y los motivos. ¡Vámonos a la música, mi pueblo! Y ahorita regresamos con más del tema. Sin decirme en dónde chambeas, dime algo que digas 20 veces al día, gordo. A lo mejor yo puedo decir que gordo, ¿ah? ¿Eh? Lo digo bastante. ¡Vámonos a la música, Bimboyo! ¡Suéltala, gordito! Porque llega intocable. Se llama Amor Maldito. ¡Súbale a la 100.1! ¡Aquí nomás!

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0: feliz y me ve gordito. Ya son las 2:42 y Bimboyo, antes de continuar con el programa, échame la mano con unas mañanitas de las más caras, porque esta felicitación se va a ir pero lejos, porque hoy está cumpliendo años nuestra amiga Leslie Denise, ¿verdad? Leslie Denise Izaguirre. Así que suelta las mañanitas, Bimboyo. Para sus hermanos, los primos, que la pase de lo mejor y que cumpla muchísimos, pero muchísimos años más, ¿eh? A ver cuándo nos invitan para allá para changuear. Y otro que está de manteles largos, Bimboyo, también lo vamos a poner las mañanitas, porque ya me dijeron acá el chisme que está cumpliendo años mi compadrito Oscar Silva, la Chalupa. Ahí le van las mañanitas también a la Chalupa. Gordito bello, te queremos. Es parte de ahí, de nuestros amigos de Sur y Norte. Te queremos mucho, mi querido amigo La Chalupa, de parte de El Canas, que te está mandando acá las felicitaciones. Gracias, mi Canas, a Eduardo Silva por estar presente en el programa. Te queremos, gordito. Y ahora sí, Bimboyo, vámonos, Richie, porque le estamos preguntando a la gente, sin decirme en qué trabajas, en qué chambeas, dime algo que digas 20 veces al día. Por acá dice Aldo El Fito, el de lo porporó.
1: ¿Qué tal? Buenas tardes, Isidro. Sin decirte dónde trabajo, lo que siempre repito todos los benditos días, a cada minuto, es ¿dónde está tu gafet? Tu gafet, tu botón promocional. ¿Por qué no está este exhibido? Las promociones así no van. Tu gafet, tu botón promocional. ¿Por qué no está este exhibido? Las promociones así no van.
0: Nada más andas regañando gente, tú, mendigo. Hijos de su... El Isaías Novoa.
2: Buenas tardes, Isi Bebé. Algo que digo con frecuencia aquí en la chamba: ya va saliendo tu concreto, ya va para allá. Saluditos.
0: Gracias, gordito bello. Viéntate una rola, gordo. Por acá dice:
3: pues en mi jale digo, ¿a qué domicilio vas?
0: Ah, claro.
3: Más de 20. Saludos y buenas tardes. Por ahí se les encarga una rolita, hombre. Una rolita. Julián, ¿qué es eso? Qué bonita está de cinita. Saludos a ti y a toda la cabina. Toda la gente, fibra. Saludos al millón.
0: Gracias, gordito.
3: Ahí mándale un saludo a mi esposa que va a bordo de un Águila Madero. Ajá. La señora Benicia. Mándale un buen saludo. Que se escuche bonito. Gracias.
0: Gracias, gordito bello. Pues saludos a la señora Vanicia, de parte del señorón Pedro Martín, que la quiere mucho. Ay, ya ves, hasta flores y todo el rollo. Cuídate mucho, gordito bello. Por acá el DJ Camilín.
4: Buenas tardes, Isi Bebé. Saludos para Adolfito, el terror de las mujeres casadas de Lo Porol, de parte de DJ Cachondín.
0: Ya se cambió el nombre. DJ Cachondín. Algo que digas 20 veces al día, Cachondín. Arriba las manos, ¿no? Pues si es DJ, tiene que decir arriba las manos. ¿O dónde están las solteras, eh? ¿Vas a saltar? No. Arriba las manos porque pone ambiente, no porque vaya a saltar, güey. Te quiero, gordito. Por acá está Luis Pecero, Luis Antonio. Saludos a los mejor maníacos. Gracias, gordito. Le debo el baile en la colonia Miramar a Luis Pecero. Siempre me lo ha pedido. Gracias, gordito bello. Vamos a la música. Ya son 2:46. Suéltala, Bimboyo. Suéltala porque llega la arrolladora Banda Limón. Si las miradas hablan, súbale. Ah, no, si las miradas mataron, gordo. Súbale a la 100.1. Aquí nomás.

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17: Yeah. Aquí nomás, la mejor FM 100.1. Ya regresamos para decir adiós, gordo. Está bueno el chino hoy, muy bien. Oye, ya nos estamos despidiendo. Vamos acá de volada, la mejor, bueno.
18: Siga yo lo que tú digas, siga yo lo que tú digas. Aquí es de estar con la oficina.
17: Yo no digo no, eso, tú, gacho.
18: Y no, 20, has de estar hasta más. Yo acá en la oficina lo que sí les digo. Ahorita. Y ese ahorita nunca hago nada, gordo.
17: No, no, yo sé lo que haces 20 veces salida. A ver, ponle mi bollo el club.
18: Así es de estar con el gallo. Bien que te cayó, dijo que. Dijo yo.
17: ¡Ay, ay!
19: Siempre los mismos.
18: Ya te venía a escuchar tu voz, hablar contigo, a saber cómo estás, papiringón.
17: Mira, César Adrián, no me estés ahí echando flores, gordo, porque se te van a poner tóxicos.
18: ¿Quién es el nene consentido de la 100.1? Pues el Easy Bebé.
17: ¡Chúpalo!
18: ¡Ay, uno por poró!
17: ¡El saludo para quién, gordo! ¡Ya nos vamos!
18: Para todos los metromaníacos y ciromaníacos y para todos los bimboyomaníacos.
19: Siempre los mismos.
18: Buen provecho, y si no, pues también, que tengamos provecho.
17: ¡Órale, gordito! ¿Tú ya comiste?
18: Voy a invitarte para que tú te comas la mitad y yo...
17: Si no, cómete esta. ¡Te quiero, gordo! ¡Bye!
18: ¡Bye!

0: Ahí está César Adrián, ya nos estamos despidiendo, gracias a la raza que estuvo en sintonía. Ya por último, Juan Hernández dice, y si bebé, te quiero, gordo, bye.
1: Bye.
0: Ahí está César Adrián, ya nos estamos despidiendo, gracias a la raza que estuvo en sintonía. Ya por último, Juan Hernández dice, y si bebé, yo siempre digo, un poco más, ¿qué? Un poco más de veneno no mata. ¿Qué pasó, gordo? Y por acá me van a invitar unas frías, dijeron. Ya nos vamos, que tenga un excelente fin de semana en la mezcladora de sonidos Angelito Bimbollo. Yo soy Isidro Mendoza, Elisi Bebé. ¡Vámonos! Porque huele a gas. ¡Fuga!

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Las 3 en punto. Las 3. 30 grados centígrados. 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
2: 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Oye, bien la final de lo que viene siendo el mundial. Ahora le metieron un elenco artístico distinto completamente de lo que venía promocionando la FIFA. Muy latino, mucho español, muy Shakira en inglés, pero Shakira al fin, ¿verdad? Y en fin, o sea, todo este tema, pues de repente toma un giro cuando nos encontramos al Robbie Williams, un inglés, ¿verdad? Junto con Laura Pausini y Jennifer Hudson. Y presentando, fíjate, también me llamó la atención, qué bonito, presentando un influencer, ¿no? O sea, un vato que sale de redes sociales porque la gente lo quiere un bien mucho, ¿no? Y entonces dice, pues lo tenemos, está bueno. Estuvo también el Post Malone. O sea, pura gente gabachona, pero ¿qué le hace lo nuestro, verdad? Lo latino y el regional sí tuvo presencia en el mundial. ¿Qué si lo corta?
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0: charro mexicano. Si el que nace en Europa es europeo, y el que nace en el África, africano.
1: Yo
0: he nacido en América y no veo por qué yo no he de ser americano.
1: De América,
0: porque América es todo el continente.
1: Yo
0: y el que nace aquí es americano.

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0: 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Oye, bien la final de lo que viene siendo el Mundial. Ahora le metieron un elenco artístico distinto completamente de lo que venía promocionando la FIFA. Muy latino, mucho español, muy Shakira en inglés, pero Shakira al fin, ¿verdad? Y en fin, o sea, todo este tema pues de repente toma un giro cuando nos encontramos al Robbie Williams, un inglés, ¿verdad? Junto con Laura Pausini y Jennifer Hudson, y presentando, fíjate, también me llamó la atención, qué bonito, presentando un influencer, ¿no? O sea, un vato que sale de redes sociales porque la gente lo quiere un bien mucho, ¿no? Y entonces dice, pues, está bueno. Estuvo también el Post Malone, o sea, pura gente gabachona, pero ¿qué le hace? Lo nuestro, ¿verdad? Lo latino y el regional, sí, tuvo presencia en el Mundial, que sí lo corta.
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1: 429, 30 grados centígrados.

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1: 530, 30 grados centígrados.

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1: 543. La

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1: 546.

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1: Las 6 en punto, las 6, 29 grados centígrados.